0: ¿Qué nos pasa con Héctor Suárez? O sea,
1: ¿qué nos pasa?
0: Nunca,
1: ¿qué nos
0: pasa? Nunca, no apareció nada aquí.
1: ¿No? O
0: sea, no, un gran comediante mexicano, pues señor, es que Héctor Suárez.
1: Va pasando el tiempo.
0: Ni
1: y
0: tu
1: pues,
0: tío tampoco, pues el señor ya sé, de Alba.
1: Gordo, pero es que ya son esos, son viejos, Dios, gorditos, Dios, son barba, de tu mira. Época. Ya para acá, pues ya hay más audiencia y todo el rollo.
0: Yo
1: también.
0: Soy de la familia peluche para acá, mi querido. ¿De qué hablas,
1: no, por favor? No, tú eres de Cantinflas,
0: tú un mendigo, pelo lindo.
2: Poniendo el estilo, güey.
3: ¡Sabor ranchero!
2: Y no sabor.
3: ¡A tus tardes!

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2: Bueno, pues amigos, hay personas que son sumamente creativas y las cosas que tienen por ahí guardadas en el garaje las convierten en algo más o les dan otro uso aprovechando de que las tienen también ahí en la casa. Por ejemplo, en el caso de las paraguas viejos, mi querido Morris, lo que han hecho algunas personas es de que las convierten ya sea en lámparas, que se miran muy bonitas, lámparas, una lámpara sí, de toda la vida que tenemos ahí en la casa. La puedes convertir también incluso en un bolso impermeable.
3: ¿Neta?
2: O hasta en macetas colgantes también, con un poquito ahí de aluminio o con algo, en algún bote que tengas también ahí en la casa.
3: Los paraguas
2: es
3: viejos.
2: Es increíble. Un paraguas viejo que tengas ahí arrumbado, ajá, le puedes dar otro uso. Y fíjate que, qué bonito la gente que tiene esta creatividad, que convierte eso en otras cosas.
3: Fíjate, mi papá no tira nada y siempre le busca un uso a las cosas. Si sea una tuerca, o sea, la tuerca después la utiliza para colgar una maceta o hacer algo. O sea, es gente bien creativa, güey.
2: Yo tenía un montón de bloques ahí en la casa y lo que hice es de que aproveché los bloques y me compré unos que me hacían falta. Ajá. Y los convertí en un sofá. No en, sí, en un, prácticamente, haz de cuenta la forma de un sofá, nomás compré los cojines y los puse en la parte de afuera ahí en la casa. Con un montón, ándale, de bloques que tenía ahí en la casa.
3: Mira, fíjate, mi jefe, y ya ves las llantas que a veces tiramos.
2: Uh-huh, sí.
3: Pues mi jefe hacía columpios con las llantas.
2: Ah, sí, cierto.
3: Wey.
2: Es entonces, cierto.
3: Les ponía unas cadenas así a las llantas, güey, uh-huh, y ponía columpios, güey, ahí en, para los chiquillos y éramos felices con esas llantas.
2: Qué bueno que lo dice, porque allá en el rancho, fíjate, como no había parques, entonces las personas de ahí del rancho, lo que hicieron con las llantas viejas fue precisamente, ajá, eso, cortarlas, darles la figura de un columpio y colgarlas. Y ese era el parque para nosotros los niños.
3: Para que veas, sí.
2: Buenísimo.
3: O por ejemplo, también las jabas, ya ves que a veces tiran las jabas esas de leche y todo esto.
2: ¿Los botes de leche o qué?
3: No, las jabitas con las que van la leche de plástico. A veces la gente dice, ah, no, es sí, plástico, tírala. Ajá. Esas pueden servir también para un chorro de cosas, güey, para sí, hacer macetas.
2: Fíjate que tengo un conocido que tenía un montón de botellas ahí en la casa. Dijo, voy a reciclar todas las botellas, ya las iba a vender y se le ocurrió pegarlas de una manera que fueran así como una estrella e hizo con esas botellas una lámpara.
3: ¿A poco?
2: ¡Súper bonita! Y después vendía ese tipo de lámparas, pero solamente era con botellas que él tenía ahí en la casa.
3: Oye, las
2: gente
3: más chidas,
2: sumamente creativa.
3: Las más chidas son las de tequila, también las de caguama, también se pueden hacer lamparitas acá chidas. No, hombre, una chulada la gente que recicla.
2: Oye, a ver si hay alguna persona que le gusta también darle un segundo uso a las cosas que tenemos a veces olvidadas en el garaje. ¿Tú tienes este tipo de creatividad? Oye, platícalo, por favor, aquí en el Freeway Show, en el 1-844-370-4839, 1-844-370-4839. Oye, ¿qué tenías ahí en tu casa que le diste un segundo uso? ¿Le encontraste otro tipo de función?
3: Fíjate, las tangas viejas de mi mujer, las utilizo como resorteras.
2: ¡Qué barbaridad!
3: Yo las convierto en... No, y sí sirven bien chido, güey.
2: ¡Qué mensajero eres!
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1: Bueno, pues amigos, queremos platicar contigo en el 1-844-370-4839, ya que lo más importante de este programa eres tú con tus llamadas. Oye, ¿qué fue lo que no tiraste que tenías ahí en la casa, posiblemente ahí guardado en el garaje, que le diste un segundo uso, le diste otra función? Ya que te estábamos compartiendo hace ratito de que los paraguas viejos, ajá, igual los puedes convertir en una lámpara también de noche. Lo puedes convertir en una maceta, incluso con un poquitito acá de metal. Ajá. Lo puedes convertir también en un bolso impermeable. Para que veas, gente sumamente creativa que le da le da la vuelta a las cosas y le buscan otro uso, pero eso solamente te lleva a la creatividad.
2: Fíjate, las corcholatas. Yo tengo un compa que me decía, si tienes alguna corcholata, guárdala, no la tires.
1: Yo tengo una aquí enfrente a mí, Morris.
2: ¿De veras, gordo? Bueno, pues este cuate, haz de cuenta que las juntaba todas las corcholatas, se las, ajá, juntábamos todos los compas, güey.
1: Sí.
2: Y estuvo poniendo en su pared.
1: Ah,
2: en la pared, hizo una pared toda de corcholatas, la decoró de pura corcholata, se ve bien chida la pared ahí de su bar, güey.
1: Fíjate lo que son algunas personas, por ejemplo, la gente que le gusta tomar acá, bien de ese vino acá, Finolis, de esos de, ya ves que los vinos de mesa.
2: De los Pipiris Nice.
1: De los vinos de mesas vienen en un tipo de vidrio muy bonito, de diferentes colores, verdecitos, oscuros. Mucha gente lo que hace, lo limpia, le quita todo lo que es marcas completamente. Ajá. Y los convierte también en recipientes para poder ponerle aceite para cocinar también ahí, aceite de olivo, le pones todo tipo de cosas. Mucha gente, yo he mirado que, por ejemplo, en vasitos así como veladoras, ajá, les ponen como diferentes tipos de piedritas que son, sí, para adorno, y luego los ponen en los baños, se miran bien bonitos también acá. Digo, sí, oh, wow.
3: ¿Sabes, sí, qué? Me hicieron acordar, tengo un tío, es el tío loco.
2: ¿El tío loco? El, ah, tío siempre loco. Tenemos un tío loco.
3: Él hacía unas...
1: Morris, soy yo.
3: No, bueno, aparte de ustedes dos. Pero había otro tío loco, así que a veces agarraba unas ideas, pero esta idea sí se la doy, porque haz de cuenta, ver, empezó a coleccionar peces y las convirtió en una mesa. Haz de cuenta, fue el diseño de una mesa, quién sabe, no sé exactamente lo que puso, pero coleccionó los pennies y convirtió una mesa.
2: Fíjate, bonito. Fíjate, me hizo acordar, Zaida, ¿te acuerdas de nuestro compa Daniel de allá de Torreón?
1: Sí, claro.
2: Bueno, pues este vato tenía una mesa vieja de billar, güey. Uh-huh. Entonces,
1: son bien pesadas esas.
2: En vez de tirarla porque ya no servía, le pudrió arriba. Uh-huh. Y puso las bolas, las pegó a la mesa y la convirtió en una mesa para patio, güey.
1: ¡Ah, qué bonita! ¿Por qué no manches?
2: Porque ya no servía la mesa de billar, entonces dijo, ¿sabes qué? Voy a hacer una mesa normal. Y la neta le quedó bien chida, ¿eh?
1: A ver, amigos, y gente creativa que escucha que este programa Wango del Freeway Show, si nos pueden marcar aquí en cabina, oye, ¿qué uso le dice algo que tenías ahí nada más olvidado en el garaje? Márcanos en el 1-844-370-4839.
2: O tu papá, ¿qué inventó? O alguna persona que sea así bien creativa, platícanos.
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4: A ver, amigos, y gente creativa que escucha aquí el guango del Freeway Show. Hoy, ¿qué tenías ahí olvidado en el garaje que terminaste dándole otro uso y aprovechaste? Márcanos aquí en cabina en el 1-844-370-4839.
5: Oye, tengo una amiga que también, por ejemplo, los jeans viejos, los hace bolsas.
4: Ah, mira qué bien. Yo sí los compro ahí. A mí me gusta todo tipo de jean viejo.
5: Delantales también, güey.
4: Ándale.
5: No, está
4: chida. Hacen mochilas también con ese tipo de pantalones rotos abajo, esos viejos. Unas mochilas bien bonitas. Gente sumamente creativa. Mira, como María, que la tenemos en la línea. Mi querida María, ¿qué fue lo que hizo tu papá?
6: Ah, buenas tardes.
4: Hola, María.
6: Mi papá, nosotros somos de México, del estado de Chihuahua, y pues no se acostumbra mucho allá a tener calefacción.
4: Ajá.
6: Y un día teníamos pues mucho frío, porque estaba pues frío, y mi papá fue e hizo de dos rines de esas llantas de los de metal grandes,
4: sí,
6: hizo un calentador que al mismo tiempo servía como estufa, y eso hacía que calentaba la casa.
5: Con un ring, María, y un calentador y una estufa.
4: Es un genio tu papá, María, sí. No manches. Wow.
6: Sí. Y en otra ocasión, no teníamos árbol de Navidad, fue atrás del canal, porque estamos en unas nogaleras, agarró una rama de espinos, la pintó todo y ya tenía nuestro arbolito de Navidad, lo puso en eso. O si no, como muy común, hacían las pesas de cemento en los bailes.
4: Ah, sí, anda. Cierto. En mi rancho hacían eso, mi querida María.
5: ¡No, hombre! Fíjate, una vez
4: ¡pero qué bien, no manches!
5: Para que veas, María, o sea, los papás son increíbles. Mi papá una vez arregló un control remoto con una cinta, así, de ligas y una... ¡no manches!
4: ¿Un qué, Morris?
5: No, una cuchara también, güey. O sea, arregló
4: un control remoto sí. ¿Con cinta adhesiva con una cuchara?
5: Sí, funcionó, pero nadie sabía cómo, güey. Pero lo arregló, güey.
4: ¡Qué barbaridad! Hay gente que suba creativa. ¿Conoce alguna persona así? Márcanos aquí en el 1-844-370-4839. Mira, allá en el rancho mucha gente cuando van a desmontar parte de lo que es el cerro para poder sembrar algo que le llaman cuamiles. Bueno, pues mucha gente lo que hace es de que esos árboles que van cortando o van talando los utilizan para poder sostener parte de lo que es la casa, o si no los utilizan como murillos también, o en otro de los casos que pueden hacer es también utilizar estos mismos arbolitos para hacer, no sé, rodear lo que es el corral o parte de la casa y que no entren los animales.
5: O como antes, gordo.
4: ¡Buenísimo!
5: Que no tenías antena de tele y ¿qué ponías arriba?
4: ¿Qué ponías, Morris? ¿Un gancho? ¿Bote viejo, qué?
5: Un gancho, güey.
4: Ah, un gancho,
5: para que se vea la televisión. Mi jefe siempre hacía eso y funcionaba, güey.
4: ¡Dale, dale! ¡Todavía no se mira! ¡Un poquito más! ¡Dale, más!
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12: Bueno, pues sí, amigos, te vamos a platicar sobre algunas cosas que tenemos ahí en la casa, en el garaje, que comúnmente tiramos, pero que podrían servir para otra cosa, darles otro tipo de función. Por ejemplo, nos dicen acá los expertos que frascos de vidrio y también algunas latas de pintura podrían servir también para organizar clavos, tornillos, herramientas pequeñas. O sea, podríamos darles otro uso también ahí.
13: Eso es importante de saberlo. A ver, ¿cuál es
12: favor,
13: la primera,
12: Morris,
13: Pancho?
12: Por favor. Te lo acabo de decir, Morris. Frasco de vidrio y latas de pintura, Morris. Pero ponme eso, atención.
13: Pero eso es muy común,
12: qué
13: güey.
12: Bárbaro.
13: A ver, dime algo más interesante.
12: Es lo que dicen acá los expertos. También cajas de cartón, por ejemplo, y de plástico, que podrían servir para proteger el piso de pintar cualquier
13: Andale.
12: Tipo de cosa ahí en la casa, para reparar el auto también acá.
13: Exacto.
12: También podría servir para eso.
13: O para los gatos, para que se metan los gatos a jugar también.
12: Ah, mire, ¿por qué no? Sí, estaría bien. Si es que tienes gatos ahí en la casa, podría servir para eso.
13: A ver, ¿qué
14: más? ¿Para los gatos?
12: Caja Ay, de cartón, Zaida. Buenos días, acaba de despertar,
13: Zaida. Apenas Zaida. Despertó la Zaida. Ay, Dios mío.
12: Bueno, otra cosa que también posiblemente tengamos ahí en la casa y que podríamos darle otro uso son, por ejemplo, cables viejos. Extensiones también dañadas podrían servir también para amarrar plantas ahí en el jardín.
13: O para ahorcar. Eso
12: no, Morris, por favor, tú para ahorcar, ¿quién? Asegurar también cualquier tipo de carga ligera, podrías utilizar este tipo de cables viejos. Dale un segundo uso, amigos. Ahí Dale. Está. Otra cosa, llantas usadas, ya lo dijiste hace ratito, también podrían servir para columpio, pero también podrían servir, por ejemplo, para amarrarlas de alguna manera y utilizarlas como algo para sentarte. O sea, la cortas, le das forma y la pones en alguna silla o algo y podrías.
13: Para que no esté tan duro.
12: Para que no esté tan duro, correcto. Señores, maderas, tablas, también eso lo podrías usar. Regularmente se pueden construir repisas con eso. Mesas de centro también con cosas viejas que tengas ahí en
13: Casitas
12: la casa.
13: Casitas para el perro también.
12: Ándale, ahí, claro, por supuesto.
13: Casas en un árbol.
12: Podrías utilizar incluso, mira, mangueras del jardín. Si las cortas más o menos en secciones, para los puedes utilizar sí. como protectores de hojas de sierras o herramienta con muy que tiene mucho filo.
13: Ándale, eso
12: o
13: también.
12: O incluso, fíjate, mangueras viejas, en vez de si no tienes un sistema de riego ahí en la casa, le pones un montón de hoyitos. Y te sirve como una manguera de riego en casa. O sea, con todos los hilitos se va escapando el agua y prácticamente no necesitas sprinklers.
13: O como un compadre que en el COVID, ¿sabes qué?

0: utilizaba de cubrebocas?
1: ¿Qué utilizaba de cubrebocas?
0: Pues los brasieres de su mujer, los viejos.
1: Ah, ya.
0: Así, doble protección, gordo. Ah. Doble protección. Protección N95 asegurada.
1: Acaba de bajar como tres rayitas el programa también que íbamos.
0: Gordo, ya, pues sí. Estás hablando de cosas que se reutilizan. Eso sí, a mi compadre.
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1: Bueno, pues amigos, te platicamos sobre lo que hacen algunas mujeres bonitas, trabajos sumamente difíciles como este que te vamos a platicar. Resulta de que hay una mujer, ella se fue hasta el otro lado del mundo para poder trabajar en lo que es las minas. Ella, su trabajo inicial era periodismo.
2: Ajá.
1: Entonces, al parecer no estaba ganando lo suficiente esta mujer, que está guapísima, parece una modelo. ¿Se gustan? Estamos totalmente en vivo, vete directamente a YouTube, nos encuentran como Freeway Show y van a mirar cómo esta mujer sumamente guapa se fue de hacer periodismo a ser una persona que trabaja en las minas y se dedica a limpiar parte de lo que es la maquinaria, entre otras cosas que tiene que hacer en un trabajo de noche. Fíjate que ella gana aproximadamente unos $2,580 por semana.
2: ¡Oh, muy bien!
1: Por semana. Entonces, le valió cacahuate el periodismo porque no hacía lo suficiente. Se fue a hacer este trabajo y ahora sí gana. Y con lo que gana ahorita, se costea sus viajes a Nueva York, se costea su buena ropa, se costea todo, la morra.
2: Oye, pero fíjate, bien. También ejerce el periodismo porque supo hacerla, la morra. O sea, se empezó a grabar en lo que ella está trabajando ahora y ya tiene un montón de seguidores. Claro. Aparte, pues, oye, está bien guapa. De repente también sale en bikini y todo el rollo. Si quieres conocerla, estamos en vivo en YouTube en el Freeway Show o también en VIX, en el canal de VIX Música. Pero hay muchas bonitas que se dedican a cosas que uno se impresiona a veces. Vemos en la construcción también mujeres.
1: Sí, yo conocí una morra que trabajaba en una llantera. Ella era la encargada de la llantera.
2: Oh, cargaba las llantas, nombre, y todo.
1: Se llama María. No, ella sacaba la llanta, las parchaba, le hacía absolutamente todo. Las ponía en el lugar donde las maquinitas.
2: Y vámonos, Ricky.
1: La saca el ring, le mete otra. Y rapidito, ¿no crees que la morra no tenía unas manos así delicadas como las de Zaida, que acá bien
2: con
1: bonitas
2: y todo eso?
1: Claro, no me las cuido. Ni un callo. Ni un callo tiene acá, Zaida. Esa morra sí tiene callitos, sí tiene maltratadita un poco ahí la mano, pero la morra sumamente trabajadora y rápida. No creas que, ay, no, ¿es donde la voy a agarrar? No, no, no, no.
2: No, espérate, las amigas de Zaida, gordo.
3: Tengo una amiga que ella es mecánica.
2: Ah, ella, mira, ¿no la conoces? ¿No te la ha presentado?
1: No, no la conozco.
3: No te la voy a presentar, pero fíjate que ella, pues su papá fue mecánico. Uh-huh. Y tiene hermanos, pero los hermanos nunca le interesó la mecánica y ella pues se acercó para estar más cerca de su papá. Uh-huh. Empezaron a trabajar en los carros y le encantó y ahora es mecánica.
2: Fíjate, mira, el otro día me la presentó y me dice la morra: ¿qué onda, Morris? ¿Vas a querer que te cambie el aceite? Le dijo: no.
1: Le hubiera dicho: no, pero si quieres yo te mido el aceite.
2: No, le digo, no, mejor hagamos una cita para que me cheques las bujías porque me andan fallando.
1: Yo le hubiera dicho: oye, ¿cuánto me encantaría chequear esos pistones?
3: Estamos hablando de los carros, ¿verdad?
1: Claro, ¿de qué estamos hablando?
3: Más tarde, nos estoy viendo. Pues,
1: mira, yo estoy de acuerdo con Zaida. Mira, yo conozco otra persona, una mujer sumamente guapa que se dedica a cambiar motores. No solamente ¿meta? Domina lo que es lo que son la mecánica, sino que también te sabe reemplazar un motor completito, mi rey.
2: Oye, ¿y no conoces una que cambia cerebros, gordo?
1: Sí, more, te la recomiendo.
2: Oh, porque aquí necesito gente.
3: A ustedes dos.
1: Pero bueno, a ver, queremos platicar contigo. A ver, amigos, aquí en el 1-844-370-4839, 1-844-370-4839. Oye, ¿qué mujer conoces tú que eres una persona que también conoce mucho? ¿Conoces a una persona que también tiene un trabajo difícil y es muy guapa? Márcanos 1-844-370-4839.
2: O tú eres una mujer muy guapa.
1: Yo no, que soy hombre.
2: Tú estás horrible.
1: ¿Qué miraste a mí? Dije yo.
2: Tú eres una mujer muy guapa. ¿Y tienes un trabajo difícil? Uh-huh. Presúmelo aquí en el Freeway Show. Te queremos escuchar.
1: Yo pensé que me hablaba a mí.
2: No, tú estás bien fea.
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1: Bueno, pues si le acaban de poner a Freeway Show, amigo, le estamos compartiendo el caso de una mujer que se dedicó a ser periodista, pero como no le estaba dejando absolutamente nada a esta mujer española, bueno, se fue ahí hasta Australia y se dedicó a trabajar, o está dedicándose ahorita a trabajar en una minería.
2: Guapísima.
1: Ella gana aproximadamente por semana, fíjense, ahí esto es lo interesante, gana por semana $2,580.
2: Yo creo que me voy a ir a las minas de Australia.
1: Bien ahí.
2: Me voy a las minas de Australia a buscar una oportunidad.
1: Trabajo duro, pero que también las mujeres bonitas hacen ese tipo de trabajo. Y te estamos preguntando, ¿en dónde, en qué trabajo difícil has mirado mujeres bonitas? Mira, tenemos al compa Isidro aquí en la línea. Mi querido Isidro, ¿tú dónde has mirado también mujeres sumamente guapas y que hacen un trabajo difícil?
2: A ver, mi chilo.
22: Sí, fíjate, ¿qué rollo hay?
2: ¿Qué rollo con el chilo?
1: Dino, mi rey.
22: Le estaba diciendo a Zay de aquí que yo conocí una muchacha que, ya ves que, pero ella en la cocina, ya ves que en la cocina la mayoría son hombres.
1: Sí. Sí.
22: Pero no, esa morra bárbara, imagínate, ese restaurante, eso no, está aquí en Dallas, es un restaurante italiano. Uh-huh. Abren a las 3, imagínate, abren a las 3 de la tarde, cierran a las 9.
1: Sí.
22: Pero en esas 5 horas venden, imagínate, lo que en Yoko no venden en otros restaurantes en todo el día.
1: Wow, estar a cargo de un restaurante y llevar todo es sumamente difícil, ¿eh? Esto no es fácil, no se enchila mi otra.
2: Oye, Chilo, entonces es cuerudo, claro. Y aparte guapa.
22: Esta
2: la morra
22: se cuenta que se tira como hasta unas 12 pastas en el mismo tiempo.
1: Ajá.
22: Sí, ya se cuenta que esas llaves que no las menea, nomás les das vuelta aquí a las charolas, una charola en cada mano y aquí nomás irá dándole vuelta.
1: O sea, se cocina 12 pastas al mismo tiempo.
22: 12 pastas, yo nunca había visto a alguien así que hiciera eso.
1: ¡Morris!
2: Oye, Chilo.
1: Pero él se las come todas, no,
2: yo me las como 12 al mismo tiempo. Oye, Chilo, ¿y de dónde es la morra? ¿A quién se parece más o menos para imaginárnosla?
22: ¿Sabes? A la colombiana esta, Jimena, pero más joven.
1: ¡Ay, la güera!
2: ¿Jimena Córdoba?
1: Sí, Jimena Córdoba. ¡Ay, está bien guapa, mi rey!
2: Mándanos foto para conocerla.
1: Por favor, dinos dónde está el restaurante para ir a comer una de esas pastas, chiquillo.
22: Sí, aquí en Dallas está esa, ahí por la Maple.
1: Sí,
2: pues mira, ¿te gusta ir a Dallas? Para Dallas. ¿Te gusta ir a Dallas a cada rato?
1: Pero es que la vez que he ido me queda Colorado. Cerca, y por ahí ya no he ido últimamente. Pero bueno, gracias, mi querido Chila, por tu llamada telefónica. A ver, amigos, ustedes que tienen más calle que nosotros y que ha sido un montón de lugares, ¿dónde también ha sido que es un trabajo difícil y que lo hacen las mujeres? Contestamos el resto de las llamadas ahorita en el 1-844-370-4839.
2: O también presúmenos, si tú eres una mujer que tiene un trabajo difícil, márcanos para conocerte.
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2: Bueno, pues amigos, aquí lo más importante es tu llamada telefónica en el 1-844-370-4839. Oye, yo, tú de las veces que has salido y que te ha tocado mirar trabajos difíciles, ¿te ha tocado también mujeres así muy bonitas trabajando en esos lugares, en lugares difíciles? Márcanos en el 1-844-370-4839. Por ejemplo, mira, yo conocí a una persona cuando viví en el estado de Texas, viví en lo que es la zona de Houston, y allá es muy común que la gente trabaje para las refinerías o lugares donde hacen petróleo.
3: Sí, sí, sí.
2: Bueno, pues yo conocí a esta muchacha, trabajaba en una plataforma. Creo que, ¿cuál es el siguiente estado que sigue de Texas?
3: Oklahoma.
2: El que sigue más pegado al mar.
3: ¿Pegado al mar?
2: Bueno,
3: Florida.
2: Iban a ese lugar, a un lugar, y luego se lo llevaban a helicóptero.
4: Luisiana.
2: Hasta Luisiana. Ah, okay. Y de ahí se iban a una plataforma y duraba, creo, no me hagan caso, pero creo que duraba como un mes ahí, arriba de la plataforma, y dice que el trabajo era sumamente difícil. Y si tú la mirabas a ella, oye, impecable la mujer, un físico impresionante.
3: Fíjate, tengo una amiga que se llama Lu, que ella se encarga de un rancho.
2: ¿Como la pequeña Lulú?
3: Sí, como la pequeña Lulú, pero ella se llama Lu. Uh-huh. Entonces se encarga de un rancho, de todo lo que tiene que ver en el rancho, güey. Ella es la mayordoma del rancho.
2: Qué barbaridad.
3: Le da de comer a los animales, levanta la suciedad ahí de los animales también, los limpia, los baña. O sea, se encarga de todo y ella es la mayordoma.
2: Yo conocí a una
3: regularmente
2: muchacha.
3: Regularmente es de hombres.
4: Yo conozco a otra.
2: Conoce, a ver, dinos, Aida.
4: A mi mamá, ella estuvo en el Army. Las mujeres en el militar.
2: Exacto.
4: Lo que tienen que lidiar las mujeres en el militar, lo físico, mental, pero más que nada, hay ciertas muchachas que he escuchado que tienen un trabajo así pesado, pero ahí están.
2: Fíjate que mi vecina, bueno, no mi vecina, la vecina de mis papás, ella se dedicaba al Army también, y lo que hacía ella durante la guerra de Irak era manejar los camiones que transportaban los soldados.
4: Army, Air Force,
2: que era
4: Marines.
2: Sumamente difícil porque varios explotaron ahí cuando andaban en la guerra, y dice que ella, bendito sea Dios, nunca le pasó absolutamente nada. Y ahora también se dedica a manejar ella todo lo que es el equipo pesado. Es una mujer sumamente guapa, hermosa, güera de ojos verdes.
4: Yo conocí a alguien que manejaba los tanks. Allá
3: ¿Los qué?
4: Los tanques de guerra.
3: Le dije tanks.
4: Sí, y hacía como, no sé si era mecánica o algo similar, pero ella se encargaba de todo eso.
2: Morris pensó que los tanks, así como las tangas. ¿Qué dijiste?
3: No, yo me emocioné, dije, yo quiero una.
4: No.
1: A Pancho le gusta ordeñar. A Zayda le gusta ordenar.
4: Let me get a number two.
1: Y al Morris le gusta engordar. 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
2: 10 carreras en la séptima. Ganaron 12-3 este primer partido en Pittsburgh.
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8: Bienvenidos, mi gente, gracias, a otro día más de felicidad. Y ahora te voy a decir por qué no le debes de hacer caso a la gente para ser feliz.
9: Anda, ¿por qué, Zaira?
10: Maestra. Eso está muy bueno.
9: Díganos, maestra.
8: Porque mira, si cuidas tu cuerpo, eres una creída o un creído.
10: Exacto.
8: Si eres demasiado divertida o divertido, eres muy inmaduro o inmadura.
9: Sí, no seas inmaduro, Morris, ¿ok?
8: Sí. Ya sé.
10: No.
9: Por favor.
10: No soy inmaduro.
8: Mira, si lo haces, eres una vaga o un vago. Si eres demasiado seria o serio, dicen que eres aburrido o aburrida.
10: Sí, sí. Exacto.
8: Si dices la verdad, eres el problema.
9: Ah. Wow.
8: Y al final del día, la gente te va a juzgar igual, así que de vivir para la aprobación y empieza a actuar para ti.
10: ¡Qué bárbaro!
9: A mí me gusta mucho lo de la aprobación. Porque va a ser pruebas de todo.
10: Exactamente.
8: No, no,
10: la aprobación es buenísima.
8: Aprobación, no aprobar.
9: Aprobación,
8: Zayda. No, literalmente aprobar.
10: A ver, ven para acá, ven para acá.
8: Dale su sope, por favor.
10: Por no entenderle bien a la maestra.
9: Ya, dijo aprobación. Digo, ¿dónde vamos a aprobar comida?
10: Sí, es cierto.
8: Ya sé.
10: Pero no hay que hacerle caso a la gente.
8: Mira, sabes que no te voy a hacer caso.
9: Gracias.
8: Voy a seguir mi propio consejo de no hacerte caso.
9: Voy a imaginarme, mi crianza, de que ya no me haces caso.
8: Pero sí, ese fue la nota feliz del día. Algo short and sweet, pero al punto. Sí,
9: no. Potente, ¿eh? Fue como el extracto de la nota feliz.
10: Fue duro y a la cabeza, pero no nos podemos despedir sin lo más importante de este segmento, que es
11: el frase del día.
8: Y el frase del día va así. La gente siempre tendrá una opinión, pero tu felicidad no necesita su permiso.
10: ¡Qué bárbaro,
9: qué barbaridad, Zaira!
10: Gracias. Gracias,
9: importante,
10: maestra.
9: Importante lo que acabas de decir. Eres
8: de
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4: Bueno, pues amigos, si le acaban de poner aquí al Freeway Show, queremos presentarte a un invitado especial que tenemos aquí con nosotros, el señor Fernando Javier. Él es coach espiritual y también tarotista. Él es una persona muy conocida mundialmente que nos hizo el gran favor de estar en este programa y te damos la bienvenida, mi querido Fer.
5: ¡Eso, Fer! ¡Bienvenido!
6: Al contrario, muchas gracias a vosotros por la invitación.
4: No, oye, hombre, platícanos un poco de ti, cómo llegas a hacer predicciones, hacerte experto en tarotista también, a manejar lo que es la espiritualidad también, mi querido Fer.
6: Bueno, pues como he contado hace unos segundos atrás, ¿no? Yo empiezo realmente a los 10 años, cuando mi padre está en el hospital. Desgraciadamente a las 12 de la noche viene y me dice, hijo, me voy. A partir del día siguiente mi padre fallece y a partir de ahí empiezan los acontecimientos. Empiezo realmente a querer saber más de él, querer hablar con él, me meto en el tema del espiritismo, de la ouija, porque en los 90 realmente era algo que se llevaba, daba mucho miedo, pero sí, se llevaba. Y os digo una cosa, amigos y amigas, por favor, esto no es un juego, por favor, ¿vale? Que se mueven muchas energías. Y el ansia de querer realmente hablar con mi padre me hizo introducirme mucho en este mundo. Empecé primero con las piedras, llegó el tarot también. A los 14 años, unos años antes, conocí gente que ha sido mi maestros de vida, personas que me han enseñado, personas que me han ido dirigiendo. Y a los 14 años ya tuve la primera entrevista en Canal Plus y Telemadrid, ahí en España. A los 18 monto la primera tienda y a los 20 estoy prácticamente en todos los medios de comunicación porque firmo un contrato en exclusiva con la prima hermana de la duquesa de Alba.
5: ¡Anda! ¡Vámonos! ¿La duquesa de Alba?
4: Él es de Alba.
5: Yo soy de Alba.
6: Pues mira, yo firmo un contrato con una condesa que es prima hermana de ella, la cual realmente es un contrato en exclusiva valorado en 1 millón de euros. O sea, yo tenía 20 años. Y esa es la que, señora, la que se fija en mí, la que dice, tú vas a ser de mi empresa, yo te voy a llevar para arriba, ¿no? Y así fue, o sea, estuve varios años con ella. Lo único que era un trabajo, lo que supone que era un trabajo de 8 horas, era 24 horas, 365 días del año, que ya vivía en la casa. O sea, yo ya no veía ni a mis amigos, ni a mi familia, programas de radio a las 4 de la mañana, a la 1 de la tarde televisión, o sea, era como
5: una locura.
6: Una locura para un niño de 20 años, que sí, también claro, lo que quiere es disfrutar de la vida.
5: Claro.
6: Pero bueno, yo creo que gracias a ella me dio todo el conocimiento y la base de poder realmente, ¿no?, estar con gente profesional como vosotros,
5: claro,
6: y seguir creciendo.
5: Oye, a ver, ya nos contó, sí, también Fernando todas las predicciones. Por ejemplo, él predijo la muerte de Fidel Castro, lo del COVID, el entre Papa, muchas otras. ¿Qué te parece
4: la muerte de Vicente Fernández, sí, entre otras cosas?
5: ¿Qué te parece si le preguntamos, mi, sí, Pancho, por una adicción ahora del 2026? ¿Qué ve él en el 2026?
4: Mira, vamos a seguir ahorita con preguntas de parte del público y con más de estas predicciones con Fernando, el coach espiritual y también tarotista. Lo vamos a hacer también a través de las redes sociales. Vete directamente ahorita a YouTube, nos encuentran como Freeway Show, y también si gustas en la plataforma de VIX, ahí también nos encuentras. Vamos a continuar haciéndole preguntas aquí a Fer y que nos platique un poco más sobre esas predicciones y lo que viene en el futuro, tanto en México como en Estados Unidos y Latinoamérica. El teléfono a marcar, amigos, es el 1-844-370-4839, 1-844-370-4839.
5: Oye, tenemos muchos mensajes para ti, Fer, sí, en las redes sociales, ahorita los vamos a leer todos, ¿eh? Venga.
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2: Bueno, pues si le acaban de poner al Freeway Show, amigos, estamos el día de hoy con un muy especial. Su nombre es Fernando Javier, él es coach espiritual y es tarotista, espiritista, entre muchas cosas, y ha hecho miles de predicciones y ha dado a muchísimas predicciones también. Y lo tenemos aquí con nosotros. ¿Quieres saber qué es lo que te depara el futuro? ¿Qué es lo que está pasando con tu vida ahorita? Sé específico en las preguntas. Márcanos en el 1-844-370-4839. Vamos con el compa Eric, que lo que tenemos aquí con nosotros. Mira, tenemos la información de Eric. Dice, yo soy del mes 1, día 20 de 1980. Dice, ¿cómo progresaré en el trabajo? Específicamente en el trabajo.
3: Ay, ay,
2: sean específicos, por favor.
4: Sí. Pues vamos a ver a nuestro amigo Eric. También ahí tiene una carta un poquito complicada. Tenemos, él nace con la carta del colgado, junto al ermitaño, lo que nos indica que es una persona muy mental, persona muy constructiva, pero también el laboral seguramente tenga muchos altibajos. Con lo cual, es muy importante aquí mantener, amigo, el control de la situación. Tú no puedes actuar de esa manera impulsiva ni rápida, porque podríamos cometer muchos fallos que ya, seguramente, ya sabes tú, los has cometido. Pero como hay que mejorar en esta vida, hay que conocer también dónde están los fallos, dónde están los errores, y ahí es donde está la base de echar las cartas con Fer. Ver dónde estás fallando, ¿vale? Tenemos cartas muy buenas porque es verdad que tenemos ahí el carro, tenemos el emperador, el mundo, la fuerza, lo que nos indican que tú estás en plena expansión, ¿vale? Tenemos los enamorados, la justicia, la luna, el sol y el diablo. Es verdad que dentro de esa expansión, es lo que te decía, es como si algo te costara el subir, como que tienes un frenón constante. Entonces tienes que utilizar muchas más herramientas contigo y utilizar esa mente tan buena y tan constructiva y positiva que tienes, pero te tienes que esforzar más. Si te esfuerzas más, estamos en junio, julio, agosto, septiembre, octubre, noviembre, diciembre, cerramos ahí como finales del año. Octubre, noviembre y diciembre, lo que es en el otoño, tienes un cierre de ciclo y empiezas con la carta del mago, aproximadamente será esa fecha. A partir de ahí es cuando las energías van a cambiar, empiezas a prosperar, tienes la muerte, tienes la estrella, la emperatriz y la sacerdotisa, lo que nos indican también que a nivel económico, gracias a Dios, se te viene un momento de suerte y te veo mucho más estable, mucho más relajado y mucho más tranquilo. Cuidado también, amigo, con el estrés.
3: Anda, muy bueno, mi Fernando. Está. Gracias por contestarle a nuestro radioescucha.
2: Fer también incluso va a estar respondiendo a preguntas de parte del público a través de las redes sociales. Vete directamente a YouTube. Ahorita estamos totalmente en vivo. Estamos en vivo. Búscanos como Freeway Show. Y vamos con las preguntas de parte de la gente de las redes sociales. Y regresamos con más preguntas en el teléfono en el 1-844-370-4839.
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1: Bueno, pues amigos, a marcar aquí en cabina 1-844-370-4839, 1-844-370-4839. Se acaban de sintonizar, estamos aquí el día de hoy con un invitado muy especial, y él es Fernando Javier, él es coach, él es espiritual, maneja mucho el tema acá del espiritismo, él es tarotista también. ¿Tienes una pregunta para él? Sé muy específico de lo que te gustaría saber en el 1-844-370-4839. Y vamos ya finalmente con Cintia, que la tenemos en la línea. Mi querida Cintia, dinos tu fecha de nacimiento, dice la Fer, y también dile, sé específico en lo que quieres saber.
2: ¡Cintia! Adelante.
3: Hola, mis amores, ¿cómo están? Tenía una pregunta para Javier.
2: Claro que sí.
3: Quería saber las cartas del tarot.
2: Ah, yo estoy enamorado.
1: ¿Cuál es la pregunta, Cintia?
3: Que me tire las cartas.
2: Pero, sí, pero en tu específico.
1: Tu fecha de nacimiento, ¿cuál es algo que tú quieras saber?
3: Ah, pues sobre todo, cómo me va a ir, cómo estoy en el amor, en el dinero,
4: Cintia,
3: trabajo,
4: amor,
3: salud.
4: Como estamos en vivo y en directo, una pregunta concreta. Amor, salud, trabajo, dinero, ¿qué quieres?
3: Trabajo y salud.
4: Una de las dos, ¿trabajo o salud?
3: Trabajo.
1: Venga. Trabajo.
2: Eso, ver, Cintia, eso, sí, Cintia. Mero.
1: Dale, Cintia, dale.
2: Muy bien. A ver, vamos a ver con Cintia cómo le va a ir en lo que le depara el destino, ¿eh? Se va a poner muy bueno lo que le de... Ahorita en este momento Fern está tirando las cartas.
4: Bueno, Cintia tiene una carta muy buena también de nacimiento, Cintia, que es la carta de la justicia. Junto al sol, lo que nos indica realmente tu energía, tu fuerza, tu frecuencia. Persona que se esfuerza, persona que realmente quiere crecer y persona que realmente... quiere realmente avanzar y progresar realmente en su vida, ¿vale?
2: Oye, se cayó una carta, ¿qué significa eso?
4: Se ha caído la carta del diablo.
1: ¡Ay, Dios! Ay,
4: pero seguro que ahora se lo digo, ¿vale? Tenemos en estos momentos la emperatriz, la rueda de la fortuna, los enamorados, el mundo y la templanza, lo que nos indica en estos momentos a nivel laboral, que está estable, va en evolución, vas hacia adelante, vas por buen camino, tienes protección, porque además ella tiene muy buena protección astral, ¿vale? Lo único... Viene un cambio importante tuyo a nivel profesional, donde tenemos que estar preparados para saber qué es lo que tú quieres, Cintia. Si quieres avanzar, si quieres retroceder o quedarte quieta. Por eso tienes el loco, el mago, la torre, el colgado y la sacerdotisa, lo que nos indica realmente el cambio. Viene un cambio a favor tuyo. Lo único, los miedos, las inseguridades te hacen débil. Por eso esa carta que se ha caído es la carta del diablo, que son tus miedos, tus inseguridades y sobre todo, ten mucho cuidado porque tú eres las personas también que atraes mala energía, mala envidia, o sea, envidias y negatividades. Uf. Cuídate las espaldas, amiga.
2: Ay, wow. Ay, ay.
1: Gracias, Cintia. Por tu llamada telefónica.
2: Gracias,
1: vamos a las preguntas de parte del público. Vamos con Mabel, que está aquí con... Perdón, Olga, que está aquí con nosotros. Olga quiere saber del trabajo. Olga, dinos tu fecha de nacimiento. Díselo aquí a Fer, por favor.
5: 040873.
4: Vale, 4 de agosto del 73.
5: No. Abril 8.
2: ¿Abril 8 de qué año?
5: 73.
2: Okay, perfecto.
1: Y quieres saber del trabajo, ¿verdad?
5: Sí.
1: Ok.
2: Muy bien, a ver qué le sale a Olga.
4: Bueno, Olga tiene una evidencia, amiga, tienes una evidencia de intuición muy buena. Es un poco brujita, ¿eh? Amiga. Nace con la rueda de la fortuna y la sacerdotisa, lo que nos indica realmente a nivel profesional una persona con una intuición, con un sexto sentido muy bueno y sobre todo con una persona siempre también con ganas de ayudar a los demás, con ganas de avanzar, ¿vale? En estos momentos es cierto que hay un momento de un poquito de bloqueo, un momento ahí energético como que las energías están un poquito revueltas, tenemos el sol, tenemos el diablo, tenemos el colgado. Yo creo que todo lo que te está pasando ahora mismo, amiga, es un poco emocional y sentimental. Hay un bloqueo ahí. Que yo te digo que te relajes, que te tranquilices, porque lo que es la parte del trabajo, te digo una cosa, no te preocupes nunca. Tener la rueda de la fortuna junto a la sacerdotisa es trabajo continuo, trabajo que siempre va a llegar. Y aunque es verdad que has tenido momentos de muchos problemas, luego se solucionan. Y en futuro tienes ahí el mago, tienes la templanza, la torre, la muerte, la justicia y la emperatriz, lo que nos indican que hay continuidad laboral. Quiere decir, amiga, no te preocupes por ahora por el trabajo, incluso te digo que en futuro tampoco, porque las energías se te irán moviendo y tú irás alcanzando metas según tú vayas organizando tu vida. Lo único, cuida un poco más la parte emocional y sentimental, que es la que yo siento que está un poco más alterada.
2: Perfecto. Excelente. Muchas gracias, Fernando.
1: Bueno, vamos a continuar en las redes sociales. Gracias, mi querida Olga, por tu llamada telefónica. Vamos a seguir nosotros en las redes sociales. Tenemos a una persona, un invitado muy especial aquí en el Freeway Show. Él es mundialmente conocido como ser un gran tarotista. Él es Fernando Javier y también es coach espiritual. ¿Tienes una pregunta? Estamos en vivo a través de YouTube. Encuéntranos como El Freeway Show.
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1: Bueno, pues amigos, tenemos aquí con nosotros a Fernando Javier. Él es coach, él es una persona que sabe mucho de espiritualidad, de espiritismo y también es un experto tarotista. ¿Tienes una pregunta para él? Bueno, nos va a dar su información personal, mi querido Fer, para que la gente que se quedó con ganas de saber un poco más de su vida pueda contactarte a ti personalmente. Sí.
4: Muy sencillito, lo único que tiene que hacer es mandarme un WhatsApp al +34. 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
1: Bueno, antes de que te vayas, que nos des, no sé, una predicción sobre lo que va a pasar acá con este país, Estados Unidos, principalmente lo que es la ciudad de Los Ángeles, que tenemos el problema acá de los terremotos y también la temporada de huracanes, que es lo próximo.
4: Bueno, os comento, la falla de San Andrés, que es donde la gente está muy preocupada, ajá, no se va a activar todavía, señores. Vamos a relajarnos. Sí es cierto que finales de este año, primeros del año que viene, sí es cierto que hay movimientos de nuevo mucho por la zona de California. Vamos a tener algún movimiento un poquito más alterado de lo normal. Pero no veo que la falla de San Andrés se vaya a activar. Punto número uno, relájense. Punto número dos, pónganse un poquito nerviosos con lo que voy a decir ahora mismo, porque vienen cuatro huracanes.
1: ¡Ay, Dios mío!
32: ¡Ay,
1: ok!
32: ¿Dónde?
4: Vienen cuatro huracanes que pasarán además de nuevo por la zona de Cuba y República Dominicana. Cuidado y precaución, pero dos que sí entran aquí en América. Entran seguramente por la parte de lo que es la Florida, parte de Miami o un poquito más hacia adelante, pero sí nos hablan de dos impactos. Así que tendremos que tener un poquito de cuidado, sobre todo en la zona de la Florida, porque ahí sí que hay impactos. Y también en Houston, realmente a partir de finales de julio, primeros de agosto, tenemos desgraciadamente un cambio de temporal donde vendrán realmente unas lluvias bastante intensas y posiblemente tengamos inundaciones. Así que también prepárense para ellas y cuidado con el coche.
2: Eso, muchas gracias, Fernando. Fer,
1: pues queremos darte las gracias por aceptar la invitación de estar en este programa. Fue un honor platicar contigo.
4: No, por Dios, ha sido un honor y de verdad aquí estoy desde España. Podemos hacer cualquier cosa que vosotros queráis.
2: Oye, igual te vamos a comprometer, te vamos a comprometer para que vengas más adelante con nosotros y porque la neta fue una chulada tenerte aquí en el Freeway Show.
1: Y se quedaron muchas preguntas de parte del público. Muchas gracias.
4: Yo estoy abierto, ahí os lo dejo.
1: Gracias, gracias por estar acá con nosotros. Pues oye, qué bonita tarde acá con Fer. Gracias, Fer, gracias.
4: Muchas gracias.
1: Muchas gracias.
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2: Los estamos saludando con mucho gusto en este miércoles 10 de junio de 2026. Estamos aquí en la jugada final, Cari Zambrano, Jess de León y Heriberto Murrieta, con el gusto de acompañarles cuando falta únicamente un día para que arranque el Campeonato Mundial de Fútbol con el partido entre México y Sudáfrica. La expectación por ver a la selección mexicana arrancando

0: Campeonato Mundial. Cari, mucho gusto en saludarte.
1: Hola, Beto, ¿qué tal, familia? Buenas tardes, noches, días a todos ustedes. Bienvenidos a una emisión más de La Jugada Final. Qué enorme placer saludarlos a ustedes que nos sintonizan en todo el territorio, gran parte del territorio de Estados Unidos, comunidad latina. Abrazo fuerte. Y pues como cada jornada es un verdadero honor también compartir esta mesa, estos micrófonos con mis queridos compañeros Heriberto y Jess de León. León, ya estamos listos todo el equipo.
0: Perfecto, Cari, qué gusto saludarte como cada día, la víspera del arranque del Mundial. Jess, mucho gusto en saludarte.
2: Buenas, buenas, ¿cómo estamos? Oigan, pues sí, efectivamente, estamos ya a mitad de semana, ya unas horas para que empiece esta gran fiesta futbolera, que evidentemente aquí en La Jugada Final vamos a traer todos los detalles. Y pues quédense con nosotros, toda la comunidad latina y toda la gente que nos está sintonizando, pues arrancamos un gran programa, así que bienvenidos.
0: Bienvenidos todos en este día miércoles, media semana. Vamos a estar platicando de fútbol, de la convocatoria de la selección mexicana y la convocatoria popular, o hasta cierto punto elitista, más que popular, para mañana en el Estadio Azteca, debido a los precios que son inalcanzables, que son prohibitivos, un absoluto abuso que mucha gente obviamente no puede pagar, y que verá el partido por televisión el día de mañana, también el partido el siguiente jueves en Guadalajara, el partido del otro miércoles frente al equipo de la República Checa, otra vez en la cancha del Estadio Azteca, pero en diferente horario. Así que vamos a ver cómo se comporta el público, qué tan fácil es llegar mañana al Estadio Azteca ante tantas amenazas de plantones, de marchas, de manifestaciones en contra de la realización del Campeonato Mundial. Y estaremos escuchando a varios jugadores de la selección mexicana que opinan sobre el partido del día de mañana concretamente. Cari, ¿cuál es el avance de tu información?
1: Así es, pues el panorama informativo pues nos obliga a poner la lupa en temas de alto impacto, y para que nuestro público latino también se vaya preparando, les adelanto un poco de lo que estaremos pues dando a conocer, desmenuzando en mis segmentos de noticias. Primero, obviamente, la mirada sigue puesta en el plano internacional. La escalada de tensión verdaderamente preocupa en Oriente Medio. Hablamos de una respuesta militar directa por parte de Estados Unidos tras el derribo de uno de sus helicópteros, pues un tablero geopolítico que se está calentando minuto a minuto, del que les tengo todos los detalles reales en más adelante, y también en asuntos de este país. Imagínense el caos en la carretera. Una de las principales autopistas de Tennessee se convirtió en un verdadero escenario de película de acción cuando un camión cargado, nada más y nada menos que de fuegos artificiales, explotó en plena vía. Les voy a contar cómo estuvo el cierre de la circulación y qué reportan los equipos de emergencia con respecto a esto que sucedió. Por otra parte, un tema que está sacudiendo también los pasillos de la política y sobre todo el tema tecnológico. El fundador de Microsoft, Bill Gates, tiene que comparecer y declarar ante el Congreso de los Estados Unidos. El motivo, obviamente, esclarecer de una vez por todas esos polémicos vínculos del pasado con Jeffrey Epstein, que volvieron a salir a la luz tras destaparse archivos confidenciales. Les platico bien qué fue lo que se está preparando, ¿no?, para esta declaración. Y también mucha atención a todos los padres de familia que nos escuchan. Hay una alerta médica urgente por el regreso de un peligroso y lamentable, mortal sobre todo, reto de TikTok que involucra el consumo masivo de Benadryl. Ya ha costado vidas de menores en el país, así que vamos a revisar los datos duros para saber cómo proteger a nuestros hijos de estas tendencias digitales. Y pues no todo es tensión también para el cierre informativo. También en la nota más amable les tengo una nota que nos va a inflar el pecho de orgullo, ya que la NASA ya definió la tripulación oficial de la histórica misión Artemis 3 rumbo al regreso a la Luna, y hay raíces hispanas en ese selecto equipo. Una historia de éxito que no se pueden perder aquí en La Jugada Final.
0: Excelente, ya nos dirás de quién o de quiénes se trata. Cari, vamos contigo, Jess, con el avance de tu información del día de hoy.
2: Justamente en este miércoles lo que vamos a tener pues con los famosos es que Belinda sigue triunfando en su carrera, anda muy activa en diferentes proyectos. Sabemos que ahora, bueno, pues está relacionada con todo el tema del mundial, y bueno, pues vamos a contarles cuáles van a ser esos siguientes planes, dónde se le vio, con quién se le vio, justamente calentando motores pues para esta gran justa futbolera. Y hablando de fútbol, de exjugadores, de gente relacionada, ¿no?, al deporte, pues vamos a hablar de Ronaldinho, porque pues resulta ser que ahora debuta como cantante. Lanzó un disco que se llama Camisa 10. Les vamos a poner un pedacito para que puedan escucharlo. Pero ¿qué tal? Pues ya si terminan una profesión o si están en otra profesión, pues no pasa nada. Digo, pregúntale a Bad Bunny, ¿verdad? Que ha hecho de todo un poco y que no se queda con ganas de nada. Bueno, pues ahora Ronaldinho tampoco se quedó con las ganas de ser cantante. Ya ustedes van a juzgar, pues, ¿qué tal le fue? Ahorita vamos a ver y ustedes opinan, chicos.
0: Perfecto, perfecto. Jess, el fin de semana vi el documental de Netflix de la vida de Ronaldinho, precisamente. Una vida muy interesante, un hombre con una magia, con el esférico, una habilidad impresionante. Un hombre que divertía mucho al público, que era un gran futbolista con el Barcelona, con los equipos que jugó en Brasil, desde luego con la selección brasileña. Aunque en México me quedó mal sabor de boca porque recordé aquel partido de Liguilla contra el Pachuca en semifinales, cuando jugaba con el Querétaro Ronaldinho, que en el medio tiempo decidió largarse del estadio, porque el entrenador Víctor Manuel Bucetich lo sacó de cambio. Ronaldinho, en una actitud vedetista, se fue del estadio, lo cual me pareció reprobable, una falta total de respeto y de solidaridad con sus compañeros. También es sabido, y ahí lo dice el documental, que tenía mucha vida nocturna, pero no cabe duda que Ronaldinho fue un gran jugador y ahora, como nos dice Jess, también muy versátil, porque ahora cantando este fosfórico, alegre personaje de la historia del fútbol que es Ronaldinho. Yo les voy a platicar acerca de la selección mexicana. Johan Vázquez, el defensa central del equipo mexicano, que está llamado a ser una pieza clave para el equipo de México en estos partidos del Mundial, porque es el jugador más afianzado, digamos, como titular. Además es capitán de un equipo en Italia, el Génova. Es un jugador que realmente tiene mucha capacidad con la selección mexicana. Es un bastión de la defensa central, como un defensa central zurdo, seguramente acompañado por Montes. Yo creo que puede ser un jugador clave para la selección mexicana el día de mañana y lo vamos a escuchar con respecto a lo que opina sobre Sudáfrica. También de la experiencia diferente de Qatar y de ahora México, de Norteamérica 2026, porque Johan Vázquez reconoce que no llegó en su mejor momento futbolístico al Mundial anterior, que fue un auténtico fracaso para la selección mexicana. Vamos a escuchar también a Brian Gutiérrez, el jugador del Guadalajara, que habla sobre la unión de la selección. También vamos a escuchar, hablando de personajes, a Jorge Campos, el multicolor portero de la selección mexicana, uno de los grandes porteros y un personaje muy carismático, muy querido, como es Jorge Campos, que tiene confianza en lo que puede hacer la selección mexicana en este Mundial. Y vamos a escuchar al joven Mateo Chávez, el hijo del Tilón Chávez, que va a jugar el Mundial y que habla de la condición de favorito que tiene, la etiqueta de favorito que tiene el equipo de México para esta Copa del Mundo que arrancará el día de mañana. Vamos a escuchar de inicio a Johan Vázquez, que habla sobre el hecho de que todos los equipos merecen respeto. Él no quiere menospreciar al conjunto de Sudáfrica para el partido de mañana en la cancha del Estadio Azteca.
3: No, a ver, creo que todos los países y todos los equipos se merecen respeto, ¿no? Copa del Mundo pasa de todo, lo hemos visto ahorita en los amistosos, en países grandes han perdido contra países no pequeños, pero que en teoría no podrían perder. Hoy creo que en la Copa del Mundo es matar o morir, hay cosas que no se pueden decir por números y así, no tiene nada que ver. Creo que sabemos, somos conscientes del país que es un país muy físico, un país que no te va a dar nada por vencido y que te va a saber contra golpear muy bien.
0: Es la voz de Johan Vázquez, que está seguro de que Sudáfrica va a buscar contragolpear al equipo mexicano. Y con esta declaración que acabamos de escuchar, deja entrever que el equipo mexicano tendrá la iniciativa, que buscará hacer el gasto, que intentará dominar, tener el balón, ser el equipo proponedor, pero con un equipo de Sudáfrica que con la velocidad y la fortaleza física de sus hombres, la destreza física de los hombres de Sudáfrica, buscará contragolpear al equipo mexicano, es decir, ceder la iniciativa, pero buscar el contragolpe en el partido de mañana en el Estadio Azteca, que registrará un lleno. Está recomendándose a todo el público que llegue antes de las 8 de la mañana al estadio. La inauguración será a las 11:30 y el partido inaugural será a la 1 de la tarde, tiempo del Centro de México, mañana jueves en el Coloso de Santa Úrsula, que será el primer estadio en la historia en recibir 3 campeonatos mundiales de fútbol. Vamos a escuchar también a Johan Vázquez, que habla sobre la experiencia diferente entre Qatar y México. Reconoce Johan Vázquez que no estaba en su mejor momento cuando llegó el Campeonato Mundial de Qatar y que sin embargo formó parte de la lista del entrenador Gerardo Martino para el Campeonato Mundial anterior. Yo creo que está mucho más maduro, más centrado, con más recorrido, con más personalidad y liderazgo, Johan Vázquez, que dice lo siguiente con respecto a la comparación de cómo fue Qatar y cómo espera que sea este campeonato mundial.
3: No, creo que son dos momentos diferentes de mi carrera. La Copa del Mundo pasada, soy consciente que no llegué yo, por mis propias cuentas, no llegué en un buen momento futbolístico. No hay que estar con muchos rodeados, no hay que estar con echar culpas a nadie. Yo fui el único que no estuve a la altura y gracias a Dios me pude colar en la lista final. Lo tomé como una buena sensación, sabía que no iba a haber tantas oportunidades. Lo tomé positivamente, creo que las sensaciones que viví ahí, mis compañeros, pude ayudar lo que pude. Me agarró tanta experiencia para hoy llegar y sentir esas sensaciones. Creo que hoy llego en un momento importante. Le he dicho preguntas atrás, no me gustaría que fuera mi mejor momento. Me veo más arriba, me veo con un techo más grande y esperemos que esta Copa del Mundo sea un trampolín bueno.
0: Es la voz de Johan Vázquez, el defensa central del Génova de Italia, capitán del equipo del Génova, que dice que llega mucho más maduro, con un momento futbolístico mucho mejor que el que tenía para jugar en Qatar. Seguramente vamos a ver una línea defensiva de cuatro hombres el día de mañana. Sería absurdo pensar en cinco defensores para un equipo que seguramente no va a atacar como el de Sudáfrica. Así que Jorge Sánchez o Israel Reyes por el lado derecho, Gallardo por el lado izquierdo y seguramente Montes y Vázquez en la defensa central, aunque existe la posibilidad de que se pudiera llegar a meter como un tercer central Edson Álvarez, que es el capitán del equipo mexicano, el hombre que tiene el liderazgo, el hombre que no se arruga ante nada, pero que tiene también el defecto de jugar de forma un poco brusca o violenta por momentos, lo cual lo pone siempre al filo de una tarjeta amarilla o roja. Ese creo que es el gran problema para Edson Álvarez. Yo creo que no va a salir limpio del Mundial. Yo creo que por lo menos una tarjeta amarilla le van a sacar por la forma en que suele jugar. Y esto es un peligro eventualmente para la selección mexicana, quedarse sin el hombre que forma parte del centro de la columna vertebral del equipo mexicano. Ojalá que logre controlar sus ímpetus Edson Álvarez en este Mundial, porque es un jugador que siempre mete la pierna, pero que en ocasiones se pasa y llega a la brusquedad. Vamos a la primera pausa de este miércoles y volveremos enseguida en la jugada final.

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13: De regreso en la jugada final y vamos contigo, Cari, con tu información.
14: Así es, Beto. Claro, vamos a la información sobre todo lo que está aconteciendo en gran parte del mundo y en Estados Unidos para darles a conocer cómo está el panorama. Y bueno, comenzamos con la información internacional, donde la tensión militar en Oriente sigue, ha alcanzado un punto crítico y el Comando Central de Estados Unidos confirmó que ejecutó ataques de defensa propia contra sitios militares en Irán, y esto se dio en represalia directa por el derribo de un helicóptero de ataque estadounidense que ayer les platicaba, este helicóptero Apache cerca del estrecho de Hormuz. Afortunadamente, los dos pilotos estadounidenses fueron rescatados ilesos. Ya les platicaba esta historia el día de ayer. Y la respuesta de Teherán fue inmediata, lanzando ataques con drones, misiles hacia bases que albergan tropas de Estados Unidos en la región. Se activaron las alarmas y sistemas de defensa aérea en Bahrein y Kuwait, mientras que pues Jordania también reportó haber interceptado y derribado 5 misiles dirigidos a la base aérea. Y bueno, el fuerte intercambio militar ya provocó una sacudida económica global. El precio del petróleo Brent se disparó por encima de los $91 por barril, y bueno, un aumento del 25% debido al temor de que este conflicto obviamente fracture la frágil tregua que hay en la región. Y bueno, en asuntos de este país, un incidente espectacular que provocó el caos total en las vías de comunicación de Tennessee. Un camión que transportaba, imagínense ustedes, un cargamento masivo de pirotecnia sufrió un fuerte incendio mientras circulaba por la Interestatal 75. En una comunidad, dice, en el condado de Hamilton, muy cerca de Chattanooga, el fuego provocó que todo este material de fuegos artificiales a bordo se encendieran de forma espontánea, y no es para menos, pues que todo se va de repente, se prende todo. Generó una serie de explosiones masivas que salieron disparadas en múltiples direcciones sobre la carretera, recreando obviamente un peligroso e imprevisto espectáculo nocturno. Y bueno, al lugar tuvieron que acudir de emergencia múltiples cuerpos de bomberos de la zona, incluidos departamentos de Chattanooga y del condado de Catoosa. También tuvieron que acarrear agua en camiones cisterna por seguridad de los conductores, y debido a la intensa columna de humo, las autoridades cerraron por completo ambos sentidos de esta interestatal 75. Lo importante, y afortunadamente, los equipos de rescate confirmaron que no se registraron personas lesionadas y las vías se reabrieron paulatinamente tras una intensa jornada de limpieza de escombros. Imagínense ustedes qué locura. Y bueno, en temas de política nacional y negocios y las miradas que están puestas hoy en el Capitolio, el cofundador de Microsoft y filántropo Bill Gates comparece este miércoles en una sesión a puerta cerrada ante el Comité de Supervisión de la Cámara de Representantes, y obviamente el objetivo de los legisladores es interrogarlo formalmente sobre sus interacciones pasadas con el convicto delincuente sexual, bueno, ya falleció, Jeffrey Epstein, luego de que el Departamento de Justicia liberara recientemente millones de páginas de documentos confidenciales del caso. Pues Bill Gates no fue la excepción, que saliera embarrado en este asunto. Al llegar al recinto, pues Gates ha declarado a los medios que asiste de manera voluntaria para colaborar con la justicia en esta declaración de apertura. Él enfatizó de manera tajante que nunca presenció ni tuvo indicios de las actividades criminales de Epstein y que jamás visitó su isla privada. Explicó también a los congresistas que sus reuniones con Epstein ocurrieron entre 2011 y 2014 solamente bajo la intención de buscar fondos para proyectos de salud global, aceptando textualmente ante su equipo que pues tuvo ese contacto, y eso fue un error enorme de hecho en su tiempo y una insensatez. La sesión se maneja mediante entrevista transcrita y el Congreso planea hacer pública la transcripción completa en los próximos días, así es que estaremos informándoles qué fue lo que declaró. Y bueno, en una alerta de suma importancia para nuestra comunidad latina, para los padres de familia, las autoridades médicas de la Academia Americana de Pediatría y la FDA han relanzado una advertencia urgente. Imagínense ustedes, debido a un alarmante resurgimiento en redes sociales de un peligroso reto llamado Benadryl Challenge, esta tendencia se da mucho en los adolescentes, incita a estos jóvenes a ingerir dosis masivas de este antihistamínico para llegar a tomar 12 pastillas o más de una sola vez, en una sola vez, esto con el único fin de experimentar, fíjense ustedes, alucinaciones. Y para ponerlos en perspectiva, 12 tabletas en la dosis máxima asegura que un adulto debería consumir en un periodo de 24 horas completas. Imagínense lo que ocasiona. Los datos científicos presentados recientemente son escalofriantes. Los investigadores revelaron que los incidentes y visitas a cuidados intensivos pediátricos se dispararon cada vez más, ya que con este reto, pues que se ha vuelto viral de nueva cuenta, resurgió, mejor dicho, y este análisis de la FDA demostró que el 62% de los casos reportados por esta sobredosis terminan en hospitalizaciones graves y lamentablemente más de la mitad de estos registros resultan fatales. Imagínense muertes de menores concentradas principalmente entre las edades de 14 y 18 años. Los médicos advierten que el abuso de este fármaco de venta libre provoca paros cardíacos, convulsiones y comas, por lo que instan a los padres a mantener vigilando a estos chamacos, vigilando qué están consumiendo en redes sociales, también mantener bajo resguardo botiquines y también hablar abiertamente con sus hijos sobre los riesgos reales de seguir estas modas pues tan locas, estas modas digitales. Bueno, es una locura con este tema de las redes sociales, amigos. Esta es la información.
13: Modas locas, lo dices perfectamente, Cari.
14: Sí, claro.
13: Tal cual. ¡Qué locura! Sí, vamos contigo, Jess, adelante con tu información.
15: Oigan, pues estamos ya de este lado con buena información, que por cierto, para que no se pierdan nada de lo que está pasando, tanto lo que se comenta aquí en el programa, o lo que está sucediendo en la actualidad, lo más relevante con las noticias, las tendencias, bueno, recuerden descargar Nueva News o ingresar directamente a nueva.news para que ustedes también se unan a este movimiento que celebra e impulsa el poder latino acá en el país. Y bueno, pues dicho esto, ahora sí, vámonos a lo que nos truje, chenchos, porque resulta ser que Belindanda bien trabajadora, chicos. Belinda anda, mira, para arriba, para abajo, la hemos visto en las grabaciones de Carlota, vimos ese cambio de look, que de hecho, bueno, pues ya están concluyendo justamente esas grabaciones, pues para darle pie a lo que sigue, ¿no? A lo que viene. Y una de las cosas que viene es que ella va a ser la voz de Lilipad. Lilipad es la, pues sí, la tableta inteligente que va a estar en Toy Story 5. Entonces, no saben lo feliz y emocionada que está Belinda. Estuvo compartiendo muchísimas fotografías, grabando el momento, capturando ese instante, porque dice, yo crecí con Toy Story 5, entonces para mí es un placer poder estar compartiendo con tanta celebridad y aparte pues con una película que marcó mi infancia. Entonces, bueno, pues en el doblaje ella va a ser la encargada de darle voz a esta malvada tableta, que sabemos que va a haber una lucha ahí con los juguetes y con, pues ahora con la tecnología. Entonces, próximamente la estaremos viendo ahí. Pero donde sin duda alguna ya estamos a nada de que pues empiece esta gran fiesta futbolera, pues es obviamente en la inauguración del Mundial, que pues el día de mañana se llevará a cabo. Y como ya habíamos platicado y comentado, hay muchos artistas que van a formar parte de este gran espectáculo. Alejandro Fernández entonando el himno nacional mexicano. Esperemos, como decíamos, que no se equivoque, por favor, que todo salga bien, porque pues los nervios pueden atacar. Pero también Belinda va a estar compartiendo escenario con Los Ángeles Azules y pues aprovechó la oportunidad de que se topó al maestro Andrea Bocelli y dijo, bueno, ¿por qué no? Una probadita, una cancioncita, y sin duda alguna pues lo compartió en sus redes sociales y empezó a generar mucho impacto en las plataformas. Vamos a escucharlo.
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15: ¡Viva México! Y así. Oigan, pues fue una probadita, nos dejaron picados, pero bueno, pues el día de mañana vamos a tener un poquito más de lo que va a estar pasando. Ya sabemos que esta es toda una fiesta. Y ahora con la inauguración, que de hecho también Shakira va a estar ahí cantando Die Die. Bueno, pues se va a vivir todo un espectáculo de primer nivel y pues para todo el mundo. Entonces, ella está gozando también este momento, siendo parte de esta historia, y dice, pues yo lo tengo que compartir en mis redes sociales. Afortunadamente la ha estado yendo de maravilla a raíz de que también cambió de disquera y de que tuvo otro aire, que dejó ciertas relaciones que sabemos que no iban tan bien. Bueno, pues sin duda alguna, como que su carrera repuntó, ¿no? En ocasiones también siento que hay personas, llámese en el lado amoroso, pero también llámese en el lado, pues profesional que nos frenan, ¿no? Que de repente dices, es que ¿por qué no avanzo? ¿Por qué no brillo? ¿Por qué? Porque normalmente o te bajan o te apagan o algo sucede, ¿no? Entonces como que eso le pasó a Belinda, justamente cambió de aires, cambió de su entorno y empezó con proyectos, empezó con más chamba, empezó justo a salir de donde estaba porque estaba como que muy apagada y muy callada. Y ahora la vemos en todos lados, hasta en la sopa está Belinda. Y la verdad es que como artista me imagino que ha de ser muy gratificante, muy emocionante los nuevos retos. Y bueno, pues el día de mañana vamos a tener la oportunidad de disfrutarla justamente en esta gran inauguración. Chicos, ya no falta nada, ¿no? ¿Se pasó bien rápido esto?
13: Qué rápido, qué rápido. Hasta en la sopa mundialista, ¿no?
15: Sí.
13: Está Belinda. Sí, se espera que sea un gran espectáculo. Porque fíjate, Jess, que en el del 86 fue la primera vez que se incrustó en la televisión una imagen que no se veía en el estadio. Una tecnología pues todavía rudimentaria, pero ahora claro que habrá una inauguración mucho más moderna que tiene que responder precisamente a estos parámetros de tecnología, de modernidad, de cantantes conocidos, y esperemos que sea una gran inauguración el día de mañana.
15: Sí, que no nos queden a deber nada, que realmente tiren la casa por la ventana. Sabemos que en otras sedes o en otros lugares también dan un espectáculo pues muy digno, ¿no? Del país y del mundo. Entonces,
13: sí.
15: Pues en esta ocasión acá en México o en Ciudad de México o en Guadalajara, porque va a haber, bueno, obviamente es la inauguración, pero sabemos que van a estar diferentes espectáculos en diferentes ciudades, ¿verdad? Entonces,
13: correcto.
15: Pues en cada ciudad que se luzcan, que realmente pues hagan un espectáculo digno, pero bueno, sabemos todo lo que ocasiona o todo lo que acarrea también para la ciudad, ¿no? Entonces esperemos que, pues como ya habíamos dicho y platicado, pues que sea algo positivo, que no quede un mal sabor de boca y que pues todo se pueda vivir como una fiesta en paz. Eso esperamos.
13: Totalmente de acuerdo, que se dé las condiciones adecuadas. El mexicano siempre está dispuesto a girar la matraca de la esperanza, aunque cada 4 años pasa de esta decepción, porque sus héroes temporales no logran avanzar mucho que digamos en el mundial, por la renovada ilusión.
4: Sí.
13: 4 años después es una forma de reconvertirse, ¿no, Cari y Jess, de los mexicanos que no pierden la esperanza en su selección nacional?
14: Exactamente, sí, me incluyo entre ellos, Beto, porque sí, de repente pierde uno como que el hilo. Igual ya perdí el hilo mucho de la selección, ya muchos dicen no los conozco, ya los he conocido porque en la jugada final me he informado súper bien contigo, pero ya estamos al tanto, ya estamos con esos brillos, como dices tú, con la emoción que se siente de apoyar sobre todo a nuestro querido México, ¿no?
13: Una emoción que se congrega luego en el Ángel de la Independencia, porque la primera vez que el público se fue al Ángel después de una victoria de la selección mexicana fue el 7 de junio de 1970, después de que México le ganó a El Salvador en el Estadio Azteca 4-0. Así que son 56 años de ir a congregarse al Ángel, al holgorio, a la celebración, al júbilo, al festejo. Eso puede ocurrir muy probablemente mañana, porque yo creo que la victoria es obligada, es predecible.
15: Ya nos toca.
13: Por parte de la selección mexicana. Ya nos toca.
15: Ya.
13: Vamos a una pausa y volveremos enseguida.

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11: De regreso en la jugada final y adelante, Jess, con la parte final de tu información.
12: Oigan, pues estamos ya de regreso justamente para platicar lo que está sucediendo con los famosos y en esta ocasión muy relacionado pues con esta fiesta del fútbol, muy relacionado con también pues él fue parte importante, ¿no? En algún momento pues en cancha, estamos hablando de Ronaldinho, ya ahorita platicábamos también de su documental y demás, pero resulta ser que ahora Ronaldinho, además de que sabemos que es un empresario, dice, ay, ¿por qué no? Miran, tengo mucho tiempo libre, vamos a hacer también lo que nos gusta, nos apasiona y ¿por qué no? Experimentar en otras áreas, y ahora está debutando como cantante con este lanzamiento del disco Camisa 10. Es su primer álbum. En un comunicado, ahora él se define como un cantante, y define también a esta producción musical como una colaboración masiva sin fronteras de géneros. Cuenta con la participación de 44 artistas de 18 países, o sea, él está haciendo su mundial, pero en un disco básicamente, que pues han trabajado para crear este producto que refleje la carrera de Ronaldinho, y el título de la camisa 10, bueno, pues hace referencia al número que portó el brasileño durante su trayectoria. Además de que sabemos que este número pues usualmente se asocia a los futbolistas de mayor talento creativo, ya sabemos quién es el 10, bueno, pues a ese le damos el foco, ¿no? Entonces este disco cuenta con dos volúmenes, uno de 29 canciones, otro con 30, y llega a un total de 59 en las que no en todas participa Ronaldinho, ¿verdad? Pero pues ahí está involucrado él. Y este disco reúne canciones tanto en español, trae también temas en inglés, obviamente en portugués, y están explorando diferentes ritmos, es lo que nos gusta también porque está pues variadito, hay reggaetón, hay pop latino, un dance hall, afrobeats y hasta regional mexicano, entre otros tantos. Entonces pues hay diferentes colaboraciones, como les menciono, ahí está Sean Paul, es una de las que vamos a escuchar ahorita, también está Justin Quiles, Lenny Tavares, también vamos a tener la presencia de Pitbull, sabemos que Pitbull está en todos lados y pues tenía que estar también en este disco, Nampa Básico, Jonas Blues, entre otros tantos que, bueno, pues forman parte de este gran álbum. Él comentó y realizó esta publicación, celebró el lanzamiento de este álbum, en donde dijo pues estar muy feliz con este proyecto y agradeció también a todos los involucrados, toda la creación, toda la producción musical. Hay dos portadas distintas, una para cada volumen, entonces, bueno, pues ahí está portando una boina junto al número 10 de fondo, y este, como les digo, es el primer lanzamiento, o sea que probablemente vamos a tener otros tantos, para que pues estén pendientes de su plataforma. Lo que él quiere es unir artistas, unir culturas y un mercado pues que pueda estar en como dice unidad, pero a través de la creación y distribución musical a gran escala. ¿Les parece si escuchamos tantito de esta canción que justamente pues está Ronaldinho?
11: Perfecto.
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0: Me gusta y no sé cómo opinen ustedes, chicos, pero ya hasta siento que está como vibra mundialista. O sea, realmente siento ya con esa canción, los jugadores en la cancha, el balón, la afición. O sea, no sé, me da hasta esa vibra. Entonces, bueno, pues ya está disponible en todas las plataformas para que se echen un clavado y ahí nos cuenten cuál es su favorita. ¿Qué tal les parece ese ritmo?
1: ¿Qué te parece, Cari?
2: Muy Sean Paul, como dices tú, y Pitbull. Me suena mucho a los dos.
0: Está Sean Paul ahí, claro, sí, y Pitbull. Sí.
2: Más sí. que Ronaldinho. ¿Dónde está Ronaldinho?
0: Ahí sí. está. Es que la canción está larga y en algunas canciones, te digo, no colabora él, pero en otras sí. Entonces aquí la odisea va a ser encuentren e identifiquen a Ronaldinho en cada una de las canciones.
1: Exactamente. Ese va a ser el reto, encontrar la voz de Ronaldinho ahí en la canción. Fíjate, Jess, que tuve la oportunidad, Cari, de hacer un comercial de Kellogg's, de Zucaritas, con Ronaldinho hace unos 8 años, 10 años con él.
0: Vale.
1: Y la verdad es que se portó muy amable, muy, muy agradable, yo diría que hasta humilde en su forma de comportarse aquel día en el estudio de ESPN en Tlalnepantla, cuando estábamos allá en Tlalnepantla. Y tengo ese buen recuerdo de Ronaldinho. Luego le hice una pequeña entrevista y, bueno, un hombre... con mucha popularidad, un hombre con extravagancias, un hombre con colorido, y qué bueno que nos pones la canción de Ronaldinho en esta presentación como cantante. Vamos a ver qué ocurre con la selección brasileña, por cierto, que finalmente el técnico Ancelotti sí llamó a Neymar para el campeonato mundial. Voy a concluir con la información deportiva el día de hoy para platicarles acerca de Brian Gutiérrez, que dice que está la selección unida, que la selección tiene un sentido grupal, que puede servir desde luego, aunque claro que lo más importante es lo futbolístico, la calidad futbolística, que es la que tiene que marcar diferencia y dar el salto de calidad que requiere obligatoriamente el fútbol mexicano, aprovechando su condición de local parcialmente en este campeonato mundial. Esto dice Brian Gutiérrez.
3: Feliz de estar aquí, quiero aportar, quiero hacer las cosas bien y solo quiero divertirme. Sí, es un sueño para mí, pues para cualquier futbolista que aspira a jugar profesional, y creo que yo y mis compañeros estamos muy ilusionados, muy contentos de empezar. Sí, creo que, pues, como dijiste, es internacional. Creo que pasa mucho en Estados Unidos que va la selección mexicana a jugar, y creo que, pues, también es parte de los papás que influyen y que dan ese apoyo a la selección, y eso me dio la mía.
1: Jorge Campos, el emblemático jugador de la portería de la selección mexicana, habla sobre el hecho de que la selección puede hacer un buen papel. ¿Qué se puede esperar de la selección mexicana? Vamos a escuchar a Jorge Campos.
4: Estamos en casa. Yo creo que sí hay nervio de que es el primer mundial para algunos jugadores, por eso todos lo tenemos, pero lo más importante es disfrutar este momento. Este evento grande es el sueño de muchos jugadores, los que están ahí, todos los que pasamos por el fútbol, siempre soñamos con este momento, ¿no? Entonces yo creo que lo más importante hoy en día es que lo disfruten. Pienso que a México le va a ir muy bien, vamos a llegar a ese famoso quinto partido o sexto que le habla, y yo creo que podemos tener esta fortuna de hacer historia en casa. Sí, mira, siempre hay que pensar en el equipo. Hay que empezar, Javier lo sabe, y lo más importante, ¿no? Yo creo que ganar, y en cuanto se haya ganado o esté ese momento para Memo, yo creo que se lo merece, ¿no? Esperamos que tenga esta oportunidad de jugar en este mundial, y sobre todo que es en casa.
1: Disfrutar, dice Jorge Campos en esta declaración, es lo más importante, disfrutar lo que se hace, y Jorge sí que lo hacía, disfrutaba, vivía plenamente con alegría el deporte del fútbol, que desempeñó como portero y también como delantero. Por cierto, el versátil Jorge Campos. Y por último, vamos a escuchar a Mateo Chávez sobre la condición de favorita que tiene la selección mexicana en su grupo, en esta primera ronda, en el Mundial, porque juega sus 3 partidos en territorio mexicano.
3: Que en ese tipo de situaciones también hay que saber jugar con eso. Me acuerdo mucho desde la Copa Oro, nos lo decía, ¿no? Que todos hablan que somos los favoritos, y que también hay que saber mantener este tipo de situaciones, porque muchas veces nos toca estar del otro lado, ¿no? Que no somos favoritos, enfrentamos grandes equipos, y cuando eres el favorito, pues también tienes que aprender a jugar con eso, proponer tú y tener el valor también tú de ser el que da para adelante y que proponga, ¿no? Sí, pues lo más lo que hemos trabajado en la cancha, ¿no? Situaciones de balones largos, de jugar que juegan a las espaldas, un centro delantero que también aprovecha los espacios, que mantiene el balón, dos centrocampistas que ponen balones largos a los extremos, y eso, ¿no? Prevenirnos defensivamente y después nosotros quitarles el balón y proponer por adelante.
1: Es la voz de Mateo Chávez y vamos contigo, Cari, con la última nota del día.
2: Claro que sí, cerramos con broche de oro y pues un motivo de orgullo para todos los latinos, sobre todo. La NASA presentó oficialmente a la tripulación de 4 astronautas, ya lo decía al inicio del programa, para una histórica misión Artemis 3, que está programada para el año 2027, la cual marcará el regreso de la humanidad a la superficie de la Luna. En este selecto grupo destaca el astronauta estadounidense de raíces salvadoreñas, Frank Rubio, quien fungirá como especialista de misión. Recordemos que también, bueno, para darles más o menos un contexto, Rubio ya es una leyenda viviente al poseer el récord de la estancia espacial más larga para un astronauta de la NASA, con 371 días consecutivos en órbita. Y pues dando un poco de información, de Artemis se enfocará en realizar complejas maniobras de acoplamiento y validar los sistemas que permitirán volver a pisar el suelo lunar, consolidando obviamente el liderazgo y el talento hispano en la cúspide de la exploración espacial. Y bueno, el equipo está compuesto además por Randy Bresnik, Luke

0: vida.
1: Hola, papacito, ¿cómo está?
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mi gente! ¿Qué dice mi alma? ¡Qué gusto saludarlos! Soy la Chiquilla Barragán y me encuentras en redes como @lachiquilla_oficial. Aquí estoy de vuelta, ya de regreso, trayéndote más de la buena música que ha generado a lo largo de diferentes generaciones mi México lindo y querido. La música norteña. La música de banda es la que puedes escuchar en Alma Mexicana. ¿Cómo estamos? ¿Cómo andamos? Yo acá tomando lista, así que espero que también el día de hoy nos estés acompañando para, además de ponerte asistencia, si te quedas al final de esta hora, te vamos a poner tu estrellita por bien portada, bien portado. Pues bueno, el día de hoy arrancamos con esta rolita de la Tracalosa de Monterrey que se tituló Borracho de Amor. Llegan los Huracanes del Norte, Lorenzo de Monteclaro, también Banda La Costeña, Julio Preciado, Lalo Mora, El Cártel de Nuevo León, Los Sebastianes y así sucesivamente. Las últimas dos, como siempre, se las dejo a ustedes. Hay que apapachar con placer y consentir a mi público fino conocedor que gusta de lo bueno. ¡Bienvenidos! Este es Alma Mexicana. ¡Súbele!

vámonos con las notitas en tendencia. Híjole, yo no es que tenga algo en contra de los musulmanes. Yo sé que ellos tienen su religión, muy aparte de lo que pudiera creer o de lo que pudiéramos procesar cualquier otra religión. Ya sabemos que, pues, las mujeres son un cero a la izquierda, tristemente, ¿no? Pero les voy a platicar el caso de Niloufar Ayoubi, esta niña que su madre terminó por disfrazarla de niño durante 10 años para que pudiera vivir libre. Por supuesto que esta chica ahora es afgana y te cuento que su mamá tomó una decisión desgarradora: disfrazarla de niño durante 10 años para protegerla de las restricciones impuestas a las mujeres. Mientras otras niñas veían cerrarse las puertas de la educación, la libertad, bueno, Niloufar pudo experimentar una vida diferente gracias al sacrificio y a la valentía de su mamá. Pero esta doble identidad también le mostró una verdad dolorosa. En su país, los derechos más básicos podían depender simplemente de haber nacido hombre o mujer. Lo que parecía una solución temporal terminó convirtiéndose en una poderosa lección de vida. Gracias a esta experiencia, Niloufar desarrolló la fortaleza para convertirse en activista y defensora de los derechos de las mujeres. Y hoy ella lucha para que ninguna niña tenga que esconder su identidad para acceder a la educación, a oportunidades y simplemente ser digna de ser mujer. Te cuento además que en Afganistán existe una práctica conocida como bacha posh, donde algunas familias crían temporalmente a una hija como si fuera un niño para que pueda disfrutar de las libertades negadas a las mujeres. La historia de Niloufar es uno de los ejemplos más impactantes de esta realidad y del inmenso deseo humano de vivir con libertad, como se vive en cualquier otro país. Continuamos aquí en Alma Mexicana, pura banda y norteño.

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el chismecito candente aquí a tu programa Alma Mexicana. Ya sabemos el productor y tu servidora que no te gusta el chisme. A nosotros tampoco. ¡Nos encanta! Por eso te voy a platicar esta que no es una muy buena noticia que digamos. Fíjate que acaban de reportar desaparecida a Kelly Ariadne. Ella es nieta de Paquita la del Barrio. Pues resulta ser que las autoridades de Guanajuato mantienen activa la búsqueda de Kelly Ariadne Gerardo Grajales. Ella tiene 28 años y fue vista por última vez el 20 de mayo allá en San Miguel de Allende. Este caso cobró relevancia nacional después de que la Comisión Estatal de Búsqueda difundiera su ficha de localización solicitando apoyo ciudadano para obtener información sobre su paradero. Resulta ser que Kelly Ariadne es nieta de Paquita la del Barrio y de acuerdo con versiones difundidas en medios, habría ingresado a un centro de rehabilitación días antes de desaparecer. Aunque esta información no ha sido confirmada oficialmente, las autoridades informaron que mide 1.60, tiene cabello negro rizado, pecas en el rostro y varios tatuajes en el brazo izquierdo. Un dato que llamó la atención de los investigadores es que la joven se encontraba descalza cuando fue vista por última vez. Híjole, qué barbaridad. Bueno, esperemos que pronto sea localizada. Quizás se dio a la fuga porque no quería estar en el centro de rehabilitación. No se sabe, pero bueno, esperemos que todo bien. Continuamos aquí en Alma Mexicana. No le cambies.

Seguimos con el chismecito candente. Fíjate que reviven video de Ángela y Pepe Aguilar, donde aseguran que Dua Lipa se inspiró en su famoso corte de cabello. Bueno, un antiguo video de Ángela Aguilar y su papá Pepe Aguilar volvió a viralizarse en redes sociales después de que usuarios retomaran una conversación en la que ambos bromearan sobre el parecido entre el característico corte bob de la cantante y el que más tarde lució Dua Lipa. En un clip, Pepe asegura que su hija llevaba ese estilo desde niña, mientras Ángela comenta entre risas que la estrella internacional adoptó un look similar años después de que ella lo popularizara en su imagen artística. Aunque las declaraciones fueron hechas en un tono de humor, el video generó una ola de memes y comentarios en plataformas como TikTok, Instagram y así sucesivamente. ¡Ay, cómo les encanta! Pues obviamente lo dijo de cotorreo, ¿no? Pero luego ya empiezan a decir, ¡ay, dice Ángela que es tendencia, que hasta Dua Lipa la copia! Continuamos aquí en Alma Mexicana. ¡No te vayas!

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Pues me voy, me despido, señoras y señores, a un día de que arranque oficialmente el Mundial 2026. Esperemos que todo bien, ya tenemos listas nuestras jerseys, por lo menos yo tengo mi playera de México. Ya lista, Calixta. ¿Ustedes cómo van? ¿De dónde emigraron aquí a los Estados Unidos? De repente sé que tengo radioescuchas colombianos, venezolanos, panameños. También nos han escuchado, hemos recibido mensajes de radioescuchas bolivianos. Hemos recibido mensajes de radioescuchas chilenos, uruguayos. A ver, platíquenos, díganos, háganse presentes. Levanten la manita y pónganse en contacto conmigo allá en @lachiquilla_oficial. Bueno, me voy, me despido con esta rolita de Voces del Rancho. Se titula El Diablo en una Botella. Además, Banda Auténtica de Jerez con 24 horas del día. Así me despido. Soy la Chiquilla Barragán. Esto fue Alma Mexicana, pura banda y norteño.

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0: gusto saludarte. Bienvenida, bienvenido a Por el Placer de Vivir. Soy César Lozano, transmitiendo este programa con todo mi cariño para tanta gente linda en México. Aplaudimos todos los que estamos en cabina. Niños, tres aplausos. Monos más 3,500 en TikTok, a quienes les agradezco que estén conectados ahorita. Me encanta compartir contigo este espacio. Lo hacemos con tanto amor, con tanto cariño, siempre pensando en temas que te ayuden a disfrutar el verdadero placer de vivir. El tema del día de hoy: el amor sí existe, solo que no sabemos elegir. Agarras cada araña, agarras cada cascajo. De veras, ¿te mereces eso? ¿Te mereces agarrar un cascajo de eso? Ahora, no se trata de que, es que ¿por qué tuve mala suerte en el amor? No, señora, no, señor. Usted fue y agarró el cascajo. Pero es que mira lo mal que me ha ido. Yo nunca me imaginé. A mí me habían dicho que la vida era para ser feliz. Mi mamá me dijo, mijita, tú vas a ser feliz con ese hombre. Nada más que omitiste cierta información con tu mamita. Se te olvidó decirle a tu mamita que el pelado era bien pirujo, que el pelado era bien tomador y que no le interesa dejar el alcohol, que le...
1: Hermana, date cuenta.
0: Que es más arrastrado que la fregada, o arrastrada, porque hay unas muy flojas también. Saludos a todas las arrastradas y flojas que me están viendo. Oye, es que hay gente que de veras, si ya te diste cuenta del noviazgo, que no levanta un plato, ¿qué te hace creer que casada le va a gustar levantar la casa, mugrero? Nada, y aparte es responsabilidad de dos, señores. Y ya el machismo ya es cosa del pasado. Eso es que es la mujer la que tiene que fregando. Todos somos equipo, ¿o no? Además, hoy la nota del día de Joel Garza.
2: ¿Quieren descubrir si tu pareja te está siendo infiel?
0: ¡Ay, qué fuerte! No, si hasta subió las seguidores en TikTok aquí en un ratito.
2: ¿Quieren descubrir si tu pareja te está siendo infiel? Hay una técnica, yo no la digo, pero ahí la han compartido varias personas y dicen que han estado descubriendo muchas infidelidades, doctor.
0: Bueno, ¿para qué andas tú moviendo?
2: Pues digo, vamos a mover el avispero, ¿no?
0: Estás viendo a la gente que anda contenta el día de hoy, que hoy es día relax.
2: No, y aparte, el amor sí existe, como lo dice Walter Rizzo.
0: Walter Rizzo dice, el amor existe, solo que no sabemos elegir correctamente.
2: Ajá. Dijo, a lo mejor te están siendo infiel. ¿Eh? A lo mejor te están siendo infiel.
0: Hoy Joel va a decir cómo saber si tu pareja es infiel. Imagínate el marido. Vamos a cambiarle. No,
2: sí, sí, que cámbiale a este loco. Esta es una señal agua, ¿eh?
0: No oigas a este, no lo oigas.
2: Les voy a decir cómo. Hay personas que han estado descubriendo infidelidades con solamente un clic. Con solamente dar un clic.
0: Ah, es algo de tecnología.
2: Así es, claro. Y todos tienen acceso. Todos, sí, claro. Todos tienen acceso.
0: Bueno, con un clic te vas a dar cuenta si sí. Es infiel esa no persona, es infiel. Que dice que es bien sana, sí, y recatada. Claro. Esto es El Placer de Vivir Internacional. Iniciamos, quédate con nosotros. Te prometo un programa menos divertido, constructivo. Un programa diferente a lo que escuchas en la radio. Con la mejor música típica de esta estación, claro, también. Ahorita volvemos.
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0: interrumpir. A mí me encanta hablar de esto porque, mira, ¿quieres tener éxito en el amor? Escucha más. A veces eliges a la persona equivocada porque eliges a una persona ególatra que habla de él y de ella y yo fui, yo hice, yo... Y termina la cena y nunca te preguntó nada de ti. A ver, ¿qué te hace creer que esa persona en un futuro va a cambiar? Es ególatra, es una persona que quiere hablar nada más de él, de ella. No agarres cascajo. Si una persona que es violento y te platica, no, yo estoy peleado con mi mamá, tampoco le habla a mi hermana, tampoco le habla a mi... Ay, también en... la gente aquí... ¿Qué te hace creer que contigo va a ser linda gente? A ver, una persona que es muy celosa desde el primer día. Oye, ¿por qué te vistes con esa falda tan cortita? O los primeros días. Pues porque me gusta andar así. Ah, a mí no me gusta que te vistas así. No, hombre, ya te metiste un pantano, mensa. Burro. ¿Pues qué tienes? No, no, no, no, no, señores, no. ¿Cuáles son tus no negociables? Siempre tenlo aquí. Esto no es negociable para mí, que alguien me hable así. Que alguien me levante la voz. Que alguien me cele. No es negociable. No es negociable que alguien me quiera controlar mi vida. Entonces, para que sepas elegir, pues ya está chichille. Ay, no duramos nada casadas, nomás duramos 2 años. Pues sí. Ahora, si no le, a ti te gusta el brinco. De cualquier aspecto, Qué grosero eres, Paul. Te gusta el brinco, te gusta hacer ejercicio y a él no. Bueno, pues tú quédate en tu casa. Pero no me gusta que te salgas tú sola a correr. Ay, ya empezaste a agarrar cascado. Pues voy a seguir corriendo porque toda la vida he querido. Ahora, te gusta el apapacho que alivia. Te gusta la caricia. Y tú ves que ni un besito ahí de vez en cuando. Y que nada. Y todavía dices, ay, nomás quieres eso. Pues por ahí no es tampoco, porque a ti te encanta por favor, analicen muy bien que la persona, si tú quieres verdaderamente ser inolvidable, no prepares tu respuesta mientras el otro está hablando, porque nos damos cuenta. Yo tengo un amigo que quiero mucho, que me contrata para conferencias y que siempre que estoy platicando le está... O sea, ya cállate porque voy a hablar yo. Así. Ya sabes quién es. Sí. Es que fíjate que cuando ya aterrizamos... Es que un avión lo que me... Peor que más. A mí en los aviones... No, termina. Pero él ya está pensando en lo que va a platicar. Me quedo así. Resume lo que entendiste antes de responder. Fíjate, o sea, lo que tú me estás diciendo es esto. Ay, se enamoran de ti. Fíjate, qué interesante lo que me acabas de decir en relación con lo de tu mamá. De que sufrió mucho durante esos días porque yo te quería platicar algo relacionado con lo que tú acabas de decir. Eso habla de que estás en la jugada. Se enamoran de ti. Valida la emoción. Si ves que está llorando, si ves que la persona se conmovió mucho en el momento en que te está hablando de que sufrió porque en el trabajo no lo valoraron y que él le dio 30 años al trabajo y al final le dieron una patada en ya sabes dónde. Oye, valida la emoción, valídala. Validar es, me puedo imaginar lo que estás sintiendo. Creo que yo me sentiría igual o peor que tú. Eso es validar la emoción. Si cumples estas tres, te juro que te conviertes en inolvidable. Sentirse escuchado reduce la defensividad y reduce esas ganas de querer irme porque me siento escuchado contigo. He dicho, vamos con la nota de Joel.
1: Ay, doctor, pues esta mujer también se volvió inolvidable.
0: ¿Quién?
1: Por lo que hizo. Ella descubrió una infidelidad de su expareja porque ya se separaron. Dijo, no, yo no voy a aguantar nada. Y ella ha compartido en redes sociales. ¿Quieren saber si tu pareja te está siendo infiel? Hagan esto. A mí me funcionó. Yo me di cuenta. Y ella comparte la técnica. No lo dicen los expertos. Pero ella dice que a varias amigas le ha comentado de que aplica esta técnica. Chécale el celular. Ojo, no nada más el celular. Chécale la plataforma de donde compra en línea. Amazon. Checa. Revisa los pedidos.
0: ¿Pero qué tiene que haber Amazon
1: con? Ay, doctor, bueno, váyase a los pedidos. ¿Qué pide constantemente y qué llega? a esta casa y qué no llega a esta casa? ¿Qué llega y qué no llega a esta casa? ¿Y qué direcciones son las que tiene?
0: ¿Llega a otra casa de otro, con leña de otro lugar?
1: Claro, pues llega a otra dirección. Entonces, hay muchas personas que hacen ese tipo de... pues que no se les prende el foco, o sea, están comprando en línea, pero mandan las otras cosas y accesorios o pues regalitos, porque pues también en esas aplicaciones puedes envolver el regalo, entonces ya llega el regalito envuelto para esa persona que tanto quiere.
0: Una pausa, no te vayas, esto es El Placer de Vivir Internacional. Mi invitado del día de hoy, el doctor Walter Rizzo. Sigan a Walter, por favor, les recomiendo ampliamente Walter Rizzo en todas sus plataformas y dígale que lo escucharon aquí en El Placer de Vivir. Ahorita volvamos.
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0: Gente linda que quiere participar en el programa, es muy fácil participar en El Placer de Vivir. Mándame un WhatsApp en el +52 81 28 610 170 y di: quiero participar contigo en el programa, y pasamos tu llamada al aire. Nosotros te marcamos, no nos marques al WhatsApp, no contestamos llamadas. Nota de voz, mensaje escrito, y también dinos dónde nos estás escuchando. Por ejemplo, tengo en la línea 1 a Viviana desde Argentina, y tengo en la línea 2 a Paulina desde Guanajuato. Qué bonito, Argentina y Guanajuato presentes hoy en El Placer de Vivir. ¿Por qué les pones el guajolote?
1: No, perdón, es que quería poner los aplausos.
0: ¿Quién de los dos les pusiste el guajolote? Viviana, querida, casada, soltera, viuda, divorciada, dejada, abandonada, ¿qué eres?
2: Hola, ¿cómo estás, doctor?
0: ¡Qué hermoso acento! ¡Amo el acento argentino!
2: Ya hemos hablado porque hice el seminario con vos, escribe tu libro y tengo mi libro.
0: ¡Wow! ¿A poco después de que hiciste mi seminario, escribe tu libro, escribiste tu libro?
2: El camino,
0: un camino de resiliencia. Aquí estoy viendo, me lo pusieron en la pantalla, el libro tuyo. Te felicito, Viviana, querida. Oye, ¿cómo quisiera leer ese libro? ¿No lo tienes en PDF?
2: Yo te lo mando, yo estoy para mandárselo por correo, me dio Horacio tu dirección.
0: Ah, bueno.
2: Así que te lo voy a mandar.
0: Bueno, te prometo que lo leo.
2: Está en, ¿cómo se llama este? En Amazon.
0: Bueno, ahorita lo pido. Pero, no me lo mandes, espérate, yo lo pido. A ver, aquí me... Ahorita que termine.
2: Porque quedamos que nos íbamos a encontrar y yo todavía estoy esperando el encuentro, ¿eh?
0: A ver, claro. A ver, pónmele ahí, por favor, el camino, el título del libro, pónmelo.
1: Yo se lo mando al WhatsApp.
0: Ahorita pido mi libro. Yo no me lo regales, yo lo quiero comprar. Hay que apoyar esto, yo lo quiero comprar. Lo pido ahorita.
2: Estoy dentro de los 37 cuando hicimos el libro de Unidos por el Placer de Compartir.
0: Wow, gracias, felicidades por haber estado en ese grupo tan bonito. Amiga, sí, ¿qué opinas de lo que dice Walter Rizzo?
2: Con un placer enorme de escucharte.
0: Imagínate yo cómo me siento. En la línea 1 tengo tengo a la línea 2 otra persona, a Paulina. Oye, Viviana, primero te pregunto a ti. ¿Qué opinas de la frase del doctor Walter Rizzo? Que sí existe el amor, pero que elegimos muy mal.
2: Sí, es así, porque yo te puedo decir que soy casada, divorciada, viuda y en pareja.
0: Casada, divorciada, sí. Viuda y ahorita en pareja. O sea, ya viviste 4 etapas bastante difíciles. ¿La cuarta está bien, la última, o está más o menos?
2: Bien, bien, bien, aprendiendo, porque yo creo que esto es ir sanando etapas de la vida que uno vivió, de la infancia, para poder construir un camino mejor.
0: Oye, fíjate lo fuerte que acabas de decir, Viviana. Dijiste, la infancia tiene mucho que ver en la pareja que agarras en la etapa adulta, ¿sí o no?
2: Totalmente, es así, revivimos la infancia.
0: Revivimos para bien o para mal, amiga. Paulina, totalmente. Casada, soltera, viuda, divorciada, dejada, Guanajuato, te saludo, Paulina.
3: Hola, hola, doctor, ¿qué tal?
0: Gracias por estar escuchando el programa, Paulina, me alegra.
3: No, pues gracias a usted.
0: ¿Qué opinas de la frase, que el amor sí existe, pero que no sabemos elegir bien?
3: Bueno, estoy totalmente de acuerdo. Cuando uno está vibrando muy bajito, es lo que atrae.
0: Uy, qué fue. Oye, se juntaron la sabiduría. Oye, la de Viviana y la de Paulina. Fíjate lo que dijo Paulina, lo que dijo Viviana. Que mucho la infancia tiene que ver por qué elegimos mal pareja. Y sí, es cierto. Una niña que la trataron mal, que no la valoraron, pues vaya, agarra un pelado igual. Un niño que fue no validado, que no le tomaron importancia a sus decisiones, pues vaya, agarra a alguien que tampoco lo pela. Y ahora tú sabiamente me estás diciendo, amiga, que si vibras bajo, una persona que se queja, que siempre está viendo lo malo en lo bueno, que no se valora, que no habla con amor, agarra cosas similares. ¿Estoy de acuerdo contigo?
3: Es que, a ver, una situación. Nosotros somos seres siempre en busca de evolución, ¿no? Entonces, estamos quejándonos que porque las heridas se están y estamos criticando. Estoy de acuerdo que no atrae en base a la vivencia, pero hay que ser responsables como adultos y hay que trabajar para empezar a elevarnos, sí, y así atraer a nuestra vida lo que realmente
0: atraer. Otra palabra clave que dijiste, Paulina, si tú vibras en alto, atraes cosas buenas, vibras bajo. Vibrar alto es gente amorosa, gente paciente, gente prudente, gente que sabe perdonar, gente que sabe agradecer. Eso es vibrar alto, gente que sonríe. Paulina, me encantó tu comentario. Viviana, ¿qué piensas de lo que dice Paulina? ¿Qué piensas, mi querida argentina?
2: También lo veo así, y también está esta cuestión de que el amor no son las mariposas que nos cuentan, sino que el amor se construye y se decide.
0: Me encantó, que el amor no solo es mariposas, el amor se construye. Viviana, sí, Paulina, sí, las quiero, gracias. A las dos, bendiciones a las dos.
2: Igualmente, muchas gracias.
0: Gracias, una pausa, ahorita volvemos. Esto es El Placer de Vivir Internacional, y gracias a la gente que me está viendo en TikTok y a quien me está viendo a través de Euforia Podcast, de mi canal de YouTube y también de VIX, la plataforma que transmite Por el Placer de Vivir. Ahorita volvemos.
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0: Autor de más de 40 libros traducidos a 24 idiomas. El doctor Walter Rizzo. Querido Walter, te saludo con gusto. ¿Cómo estás?
18: ¿Cómo estás, querido César? Es un gusto estar con vos aquí. Estamos en polos opuestos del planeta, pero...
0: Estamos muy lejos. Estás en España. Y me alegra tanto platicar contigo por una noticia muy buena que vas a decirle al público el día de hoy, que ahorita la decimos. De repente la gente vive amores insoportables. En alguna ocasión, una publicación tuya, vi un mensaje buenísimo que habla de amores insoportables. ¿Cuándo le ponemos esa etiqueta a una relación?
18: Nosotros estamos acostumbrados a poner amor tóxico, ¿sí? Y el amor tóxico entendido como algo fuerte, violento, dramático, donde hay un villano, una villana, donde se arma un despelote, pero que es fundamentalmente potente y patológico, enfermizo. Pero ese amor es insoportable. Pero hay otros tipos de amores insoportables a los cuales yo me refiero siempre, porque se han descuidado un poco, creo. Y son aquellas parejas donde no son tan dramáticos, donde no hay un abuso tan impresionante, donde no es tan horrible todo, sino que te van asfixiando. Son relaciones que asfixian, que te erosionan el yo, ¿sí? Que vas tú sobreviviendo pegado de la rutina, repitiendo los mismos patrones, se vuelve aburrido y poco a poco vas cogiendo fastidio y no te podés salir de ahí porque estás atrapado, ya sea por el miedo al abandono, por el miedo a la soledad o por cualquier otro miedo o cualquier otra inseguridad. Ese tipo de amores insoportables son como las termitas, ¿sí? Están por debajo, te tumban la casa y vos no te das cuenta. Es insoportable porque hay una incompatibilidad de fondo, ¿sí? Ya sea por los valores, por alguna simetría. Entonces la costumbre no resuelve eso. Cuando yo hablo de amores insoportables, no hablo entonces, es como una categoría, ¿sí? Pongamos los tóxicos allá. Patología. ¿Y qué pasa cuando no se ve tan horrible, pero es horrible? Cuando vas, por ejemplo, muchas personas van donde chicas, van donde la mamá, le dice, mamá, me voy a separar. ¿Y por qué? Porque no, es que ya no me lo aguanto, pero si no ha pasado nada, es infiel, no. Te pega, no. Te grita, no. Pero es insoportable porque es aburrido, porque puedo predecir lo que dice, porque exactamente es quisquilloso, porque se queja todo el día, porque cuando él no está, me siento libre, ¿sí? Y cuando él está, me siento presionada. Pero eso no es motivo. El amor verdaderamente insoportable es aquel que en sí mismo, por la dinámica que tiene, se vuelve autodestructivo. Y entonces hay presión social. Cuando estás con un amor tóxico, la presión social es obvia, sepárese. Aquí la presión social es no te separes o no te alejes, o me equivoqué o no me equivoqué, ¿no? Entonces, ese amor insoportable es el que a veces nos olvidamos de tratar, ¿sí?
0: Sí.
18: Vamos siempre a los extremos, pero este es un amor que te va, como dije, erosionando el yo y vas perdiendo tu alegría cotidiana, ¿sí?
0: Qué triste, ya Walter, no, y qué triste, ya no reconocerte. Qué triste llegar a esos extremos, pero como publicaste también en el libro de manual de Para no morir de amor, porque me encanta ese libro tuyo. Acuérdate que he leído todos, Walter. En el manual de No Morir de Amor dices algo muy fuerte. Dices, tú te enamoras de la persona. En la etapa del enamoramiento, estás hablando de una etapa que de 3 meses a 3 años te dura esa etapa de la dopamina elevada. Que como terapeuta sabes mucho sobre eso. Baja la dopamina y empezamos a ver la realidad. Y ahí mencionas, por eso es bueno conocerse bien, conocerse a fondo antes de decir sí, acepto. Pero llegan, hay parejas que se conocen bien, pero van cambiando conforme pasan los años. Y no es la misma persona de la cual te enamoraste, ya es otra persona.
18: Exactamente. Eso es lo que yo suelo preguntar ya sin anestesia, ¿no? Y si, ¿de quién estás enamorado? ¿O enamorada? ¿De quién estás enamorada? ¿De la persona que conociste o de la persona que está ahora ahí?
0: ¡Faz, culebra! ¡Qué fuerte!
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2: Hola, doctor, le mando un saludo muy caluroso de aquí de Laredo. A usted, a Joel, a Cesarín, a Diosito los bendiga y gracias por su programa.
3: Hi, mi nombre es Tatiana, estoy saludando aquí desde Los Ángeles, California, César Lozano. Gracias, siempre he aprendido mucho de sus programas, me rehabilitan y me hacen crecer espiritualmente con todos sus temas. 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
4: Saludos, doctor, le saluda Francisco desde Kentucky.
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5: El miércoles 17 estamos en el Teatro de la Ciudad de... ¿Dónde estamos? De La Paz, Baja California Sur. 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Te vas a divertir mucho en las conferencias. ¿Que en qué estación estamos? En Tepic, César. En Tepic estamos en Romántica. Todos los días estamos en Romántica, en Tepic, Nayarit. Mi gente de Romántica, vayan a verme al Teatro Universitario. Les prometo que se van a miar para adentro con la conferencia. Se ríen desde que empieza hasta que termina. Y aparte, vas a pasar un momento inolvidable conmigo. Te lo prometo, te lo prometo. Felizmente imperfecto. 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
5: Qué buen tema, compras impulsivas, Andrés. Gracias, gracias por tu mensaje. A nombre de todos los que hacemos posible Por el Placer de Vivir, le decimos que hacemos este programa con todo nuestro cariño. A nombre de César Acosta, Joel Garza y todos los operadores de audio en la República Mexicana y en los Estados Unidos, te decimos gracias. El día de mañana tenemos una cita, misma estación, misma plataforma digital en Euforia, en VIX, en mi canal de YouTube. Soy César Lozano y a nombre de todos, hasta mañana.
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3: ¿Qué tal? Muy buenos días. Les saluda Eli Venegas.

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2: Lo vertiginoso de la inflación en los últimos meses se debe en parte al encarecimiento de los precios de la energía provocados por el desarrollo de la guerra en Oriente Medio, que ha generado el cierre de Estrecho de Hormuz, por donde transita cerca del 20% del crudo mundial. Y Bill Gates admite que reunirse con Epstein fue un error y pide justicia para las víctimas. El fundador de Microsoft, Bill Gates, compareció este miércoles ante el Comité de Supervisión de la Cámara de Representantes de Estados Unidos para responder preguntas sobre su relación con el fallecido financiero y delincuente sexual Jeffrey Epstein en una audiencia que forma parte de las investigaciones legislativas sobre el caso. Hasta aquí llegamos con el breve informativo del Bueno, la Mala y el Feo, les informó Eli Venegas. En redes sociales, Eli Venegas Radio. Excelente día.
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4: Oigan, chavos, ¿qué creen?
5: ¿Qué pasó?
4: Que mucha gente sataniza las redes sociales. Y esta señora se encontró algo en Facebook que, oh my God, oh my goodness, voy a meterme en este momento.
5: ¿Y se encontró?
6: Un amor.
4: Algo mejor que el amor.
5: ¿Qué? Hombre.
6: ¡Una rifa!
4: Ahorita les cuento.
5: ¡Ay, amá!
4: ¡Un juguete! ¡Saquen su Facebook!
5: ¡Lo quiero!

0: redes sociales. No te metas a las redes sociales.
1: ¿Por qué?
0: No hay nada positivo, no hay nada bueno.
2: Desintoxícate, dicen algunos.
0: Ey, te generan estrés.
1: Afrénale con las redes, Andrés. Ey, no te quiero tanto en las redes sociales.
0: Porque uno pierde mucho el tiempo. A veces uno empieza en el bonito TikTok y de repente empieza uno, otro, y ves el reloj y no te das cuenta que ya se pasó una hora.
2: Sí, fácil.
0: ¿Cómo? Hasta
1: los ojos como se sienten como cansados, así de, ay.
0: Como que tienes que echar gotas.
2: Bueno, yo tengo un amigo que maneja y ve TikToks.
1: Y luego choca.
2: Y eso no está bien.
1: ¿Lo choca?
2: Y peor porque tiene muchas vidas en sus manos.
0: ¿Cómo cuántas?
2: No, como 8.
1: El otro día llevaba 8 en un estadio, cerca de un estadio. ¡Ey! ¡Ay, cerca del Red Bull!
0: Oye, pues fíjate que no todo en las redes sociales es malo. Esta mujer un día dijo, ¡ay, necesito dinero! Oh, my, ponme música bien triste, manito. Porque necesitar dinero y estar en un momento difícil. Necesito pagar mi renta. Necesito pagar mi coche. ¿Cómo quisiera comprarme una bolsa? Quisiera ir al restaurante.
2: ¿Y por qué se ríe? ¿Por qué se rió?
1: No, es la bolsa de triple A.
2: Ah, está llorando. Ah, perdón.
1: Es que dijo que una bolsa
0: Quiere llorar. De triple A.
2: Yo nunca había escuchado que alguien llorara como Laura León, güey.
0: Yo
2: quiero
0: sí.
2: Una bolsa.
0: ¿Nunca has visto? Yo sí.
2: ¿Sí? Dijeron,
0: es que me... cálmate, no llores.
2: Solo a Drácula creo que lo oyes.
0: ¿Conoces a Drácula?
2: Sí, lo he visto.
0: Me da gusto.
2: Drácula.
0: ¿Ya te chupó la sangre?
1: Yo conozco...
2: Pero con popote, fíjate qué raro, ¿no?
1: Yo conozco al hijo.
0: ¿Al hijo?
1: Drácula.
0: Y esta señora lloraba porque necesitaba pagar y dijo, bueno, a ver si Dios me bendice. Y se fue a comprar su boleto de la lotería.
2: Fíjate, qué buen...
0: Y ya se remedio. Fue... ¡Qué buena inversión!
2: Sí, no, qué va.
1: Donde quieran me meten a Dios.
0: Mis últimos $10, Diosito bendíceme, por favor que me saque la lotería. Pasó, se compró su boleto, siguió su vida, se le pasó. Y un día navegando en el bonito cara libro, o sea, es el Facebook, de repente como que voltea. Dice, ala, le salió una publicación que decía, esta persona se ganó la lotería. Y ella, wow.
2: ¡Órale, qué chido!
0: ¡Qué padre, Uris!
2: Sí.
0: Y llega... Y dice, a ver, mi boleto, ¿dónde estará? A ver, va, lo busca, lo agarra y comprueba con Facebook que ella era la ganadora.
2: ¡Qué perdón! ¿Cuánto se había ganado?
0: El premio mayor.
2: ¡No me digas!
0: ¡El premio mayor! El premio mayor se ganó.
2: ¿Cuánto?
0: Se quedó en shock. No me lo anotaron en la nota.
2: ¡Ay, ay, ay!
0: Solo dice que el premio mayor.
2: El premio mayor.
0: Vamos a ponerle que 7,000,000,000 de dólares.
2: Ah, no, pues mucha lana.
0: Imagínate. 1.13 millones de dólares se ganó la señorita.
2: Oye, pues nada más tener $10 allá ser millonaria.
1: Algo es algo, ¿verdad, mano?
2: Qué perrón.
0: No, hombre, esta caña, y cállate algo. Una
1: feriecilla.
2: Bueno, pero fue no es nada.
0: 1.13 millones de dólares se sacó. Ella dice que estaba en shock al confirmar la noticia. Y agradece a redes sociales por ser tan compartidos de información y haberla hecho saber que se ganó el premio mayor.
2: ¡Uy, qué chido!
1: ¡Qué bonito!
2: Es que no les ha pasado de que de repente tienes que hacer algo, se te olvida, y luego te sale un TikTok al respecto y dices, ¡ah, sí, cierto!
0: ¿Sabes qué me sale? Me da muchísimo miedo. Que de repente estoy platicando con ustedes. Ejemplo, lo voy a comprobar.
2: Sí.
0: Digo, oigan, ¿qué creen? Que tengo muchas ganas de comprarme un maquillaje que vi.
2: Sí.
0: Me gusta el maquillaje, es rosa, y de repente me meto a Instagram... ¿Tú? Y me sale el maquillaje rosa.
1: ¿Sabes qué me
0: nos
1: está saliendo
0: están
1: mucho? ¿Qué me está saliendo mucho en
2: hay
1: YouTube?
2: Hay un mundo que nos vigila.
1: El vaporú en la rodilla.
0: ¿Neta?
2: Machín. No es porque te escuche la tecnología, si es por la edad, Feito.
1: Pues sí.
2: Ese es tu algoritmo, güey.
1: Pero no es para la
2: pañales.
1: Rodilla. Que es para otra cosa.
3: Ya volvimos con puro show. En el bueno, la mala y el feo.
2: Señores, el día de hoy, ¡juega México!
0: ¡México!
2: ¡Ya llegó!
0: México.
2: El Mundial, México-Sudáfrica, primer partido del Mundial. A ver, pregunta para ti que nos escuchas. Sé que se va a jugar muy temprano. Hora aquí del Pacífico, Los Ángeles, San Francisco, San Diego, etcétera. 12 del mediodía. Kiko. Estamos hablando de Kiko, o sea, la patada inicial. 12 del mediodía.
0: ¿Nos van a salir temprano?
2: Chicago, Dallas, Houston, Austin, San Antonio, 2 de la tarde. allá para la hora del este, 3 de la tarde. O sea, todavía es temprano, güey.
0: Pero ya muy temprano.
1: Paisano. La gente está bien creativa en ya empezar a hablar con los jefes. Hay un compa que dijo, a las 11 me tomo una purga y a las 12 le digo, jefe, ando malísimo.
2: A ver, ¿cuál es tu excusa? Es lo que me dijo. ¿Dónde lo vas a ver? ¿Qué le dije? Te vas a ir de la chamba. 1-855-370-3100.
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2: A ver, chavos.
3: ¡Sí se puede!
4: ¡Sí se puede!
2: Bueno, ¡vamos, vamos! Hey. El día de hoy es el primer partido del Mundial. ¡Ya es jueves, señores!
4: Oh, yes.
2: ¡Vamos! Sí. México contra Sudáfrica. Pregunta, es muy temprano.
4: Sí.
2: ¿Dónde lo vas a ver, paisano, comadre? ¿Qué excusa diste? No me digas que no vas a ir al trabajo. O sí vas a ir, pero te sales temprano.
3: No va a haber mucho jale, güey, de todos modos.
2: ¿Qué?
3: Como que hoy para la gente
4: está
3: de
4: está lanzando indirectas el feo los para jefes, que no salir los, temprano.
3: Sí, los jefes van a desperdiciar nada el parado. Dinero ahora.
2: Nada parado.
3: En el payroll.
2: Todo sigue no. Igual.
3: ¡Llamen enfermos!
4: Luego hay ciertas personas que sí, sí vienen y otras que sí se quedan en casa.
3: Hey.
2: O tú, feyo, como ni vine, como si no estuvieras aquí todo el día.
3: Pues le dije al jefe que me dolía el estómago y me dijo, no, así tienes que venir, tienes que cumplir. No,
4: tienes que ir.
2: A ver, pregunta, paisano, ¿tú qué vas a hacer? ¿Cómo lo vas a ver? 1-855-370-30.

0: como que ya se cede y de la malota de la gacha.
1: ¿Cómo de la
0: güey, una bien el odio, papi, unas alitas, viendo el partido, bien perrón.
2: ¡Qué rico!
1: ¡Vamos, México! A mí me está doliendo el estómago ahorita, güey.
3: ¡Quiero ir!
1: ¡Ay, sí, yo como que en una hora!
0: Ya que sean las 12.
1: No, antes.
0: ¡Vamos, México!
2: Yo conozco a unas personas que ya se van a empezar a sentir mal en breve.
1: Yo ya.
2: ¡Ay, me duele! ¡Ay, ayuda!
3: ¡Nada de esto! De aquí nadie sale hasta que no conmigo chequé y ponché tarjeta.
1: ¡Háganlo!
2: ¿Y le vamos a ponchar?
1: Como mi compa le hizo que se tomó una pulga de Maxocón de esas de caballo y ahorita dice, ¿qué pasó, jefe? ¿Quiere que aquí haga un desmadre o qué? No, vete a tu casa, gracias.
2: Oye, pero la va a padecer en la casa porque va a andar todo el tiempo en el baño.
1: No, mentira, le dijo el jefe.
0: Oye, yo le pregunté a mi chavo, güey. Le digo, ¿por qué él es supervisor ahí donde trabaja, güey? O sea, él mueve trocas y todo el rollo, el Majin Buu, güey. Y le digo, ¿qué onda, güey? ¿Dónde lo vas a ver el partido? Me dice, papá, ¿en la casa? ¿Qué? ¿Cómo?
1: ¿Y el trabajo?
0: ¿Y los camiones? ¿Y el trabajo? ¿Sabe? No, yo aquí lo voy a ver, tranquilo.
2: Oye, todos los jefes ahorita han de estar en chequeo.
1: No, los jefes gabachos.
0: Sí. A ver, mira, peor.
1: Ay, güey,
0: tenemos a mi compita, el jalisciense. ¡Jalisciense!
4: ¡Dime!
0: ¡Compadre! Hey. ¿Qué? ¿No fuiste al jale? ¿Cómo lo vas a ver? Es temprano, ¿dónde vives, güey?
4: Yo vivo en Texas, compadre.
0: Texas, a las 2 de la tarde. ¿Qué onda? ¿Cómo le vas a hacer?
2: ¿Cuál es tu pretexto?
0: Horas laborales.
4: Le dije a mi jefe, le dije, ¿sabes qué? Híjole, creo que se me olvidó que tengo una cita para mañana. Le dije ayer, creo que tengo una cita para mañana. Me olvidó.
2: Está bien.
0: ¿Cita de qué?
4: A las 2 de la tarde, le dije a las 2 de la tarde, pero si me puedo ir a las 12, mucho mejor.
0: Ay,
4: y ya me prepararon el jale. Ya me acomodaron el jale para irme a las 12.
2: ¡Oh! ¡Bendecido!
1: ¿Y el video que vas a hacer mirando el partido? Vamos.
0: No. No hay que subir nada, ¿verdad, compa?
1: No, sí, güey. Es más chido.
4: Exactamente. Así debe ser.
0: No se sube nada.
1: Es más chido, güey. Tranqui. ¿Cómo vamos a festejar?
0: ¡Gol! Bonito. Oye, el jalisciense gol y luego va a agarrar el celular y va a decir... No, ¡ay, no, no! El chequeo.
2: Oye, chequeo. O luego pasa...
4: El ceviche, las alitas...
0: ¡Ay, papá! Ay,
2: ten cuidado de que nadie te grabe, porque luego el amigo te graba y el jefe. ¡Ah, en la cita!
0: ¡Ñaca, ñaca! Con que muy enfermito, jalisciense. A ver, mira, tenemos a Mateo con nosotros. Mateo, compadre, ¿dónde vives tú, primo? ¿Dónde vives?
4: Florida. Bryant, Florida.
0: Florida, 3 de la tarde.
2: Florida, baby. ¿Dónde lo vas a ver, mi amor?
4: Mire, yo voy a ver en mi casa, ya está. Ayer me preparé todo, ya listo, todo.
1: ¿Y la chamba, güey?
0: O sea, fíjate, ni para el aniversario.
2: ¿Y la chamba?
4: No, yo vine a las 3 de la mañana porque yo trabajo por mi propia cuenta.
0: Ah, ok.
4: Yo no quería trabajar, pero.
2: Pero, mira.
0: Temprano, Mateo.
2: Hombre que planeó su éxito y su gusto.
4: Ahorita me queda como hora y media del trabajo.
0: Ok.
4: Y fuga la tortuga.
2: Esa es la actitud.
0: ¿A qué horas te vas a ir?
4: Como las 10 termino acá, pues tengo que ver desde el inicio hasta el final.
0: No, papá. Hay que ver la previa, hay que ver el partido. Bueno, el show
1: la
0: también.
1: Carne asada, güey.
0: Que va a estar la Shakira, que no sé qué.
2: Y que se les vaya la luz.
4: Es lo que voy. A eso voy, por eso me vine desde tempranito.
0: Bien.
4: Ya me queda una hora. Aquí a las 10:30 ya tengo que estar a la casa.
2: Él está emocionado.
1: ¿El estadio se ha tapado?
2: El estadio no está pagado.
0: El Banorte no,
1: ¿y si llueve?
2: Y si llueve ya valieron gorro.
1: Ay, mamá.
2: Y hace unos calores tremendos.
1: ¿Estaba lloviendo, no?
0: ¿Se juega el partido? Pa,
2: y en
0: con
2: México,
0: agua.
2: Si se va la agua? Luz como de costumbre, imagínate.
1: Ay, mamá.
2: ¡Bambotrack!
0: No. Nada de eso va a pasar. Tenemos a Pepe con nosotros. Hola, José.
5: Buenos días. ¿Cómo estamos?
2: Bien, Josecito. ¿Dónde vas a ver el mundial? ¿Te vas a poder salir de lo chombo?
5: Lo que pasa que, como le dije al que me contestó, yo soy jefe, tengo 15 trabajadores y a todos les di el día.
2: ¡No, hombre!
1: ¡Eso! ¿Qué? ¡Un aplauso!
2: Te
1: un
2: vamos aplauso. A canonizar.
0: Espérate, no, está bien. ¿A qué se dedican, José? Para no llamarles.
5: Tengo una compañía de hacemos plástico.
0: Plástico.
5: Lo quemamos y lo hacemos en pacas.
0: Feo, hoy el plástico de tu pañal, olvídate, no va a llegar.
1: ¡No wey. Va a llegar!
2: José, te vamos a pasar el teléfono a nuestros jefes para que les cuentes tu plan de hoy.
0: No, ¡qué perro, José!
2: Imagínate que te digan...
5: Pues, sí, es que se lo merecen todo, ya bien. Muchos meses trabajando con todo y pues un día no le hace.
0: Oye, yo digo, si yo hubiera sido el jefe, yo les pongo una tele ahí.
2: ¿Ves?
0: Todos trabajados, pero yo les pongo una tele.
5: Sí, pero mejor que se queden con su familia ahí a divertirse un ratito, un día.
2: Escucha,
5: no.
2: Escucha, José.
0: Muy bien, José, muy bien.
2: José, eres un gran eres buen jefe.
0: Sí, es buen jefe.
1: Es de los buenos.
0: Eso, oye, José, qué chido. Bendición. A ver, paisano, el día de hoy, ¿cuál fue tu excusa para ver el partido? Es que es temprano. 1-855-370-3100. ¡Vamos, México! Contigo lo tengo.

0: México. Ya está aquí, señoras y señores, el Mundial. ¡Vamos, México! ¡Sí se puede!
1: ¡México!
2: ¡Hoy todos somos mexicanos! Yo soy mexicano, esa es mi bandera. Yo la levanto por donde quiera.
0: ¡Vamos, México! Y el día de hoy, México, Sudáfrica. Se juega muy temprano el partido inaugural.
1: Está bien, güey, para que se levante la raza.
0: A ver, tenemos al tocayo Raúl. Ese es mi Raúl, ¿qué metió?
1: Iba a estar a todo lo que da la Ciudad de México.
0: ¿Dónde vives, tocayo?
3: Un saludo para todos, especialmente para mi paisano Don Telareño de Guanajuato.
1: ¡Eso!
4: I'm sorry, I'm not from Guanajuato.
1: Sí, usted dijo, allá nació con la momia.
0: Sí, dijo que era de Pénjamo, algo así.
4: Mira, I'm from Wisconsin.
3: Un saludo desde acá del estado de Michigan.
0: ¡Michigan!
1: Oye, Michoacán, te está poniendo muy fuerte.
0: Tres de la tarde, papi, ¿cómo le vas a hacer? ¿Horas laborales?
1: ¿Dónde?
0: ¿Qué va a pasar, Raúl?
3: Fíjate que trabajamos en una compañía de pinos navideños y nuestro patrón en la mañana dijo que los que querían salirse temprano de trabajar, podían hacerlo.
2: ¡Bravo! ¡Eso! Ay, qué perro. Oye, qué buenos jefes, la, la neta.
0: No como otros.
2: No digo porque yo voy a trabajar hoy, ¿verdad? Nomás por... Y justo me pusieron trabajo a la una de la tarde, ¿verdad?
1: ¿Qué?
2: Justo
1: ¿qué?
2: Cuando inicia, una de la tarde va a estar Paola. ¿Por
1: ¿una
2: qué
1: tres?
2: No? Sí, de... parece sí, que dijeron, ¿a qué hora es el mundial?
3: Vamos a hacerlo a... ¿a la casa o allí al campo donde tenemos, donde vivimos?
0: Ándele.
2: Esa es bendición, chulo.
0: ¡Qué padre, tocayo!
1: ¡Qué toda madre!
0: Oye, ¿y qué has planeado? ¿Qué vas a comer? ¿Vas a ir a un sports bar? ¿Lo vas a ver en la casa? ¿Qué hacer?
3: Vamos a... yo creo que lo vamos a ver en la casa y a lo mejor vamos a hacer unos camaroncitos o un ceviche o algo allí para...
1: ¡Ay, qué
0: rico!
1: Chido,
0: con, hombre. Y con eso se... una chela viene el odio, tocayo.
3: Simón, una modelo.
0: Ah.
2: Oye, ¿cómo pero le... de ¿cómo? Cerveza, ¿cómo? No de mujer.
0: También.
1: No, no, ¿por qué no?
0: ¿Cómo hace la vecina?
1: Yo tengo una amiga que es modelo de Rotoplat, pero es modelo.
2: Ah, very beautiful.
0: O sea, ella es el antes.
1: Ese sí.
0: Está bien, está bien. Mira, tenemos a Daniel. Hola, Dani, ¿qué me llamo?
1: ¡Dani! ¡Dani!
5: Buenos días, Pelón. Buenos días.
0: Hola, buenos días, Dani. Daniel.
2: ¿Dónde vas a ver el mundial, mi chulo?
5: Mira, pues... me hicieron un rollo, viejos. Aquí trabajo en una compañía de camiones moviendo producto para arriba para abajo. Este, yo soy el mayomorno allí.
0: Ajá.
5: Estoy encargadillo de unos choferes. Entonces ya teníamos todo planeado para agarrar un restaurant, reservarlo por 2 horas. Aquí estamos en California de las 12 a las 2. Y este, resulta que un chofer ahorita mandó un mensaje que no podía, que porque le dolía la pata.
0: ¡No!
1: ¿Qué te dije?
0: ¡Yo!
2: Mira, ya se empezaron, ya empezaron a caer.
5: Ya empecé. Sí, ahora tengo que ir a agarrar el camión y, a, y sacar el jale y pues ni modo.
1: Hacer jale de él, del
2: no.
1: A él, lo bueno.
0: El teléfono.
1: A la, pero eres jefe, güey.
2: Yo que tú le daba Hadouken, iba y lo sacaba de su casa. Ahora, ¿la bebes o la derramas?
0: ¡Hora, perro!
2: Oye, qué poca. Imagínate quedar en plan con alguien y que esa persona se raje para que tú trabajes lo de él.
1: Este día vale la pena.
4: El pelón siempre lo hace.
1: ¿Qué?
0: No, no, yo no, yo no, yo no.
1: ¿Pone el rajado o qué? ¿Mm? Me pone el...
2: ¿este?
1: Se me raja en la cara.
0: A ver, tenemos a César. Pelón. ¡Hola, Chicharín!
2: ¡César!
0: ¡César! ¿Qué rollo, carnalito? ¿En qué trabajas?
5: Bueno, bueno.
0: Bueno,
2: hola.
0: ¿Dónde trabajas?
5: En las yardas.
0: Las yardas.
2: ¿Cómo vas a huir?
5: Ah, me voy a pelear con el patrón, como quiera, para mañana ya se
1: ¡ay, amasita, se está buena!
2: Imagínate buscar cualquier
1: está bien
2: pretexto.
1: Buena.
2: ¡Hola! ¿Por qué me habla así? ¡Renuncio! Imagínate.
0: ¿Qué quiere?
5: Ahora me lo hago el enojado, ya para mañana se le pasó.
0: César, ¿serías tan amable de hacerme el grandísimo favor, hermosura de Dios, de pasarle el güiro aquí? ¿Qué? ¿Por qué me habla así, perro?
2: Oye, le voy a decir.
5: No, no, no, olvídate.
0: No, no.
5: Mi perro es hablarle bonito.
0: No, güey, pues es que en la radio ni modo, imagínate.
2: Oye, pelearte aquí no.
0: Sí.
2: Oye, qué buena idea la de él. Me voy a pelear, no, me pelear. Hago el ofendido y me voy.
0: ¿Sí?
2: ¿También la pueden aplicar mujeres? Con la mujer?
4: Siempre lo hacen las...
1: en los fines de semana.
2: Oye, con la mujer, cuando sabe. Esté, mi amor, vamos a comer. ¡Ay, no! ¡Me da la pasta! No sé qué. Y te peleas y ya te vas a ver el juego solito.
0: Oye, buena idea.
1: Ay, ay,
0: eso. César, eres todo un genio.
2: Es un máster.
0: Tenemos a Juan. ¡Hola, Juanito!
6: Buenos días, buenos días. Un saludo desde
2: Waukegan,
6: Illinois.
2: ¡Waukegan,
0: Illinois! 2 de la tarde va a ser el kickoff para ti, papi. Es horas laborales, Juan. ¿Cómo le vas a hacer?
6: Sí. No, pues fíjate que nosotros nos la vamos a aventar aquí en el jale. Aquí ya tenemos un setup aquí en el shop. Ajá. Y pues solamente les vamos a decir que pues estamos en un meeting, estamos haciendo entrenamiento.
2: Oye, Juanito, ¿qué van a pedir de comer? ¿Se van a meter ahí las chelas a la oficina o no?
6: No, las chelas no, pero pues sí vamos a tener así algo para botanear, unas wings, guacamolcito, aquí tú sabes.
7: Inviten unas nalgas. Oye,
0: ¿se pusieron de acuerdo para traer cada quien o van a ordenar? ¿Qué rollo, Juanito?
6: Sí, vamos a ordenar, tenemos aquí convenientemente una tienda aquí.
0: Ahí cerquita.
7: Inviten viejas, güey.
2: No, porque es el fútbol.
0: No más que cuando pongan el partido, Juan, sí apaguen máquinas y todo, güey, porque si no, un dedo o algo así, güey, imagínate ahí.
2: No, cállate.
6: ¿No? Sí, lo bueno, vamos a tener otro chavo que pues no le gusta mucho y pues ese va a ser el relevo.
0: Está bien, que él trabaje, güey.
2: Mándelo, así vete para allá, haz esto, haz el otro y otro día se lo compensan.
0: Sí, son esos que van al estadio nomás a tomarse la fotito.
2: Ajá. La selfie. Sí.

0: Mira.
1: Esta señora. Yo les pido a todas las mujeres que vamos a donar una llave porque le vamos a hacer un monumento.
2: ¿Qué hizo? ¿Qué donó? ¿Qué
1: monumento
2: a
1: esta mujer?
0: ¿Qué ejemplo está haciendo? ¿Quién ayudó? ¿A qué asociación ayudó?
1: Ella tiene 65 years old. ¿Y su novio?
3: La señora es anciana.
1: Dígale como quiera. Pero ella trae un colágeno. Que le da vida, mi amor.
2: Ah, pues, 65. Debe traer alguien, un jovencito como yo
0: a
2: de 40.
0: Mejor, a lo mejor trae uno como yo, un 40 morro.
2: No, bueno, pero. No,
1: es más joven que tú.
2: Dijo colágeno, ¿sí? no pellejo, güey.
1: Su colágeno tiene 30.
0: Préstame. Súper, que me preste su colágeno.
1: Oh my God, ahorita les voy a contar esta historia de amor. Ah, es la historia de amor.
0: ¿De qué?
3: Amor verdadero, ¿verdad?
0: Ahí está el chimuelo, la chiquilla.
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1: Se viene el video viral y yo quiero que todos, por favor, le demos un aplauso a esta mujer.
2: A ver.
1: Ella es una ganadora.
2: ¿Qué vendo? ¿Qué? ¿Qué?
3: ¿Por qué estamos aplaudiendo? ¿Qué pasó?
2: Esta ¿ayuda a niños o qué?
1: Ha demostrado que las mujeres ya no lloran, las mujeres facturan y la factura te ayuda a tener al amor de tu vida. ¿Eh? Ahorita les cuento lo que hizo esta mujer.
2: ¿Qué hizo?
1: De 65 años. ¿Eh? Con su nuevo marido.
2: ¿Qué?
1: Un colágeno.
2: No.
1: Sabroso, delicioso, de 30.
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0: La vida es bien bonita.
1: Sí, la neta.
0: Very beautiful. Y que viva el amor. Si tú, amiga mía, estás en los 60 y dices, ya no me voy a volver a enamorar, don't worry, be happy. Esta historia del video viral te va a gustar.
1: A ver.
0: Una señora pasó su vida trabajando, dándolo todo por tener un buen porvenir. Trabaje y trabaje. Ella se ve que es como europea, es pelirroja, pero la señora ya se ve, pues ya grande un poquito.
2: Vieja.
0: Ella tiene 65 years old y ella dice, ya estoy cansada de tanto trabajar. Necesito algo para vivir. ¿Qué será esto? ¿Y qué creen? Que un día iba pasando en el supermercado.
1: Ah, ¿y luego?
0: Y voltea y vio un chavo. Ponme música de chavo. Hombre viril.
1: De hombre viril,
0: como
1: así.
0: Como ustedes dos.
1: Perrón. ¿Eh? Ok, muy bien.
0: Saben de la rola.
2: Ah.
0: Y de repente, ya saben, un hombre así alto. Ajá. Musculoso.
1: Así de esta...
0: Alas. Así. Sí. No, la del chico rudo.
1: No, es...
3: Pero me quedo con...
1: No. Estas son así de hombre rudo de...
0: Rudo. El pelón, ¿ves? Sí. La regué por decir como ustedes dos. No, hombre rudo como Jason Momoa. Por favor.
4: Grima mía, llorar.
2: No, hombre. Una señora sí. Gritar.
0: No, un hombre rudo de verdad.
2: Eso.
0: Iba caminando y volteó y dijo, uy, qué calor. Este hombre tenía músculos grandes, abdomen marcado, glúteo prominente.
2: Como yo.
0: Pierna de futbolista. Sonrisa colgate, todo perfecto.
2: Como yo.
0: Y ese ser que le dice, hi, how are you? Y él le contesta, fine, fine, and you? Y ella, very good, and
2: very
0: you?
2: Good. Very good,
0: y él
2: very
0: le
2: good,
0: dijo, very happy. Y ella le dijo, I work all my life. Because I want to live good. Y very, very, very good.
1: Y para los que no hablamos inglés, ¿cómo les hacemos?
0: I'm sorry for you.
1: ¿Dónde, ¿dónde veo los subtítulos? Disculpa, maní.
0: Dice la señora, hello, Luis. Y él le dice, hello, Luis. Y ella le dice, oye, ¿qué onda? ¿Qué haces? ¿A qué hora sales por el pan? Y él dice, este cuerpo no come pan. Cero carbohidrato. Y él dice, oye, chiquito, yo sí te ando haciendo tu pechuga de pollo. Y él le dijo, oh, yo quiero otras pechugas. Y él dijo, jalo. ¿Te quieres casar conmigo?
2: De gallina. Pechuga dijo, de gallina.
0: Jalo, vamos a casarnos.
2: ¿Eh?
0: Y él dijo, mira, yo nomás te puedo ofrecer mi mansión, unos viajes en helicóptero, en mi avión privado, darle la vuelta a París y ya. Y él le dijo, ay, no necesito eso si yo te amo a ella. ¿Ah? Le dijo, yo te amo
2: ay,
0: ya.
2: Ay, qué rápido.
0: ¿Por qué tú me quieres hacer mi pechuga de pollo? Y eso ya no se ve hoy en día. Y él dijo, ¿no te importa que yo tenga 65 y tú 30? Y él dijo, no, porque all you need is love. Y en el amor no hay edad. Y se casaron.
2: Ay,
0: y esta señora...
1: ¿Se casaron?
0: Da gracias a Dios por haber conseguido un colágeno.
2: El amor de su vida.
0: Al amor de su vida, que le da mucha pasión. Él? 30, feo.
2: ¿Y ella,
0: ella le lleva 35 años.
2: ¡Oh, no, chimuela! Sí, sí.
0: No, si tiene dientes.
2: Usa postiza, se los quita.
1: Se nota que es amor sincero, ¿eh?
0: No, sí. Amor de verdad.
2: No, no, sincero
1: del,
2: no.
1: Del que ya no existe.
2: No es amor sincero, es con muchos ceros.
0: Escúchala, ella está enamorada.
5: Hey, good morning, everybody. We are back together, we are blessed. In our new apartment.
1: Ah, espérame, dice. Hola a todos. Dice... Estamos bendecidos los dos.
2: Ah, mira
1: aquí,
2: nomás.
1: Mi colágeno y yo. Estamos en nuestro nuevo. Dice, nuestro nuevo departamento.
0: Imagínate.
1: Compró de para señor.
5: ¿Qué? Oh, with a new wedding ring. It's so beautiful. Oh.
1: Dice, ay, mira, y con anillo nuevo que me compré yo.
2: Bueno, ¿eh?
1: O sea, ella se compró su anillo.
5: For my baby.
1: Y para mi baby. Y también para mi baby.
5: And so we have an apartment. And we're living together.
1: Y que ya viven juntos. La señora de 65 con su morrito ya viven juntos.
0: Qué very beautiful.
5: So, yeah, God is good and faithful. And where's my... Oh, here we go. Chinami, right here, so you know that...
1: Se le perdió su bebé, dijo, ¿dónde está mi chiquito? Mi ay, dijo, mira, aquí está mi bebé hermoso.
0: ¿Dónde está mi pichucho?
1: ¿Eh? 30 añitos el morrito.
0: Chiquito, y aparte él... Dijo, yo te voy a dar todo el colágeno que necesitas, mi amor.
5: Nothing affects me except God, right?
2: Ah, mira.
5: So, yeah.
1: Dice, nada me afecta a mí lo que digan ni lo que piensen. Solo Dios, dijo.
0: Claro.
1: Solo Dios.
0: ¿Sí?
1: Qué bonito,
2: sí, pues, amor. Como mira, Dios no le está hablando.
0: Si tú tienes 65 años y tienes un hombre que te da amor, pasión, cariño, felicidad. Y disfrutas la lana que tanto trabajaste. ¡Ah! Deja que ladren los perros, mi vida.

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2: A ver, chavos. Venimos del video viral.
3: Ay, qué
2: a toda
3: madre.
2: Saludos también a toda la bandera que ya está conectada a través de YouTube. Arroba bueno, malo, feo. Cáiganle a YouTube si no estás con nosotros. Te queremos mostrar el video viral. No, es video viral.
3: Hay mucha gente que nos está guachando. No sean así, compartan el link con la gente, con díganles que estamos en arroba bueno mala fe en YouTube, para que guachen también el video viral, está chido, güey.
2: Señores, donde increíblemente una señora, ¿de qué edad tenía la...

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5: Y ella anda bien feliz y contento.
6: No, él también. Él también. ¿Sabes cuándo se puso bien feliz él?
5: ¿Cuándo?
6: Cuando la señora se sacó la dentadura así.
7: ¡Ay!
6: Ay, una nomás chulada. ¿Y?
5: Se hacen felices el uno al otro.
6: Reguiletito.
5: Oye, qué bueno. La mujer también, mira. Si una en una relación, ella sabe lo que ella tiene que dar.
7: Ey.
5: Y él sabe lo que quiere y lo que tiene que dar. Y llegan a un acuerdo, feliz. La doñita dice, mucha gente me critica, la gente es bien.
7: Que le valga
5: me vale.
7: Máquina.
5: Concuerdo.
7: Mira, ella... Hace cuenta que yo me ando con una de 24 por allí, 25, y que me tuercen y... ¡Que hablen!
5: ¡Que ladren! Pues sí, la neta.
6: Que digan.
7: No saben que no la dejo dormir.
6: Sí, pero por...
7: ¿Por la tos?
6: Por los ronquidos.
7: Y la tos.
5: No, pero está bien que disfrute.
6: Sí,
5: que
6: sí,
5: sea
6: sí.
5: Feliz la Mira. Señora. Trabajó tanto para tener todo. ¿Y con quién lo va a disfrutar? ¿Con nadie?
7: Oh, sí.
6: Con el video viral que estamos viendo, ella lo grabó en su departamento nuevo feliz. Que ella acaba de comprar.
5: Para los dos.
6: Y luego aparte también está el mostrando en el video viral el anillo que le compró a su baby.
5: Que aparte trae piedra,
6: pero
5: trae diamantes y es de oro. O sea, no es cualquier anillito, feo. Ahí se ve el anillo.
6: Ahora, ella lo bueno que sabe lo que tiene que dar. Amor sincero.
7: Sincero.
6: Y se está logrando, mira qué bonito.
5: Me encanta, que vive el amor.
6: Dice ella, Dios es el único que nos juzga. Míralo. Nosotros estamos bendecidos en nuestro nuevo departamento.
5: Claro.
6: Qué bonito. Ya me vi en Cancún, güey.
7: Sí, yo te...
6: Ya me vi en Cancún. Siendo una señora así,
7: peligro,
6: 65, así. 70 años. A mí me gustan mayores. La mira, yo a la señora sí le ando.
5: Tú podrías ser el, pero a lo mejor ya estarías muy viejo para ella. Hay que buscarte una de 80. Pues 40, sí,
6: 47.
5: Ella tiene 65 y él tiene 30. Tú tienes 45.
6: Soy un bebé de 850
5: de
6: 70, meses.
5: 75.
6: ¿Cómo? ¿De qué hablas?
7: Ay, la vieja.
5: Jalarían, a ver, real. Pregunta real.
6: Sí.
5: Llega una señora similar a la del video.
6: Ajá.
5: Que va a tener 75 años para ti.
6: Muy bien.
5: Y te dice.
6: ¿Tiene lana?
5: Ey, te pongo un depa. ¿Jalas?
6: ¿Dónde? ¿El depa?
5: En donde tú quieres. Beverly Hills.
6: ¡Ah, jalo! ¡Jalo!
7: ¡Sección

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1: ¿Qué tal? Muy buenos días, les saluda Eli Venegas y este es el breve informativo del bueno, la mala y el feo. Trump afirma que demanda para frenar pelea de UFC en la Casa Blanca llegó tarde. La administración del presidente Donald Trump pidió a un juez federal rechazar una demanda que busca impedir la realización de una pelea de la UFC en los jardines de la Casa Blanca, argumentando que la acción legal fue presentada demasiado tarde y que detener el evento provocaría importantes afectaciones logísticas y económicas. De acuerdo con documentos judiciales citados por CNN, abogados del Departamento de Justicia sostuvieron que cancelar la función programada para este fin de semana alterarían meses de preparación y perjudicaría a miles de aficionados, organizadores y atletas que ya forman parte del espectáculo. Miles de japoneses exigen a Donald Trump dejar de usar anime y manga de sus redes sociales. Casi 20.000 personas han firmado una petición en línea en Japón para protestar contra el uso que el presidente estadounidense Donald Trump y la Casa Blanca hacen de personajes de manga y anime en redes sociales. En el ejemplo más reciente, un video publicado el sábado en la plataforma Truth Social del magnate republicano muestra a Trump como el ninja de la popular serie Naruto, lo que ha provocado una reacción airada entre los fans. Joven de 25 años es acusado de matar a sus padres, su hermano y su cuñada en Michigan. Las autoridades de Livonia, una ciudad ubicada a unos 32 kilómetros de Detroit, Michigan, investigan un tiroteo doméstico que dejó 4 personas muertas dentro de una vivienda familiar el martes por la tarde. El hecho ocurrió alrededor de las 5:35 de la tarde cuando la policía recibió una alerta por disparos en una residencia donde convivían varios miembros de una misma familia, según ABC News. Hasta que llegamos con el breve informativo del bueno, la mala y el feo, les informó Eli Venegas en redes sociales. Eli Venegas Radio. Excelente jueves.
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3: ¡Yes! Oigan, está increíble. Si ustedes quieren emprender, han soñado con generar dinero y son buenos en lo que hacen, en este capítulo hablamos de cómo generar dinero a través de redes sociales, hablamos del bullying, hablamos de la pareja, del amor, de los valores. 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No se lo pierdan, ya está en VIX, lo pueden checar, está 10 de 10, hecho en el chat
4: lo
3: conmigo.
4: Voy a ver porque quiero hacer billetes en las redes sociales también.
3: Feo, 20 mil dólares por video, ¿cómo te caerían?
4: ¿En el OnlyFans?
3: No, no necesitas ser OnlyFans. Imagínate que en los videos de tus burros, de tu burra,
4: ¿la burra?
3: Y de tus gallinas, 20 mil dólares te paguen.
4: Feo. ¡Cállate, no!
2: ¿Tú sí puedes abrir? OnlyFans sí puedes abrir.
4: OnlyFans.
2: Ahorita de verte en YouTube. Yo sí te ando pagando, no, papi,
3: Echen el chal, caigan a verlo, no, les va a gustar.
2: 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El chal con Pao Sasso.
5: No está bien. Enseguida volvemos con esto. 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
2: A ver, chavos, el día de hoy es jueves de retrojueves. Y el día de hoy es jueves de mundial, ¡maldita sea!
3: ¡Nos vamos al mundial!
2: ¡Vamos, México! Pregunta para ti que nos escuchas. ¿Cuál fue tu primer mundial, el que te sentaste a vivir, a disfrutar, que tú recuerdes? 1-855-370-3100. Cállate a YouTube, estamos en vivo, arroba bueno mala feo.
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1: ¡Vamos, México! Pregunta para ti que nos escuchas. Jueves de Retrojueves. ¿Cuál fue el primer mundial que ya te sentaste a vivirlo y a disfrutar, lo que tú recuerdes? 1-855-370-30.

0: A ver, señores, jueves de retrojueves, yo te quiero preguntar a ti que nos escuchas, ¿qué onda? ¿Cuál fue el primer mundial que ya te sentaste a ver? O sea, chido. 1-855-370-3100. Yo en lo personal, muchachos, que recuerde, es más, ya hasta había rola y todo el rollo. La vida es pura emoción. Esta fue la copa que yo en lo personal ya me senté bien a disfrutar. Tenía yo mis...
1: ¿Qué año?
0: 18 años.
1: ¿Desde entonces te gusta el fútbol?
0: Desde siempre, güey, desde morrito.
1: ¿Y desde cuándo?
2: Pero qué buena, hasta la canción buena. O sea, todo era diferente. Ale, ale, ale.
3: ¡Fútbol, gol! ¡Ale, ale, ale! ¡Arriba! ¡El mundo está de pie!
0: Mira, porque... México 86... Yo tenía 7 años, güey, 6, 7 años. Yo nací en el 79. Entonces, México recuerdo los comerciales, México recuerdo la música, pero no me metía tanto. Estaba chavillo. El 90, México no fue.
2: Sí.
0: Italia 90. Entonces, pues no hubo emoción, la neta. Sí. 94 fue aquí en Estados Unidos y yo todavía sí como que pues estaba andaba en otro rollo.
1: ¿Eso fue donde agarraron cachirulos?
0: Estaba yo recién, no, en el 90 fueron los cachirulos.
2: ¿Qué es cachirulos?
1: Cuando son menores de edad y con diferente, con una identificación falsa.
0: Sí.
2: Entonces, ¿en qué equipo? ¿México?
1: ¡México! Pues, ¿lo cuál, hizo?
2: Sí. Nosotros que somos
0: nosotros.
2: Correctos. Sí. Ok. Ah, su máquina.
0: Y no, por eso no, la FIFA dijo, México, no vas al Mundial 90.
2: No.
0: Sí. De hecho, te voy a recomendar la película para que la veas.
2: Sí.
0: Y luego... ¿Nosotros? Dice, va. ¿Qué? Y en el 94, yo ya estaba aquí en los Estados Unidos, estaba recién llegado, estaba en otro rollo, no la vi mucho. Pero el 98, señoras y señores, para mí, en lo personal, ya me senté, yo ya tenía bebé, ya tenía mi hijo. Y lo estamos viendo ahí, bien perrón, y disfrutando la Copa del Mundo. Recuerdo yo... Si no mal recuerdo, fue cuando el gol de Jared Borghetti, que le ganamos a Francia.
1: ¡De cabeza!
0: Le ganamos a Italia, 1-0. No manches, o sea, Italia era Italia, señores. Estamos hablando con...
1: Ahorita no.
0: Gianluca Buffon en la portería, no manches, el haberle ganado a México. Esa selección está muy, pero muy buena, güey.
1: No, sí, güey.
0: De las mejores.
1: ¡Estaba el matador!
0: En el 99...
1: ¿Cuánto el matador?
0: En el 99, no recuerdo. Sí. En el 99 ganamos confederaciones, güey. Que es un mini mundial. Entonces, muy perrón, la neta, yo el...
1: No te avises, la música, no hemos ganado mundial.
0: Fue cuando entré a la radio en el 98 también.
2: Todo te fue bien.
0: En el 98, un año muy ganador. ¿Tú, Pau, algún mundial que recuerdes?
2: Yo me acuerdo, o sea, ¿cuál fue donde...?
0: Que a lo mejor viviste, perrón.
2: Era penal, no era penal.
0: Ah, ese fue en el 2014.
2: Sí. Eso me acuerdo.
0: 2014.
2: Estar en la casa de una amiga, todos viendo el partido y no era penal, todos enojados. Y me acuerdo que hubo manifestaciones en México.
0: Sí, sí.
2: Y fue una locura total. ¿Qué canción era en la de nuevo? No era penal. Era Shakira.
0: Al parecer era Shakira. Sí. También estaban con la de.
2: ¿Waka Waka no era?
0: No, Waka Waka fue en Sudáfrica 2010.
2: Ok.
0: Sudáfrica 2010.
2: Sí.
0: Pero 2014 también pues dice que esa canción.
2: No me gusta tanto, pero el relajo que pasó por ese momento. O sea, en todos lados fue noticia, todo el mundo hablaba, la gente estaba indignada. O sea, fue una locura que pasó en México vivirlo ahí y eso me acuerdo así súper, súper bien.
0: Mira, el de no era penal fue en Brasil 2014.
2: Sí.
0: Y era México-Holanda. En la instancia que siempre hemos estado, que son octavos de final.
2: Sí.
0: Cuarto partido. Si hubiéramos ganado contra Holanda, pasamos al famoso quinto partido.
2: Imagínate.
0: Y ahora las cosas han cambiado.
1: ¿Quién fue la culpa porque perdimos ese? De Rafita Márquez, que se le metió a Robben.
0: Sí y no, pero Robben también la actuó mucho.
1: Pues se tiró. Ese es el que más me acuerdo yo.
0: No era penal.
1: Y hubo un vato que se fue viral porque estaba llorando aquí en el norte de California. Donde, que por cierto lo vimos en un aeropuerto. No era penal.
2: La gente se volvía loca.
0: Que te dijo, pero soy yo el de no era penal.
1: Y dije, hijo, y ahí andamos el pelón y yo. Y ahí lo cotorreamos al vato.
0: No era penal.
1: Pero
2: se hizo un buen momento. Tú, Feito, ¿cuál?
1: Ese es el que me acuerdo. Sí, porque ahí sí me desilusioné de México. Porque yo dije, esta vamos a pasar. Y por Rafita. marques, no pasa.
0: Mira, yo prendí, ese día yo prendí la pantalla en mi sala.
2: Sí.
0: Me senté ahí en la sala a disfrutarlo. No. Yo te lo juro, porque íbamos ganando 1-0.
1: Lloraste.
0: Giovanni Dos Santos metió un golazo. De
1: machín.
0: Nos hizo ilusionar el Piojo Herrera también, de director técnico. Tú decías, sí, sí se puede, vamos México. No.
2: Nada.
0: 1-1.
1: Algo.
0: Y luego el 2-1 con el Nora penal. No, ya.
2: Valimos. Adiós. Quesito.
0: Thank you.
2: Pero este año jugamos nos como nunca. Muy bien, vas a ver.
1: Ahora sí, ahora sí nos va a ir bien, ojalá.
0: A ver, mira,
2: muy bien.
0: Tenemos a Ángel con nosotros. Angelito, ¿qué peteado?
4: Ángel. ¡Arriba los diablos rojos del Toluca!
1: ¡Oye, este güey!
0: Ángel,
2: Angelito.
0: Jueves de Retrojueves, ¿cuál mundial ya disfrutaste bien así a gusto, bien, todo?
4: Mira, yo tengo recuerdos del mundial del 90, Italia 90, pero el que más disfruté, porque miré todos los partidos, porque empezaban a las 4 de la mañana y yo entraba a las 9 a trabajar.
0: Hey.
4: Fue Corea-Japón 2002.
0: Sí, yo recuerdo eso también.
1: Ay,
4: sí, no. Sí, a ver, ¿quién de ustedes se acuerda cuando el señorón Pablo Ramírez decía palo, poste, tubo, fierro y metal?
0: ¿Metal?
4: Le sacó pintura, le sacó soldadura.
0: Sacó
4: el alma del cuerpo al portero. Sí. ¡Háblame, Jesús!
1: ¡Qué bonito!
4: ¡Sí, Pablo!
0: Ay, ¡sí, Pablo! Mira, ahí podemos ver cómo Osvaldo Sánchez
1: qué lindura.
0: Pues se tiró para un lado, Pablo, pero pues es que no llegó.
1: ¡Ay, qué lindo! Hey,
0: el profe.
1: ¡Qué lindo!
2: Oye, ¿dónde lo estabas viendo, querido? ¿Te acuerdas el lugar? ¿Con quién estabas?
1: Le sacó pintura, soldadura. Por,
4: pues no hay buenos recuerdos porque fue como cuando vivía con mi ex.
1: Ah, bueno.
4: Mundial, me lo aventé bien, muy bien.
2: Ese es el único recuerdo bueno que me queda con ella, el mundial.
0: No, oye, la canción de ese mundial como que creo que no trascendió mucho, ¿verdad?
1: ¿Cuál era? ¿De quién es?
0: ¿Sabe? Ricky Martin. Anastasia. Boom. Es que de repente cada cadena, cada network saca su rola medio rara.
1: ¿No era Ricky Martin?
0: No, esa fue la del 98.
2: Ese fue Francia.
0: Y
2: no, ¿sabes cuál me gustaba? La de
0: ¿cuál?
2: I can't no, no, no, no, no, no, no, no. No sé cómo se llama en inglés.
0: I get knocked down.
2: Esa.
0: Get up again.
2: Sí.
0: Pero
2: esa
0: es una de PlayStation.
2: Ah, no era del mundial.
0: A ver, ya tenemos al Cholo. Hola, Cholo.
2: Gracias por tu comentario. Bye.
0: Cholo.
5: Buenos días. Yo recuerdo el Mundial del 98.
0: Sí, de Francia.
5: Mm. De Francia, pero Pelón, ahora por esta vez le voy a quitar la etiqueta de estúpido al feo y te la voy a poner a ti.
1: ¿Por qué?
0: No, no, Cholo. Ahora quise.
1: No se vale, Cholo, a mí me la pusiste primero, qué desgraciado.
0: A ver, ¿por qué, mi hermano? Sí,
2: yo te imprimo otra para que los dos tengan.
5: Porque en el mundial, en el gol de Borghetti, no fue en el 98, fue en el 2002.
0: Ah, ok, me perro confundí. No, ¿estás loco, güey?
1: Uy, ya va a haber pelea, aquí este no se deja.
5: Vas a ver.
0: Lo voy a checar.
2: Gelatina.
5: Te vas a dar cuenta que eres un estúpido igual que el feo.
1: Gracias por incluirme, vamos.
2: Pensé,
1: que ya no me quería, Cholo.
2: Oye,
5: no, ya sabes que yo te amo, Benito.
2: Cholo, ¿y qué partido te acuerdas? ¿Qué dices? ¿Qué bonito
0: mundial? ¿Tienes de acuerdo? Estoy de acuerdo contigo, mi hermano. Ya me recordé.
1: Se
0: me confundieron los
1: cabros. No, di. Soy un estúpido,
5: final,
1: mi no.
5: La final de Francia contra Brasil, buenísima.
1: Ahora, Cholo.
5: Ew.
1: Dile al pelón que diga: mi nombre es Raúl Molinar, Arias el Pelón, y soy un estúpido. ¿Cómo los alcohólicos?
2: A ver.
0: Hola, muchachos.
2: No lo puedo creer. Espérate, déjame, te grabo de mi celular. Lo quiero recordar.
0: Hola, muchachos. Me llamo Raúl. Y luego como los alcohólicos. Hola, Raúl. Estoy aquí en este grupo. Me acaban de inducir. ¿Este es el grupo de los estúpidos?
1: Sí.
2: No, yo vengo nada más a grabar. Yo hago el contenido.
0: Ah, ok, muy bien. Porque soy un estúpido.
2: ¡Oh, my God!
0: A ver, pregunta para ti que nos escuchas. Paisano, ¿qué onda?
1: Ha venido a hacer contenido.
0: Sí. Yo aquí trabajo, No.
2: Yo no soy parte del grupo.
0: Jueves de Retrojueves. ¿Qué onda, compadre? ¿Qué onda, paisano, comadre?
6: Aguántame.
0: ¿Qué mundial tú recuerdas? 1-855-370-3100. Coméntanos ahí en YouTube, estamos en vivo.
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0: Señores, ¿qué mundial recuerdas? Jueves de retrojueves. Ya lo te sentaste a disfrutarlo a gusto. 1-8-55-370-3100. Ya es jueves, señores. Hoy juega México. ¡Vamos, México! Tenemos a Antonio. ¡Eso, mi Toño! Saludos. Yes.
1: Good morning,
0: Toño, ¿cuál mundial ya disfrutaste bien?
2: Era pelón de este. En el 94, yo tenía un tío que estaba en el negocio malo y me llevó a la final aquí el Rose Bowl de a Italia, Brasil. El cabezón de Roberto Baggio falló el penal.
0: ¡Ay, ama!
1: Oye, ¿cómo lo viviste en el estadio?
3: Bien, no manches, qué padre.
0: Deja todo. Tenía... A mí me interesa qué negocio andaba tu tío.
3: No, cállate.
1: No queremos hablar de eso.
2: No puedo decir nada porque estamos por una empresa diferente ahorita.
0: Oye, ama.
1: No toques ese tema, queremos vivir.
3: Pero andaban paniqueados nomás.
2: Le surtíamos al feo.
3: ¡Cállate! ¡Ya sé quién eres, Robert!
1: Chulo, o sea, entonces te tocaron buenos lugares.
3: ¿A poco sí?
2: Abuelito. No tan buenos, pero sí estábamos ahí en el Rose Bowl.
0: Oye, ahora, te voy a decir algo también, Toño. Me imagino, digo, quiero pensar.
3: No era tan caro.
0: Exacto. O sea, el mundial siempre ha sido así, pero creo que este ha sido el más caro de la historia.
3: No, ahora sí.
0: Pero no era tan. No,
1: pero en ese momento era caro. Ahorita por la inflación.
3: ¿Qué año dijo?
2: 94.
0: Estados Unidos, 94.
3: 500 bolas por un boleto era mucho, güey. Eso es lo que costaban en ese tiempo.
1: Pues ahorita cuestan eso y es un dineral.
3: No. Cuestan 2,000, 3,000, 10,000, 20,000.
1: No, de la final están impagables.
4: De la final, señor. Él fue a ver la final.
3: Claro.
0: Oye, ¿y qué tal haber vivido la final de un mundial, papi?
1: No manches, qué padre.
0: En vivo.
2: No, para empezar era un infierno por el calorón que estaba en el Rose Bowl, pero era emocionante. Pues uno que seguía el fútbol, que traía taquetes puro... Concorre en aquel tiempo de Cuauhtémoc Blanco.
0: Shh, papá.
2: No, pues, emocionante.
0: ¿Qué tal? No, los Concors, ¿eh?
2: Mira, espérate, algo más rapidito. ¿Sabes de qué me topé hace como 2 meses aquí en mi trabajo?
0: Uh-huh.
2: Al R9, a Nazaret, a Ronaldo.
0: Sí.
2: El R9.
0: ¡Qué perrón!
2: Me lo topé en mi trabajo.
1: ¿En qué trabajas?
0: Todavía distribuyendo.
2: No. Trabajo para una ciudad aquí en Los Ángeles y te voy a mandar la foto ahí en un email para que la mires.
0: No, mira, pásala.
1: 310-908-4646, papito.
4: Ya, foto.
0: WhatsApp. 310-908-4646, por favor.
1: Y mándanos la del tío también.
3: Ya sé quién le dice.
4: No.
3: Le dicen el chango al tío.
0: Y al feo, mándale una bolsita, güey.
3: Sí.
4: No, ya.
2: Ya sabes, viejo.
3: Pero llena.
0: Nomás para.
4: Bye, Toñito.
0: Prueba de calidad.
3: Sí.
0: El feo va a ser el de.
3: Control de calidad.
0: No,
1: esta es buena.
3: Tiene mucho corte. Tiene mucho corte.
0: Hola, Junior. ¿Qué peteo?
5: Sí, buenos días, peloncito, Consuelo, dile, ¿cómo andas?
1: Bien,
0: papi, vamos.
1: Papito, ¿cuál partido del mundial recuerdas o cuál mundial fue tu favorito?
5: El mundial que más recuerdo yo es en el que salió el feo de mascotas.
1: ¡Ala!
0: El feo de mascotas.
3: ¿Cuál?
5: Sí, en el 94, cuando salió el perro de mascotas.
3: Y sí tenían un pitbull, ¿no? Sí, sí, sí.

0: está pasando en VIX. 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
2: El día de hoy es un día muy importante para México.
1: ¡Vamos, México!
2: México va a marcar historia metiendo 700 goles a Sudáfrica. Ahí,
1: te equivocas. ¿Cuántos? 750.
2: Eso sería lo máximo.
1: ¡Vamos, México!
2: Y por eso vamos a hablar con nuestro querido Gabo Sainz, que ya está allá en México, para contarnos absolutamente todo, cómo se ven las calles, cómo se ve la gente. Le pidieron a las personas llegar mucho tiempo antes para que no haya tráfico, manifestación, nada. Ya estarán ahí. Ahorita regresamos con Gabo Sainz.
1: Venga, y estamos en vivo a través de YouTube, arroba bueno mala feo. Ahorita vamos a hacer predicciones y todo el show,
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2: Oigan, el día de hoy... ¡Ey! ¿Qué creen? ¿Qué día es hoy, pelón?
1: ¡Hoy comienza el Mundial, señoras y señores! ¡Vamos! México, Sudáfrica, otra vez.
2: ¡No, hombre! ¡La vamos a romper! ¿Y saben qué? Todo esto es en Ciudad de México. Y Gabo Sainz ya está allá y nos va a contar.
3: ¿Ya está?
2: ¿Cómo está la gente? ¿Cómo está comiendo, se sienten ahorita las vibras? No,
1: está lloviendo.
2: ¿Qué tal? ¿Qué está pasando? Lloviendo. Se está comiendo una torta de tamal. ¿Cómo va a ser la onda con México? Por favor, no se vayan. Y cáiganle a YouTube porque les vamos a mostrar imágenes inéditas.

0: Me encanta porque el día de hoy inicia el Mundial.
1: ¡Vamos, México! ¡Vamos!
0: ¡Qué emoción! Y esto se inaugura en la Ciudad de México. Y me encanta porque el día de hoy, México contra Sudáfrica, ahí tenemos a nuestro top, el mejor de deportes, que nos va a decir qué onda con la gente, qué onda con el ánimo. Ya abrieron las puertas, la gente ya está esperando. Pues tenemos hoy al ganador, al top, Gabo Sainz.
1: ¡Gabo! ¡Gabo! ¡Gabo! ¡Gabo! ¿Qué pasó, Gabito? ¿Cómo estás?
2: Muchachos, ¿cómo están? Buen día. Es hoy. Hoy.
3: Yo no lo veo en las calles.
0: Gabo, ¿dónde estás?
2: Hoy inicia la fiesta del fútbol. La Ciudad de México prácticamente en 10 minutos más o menos va a iniciar ya la entrada de la gente. Desde las 8 de la mañana se hizo este tema. Se supone que habían dicho que a las 9 se recorrió una hora antes, así que desde las 8 de la mañana, hora de la Ciudad de México, van a empezar a recibir a la gente. Va a haber un show, ya lo hemos platicado, el tema de las marchas y demás, los meetings y muchas cosas, así que estar atentos por estas situaciones. Ya lo platicabas y lo decías, Pau, una milla alrededor prácticamente cerrado, no va a haber manera de entrar. Los palcoavientes, recuerden que tenemos el tema de los palcoavientes todavía, que pues parece que sí les dieron las entradas, pero el tema, la gente, te explico, mi querido Feo. Hace muchos años, cuando el Azteca, igual en el Jalisco, pasó en Guadalajara, se vendieron palcos a la gente.
0: Sí.
2: Se los vendieron con un contrato a 99 años, diciéndoles que cualquier evento, cualquier situación que se diera en esos estadios, ellos iban a poder tener la entrada a ese evento. Entonces, el tema es este, que tienen un contrato y que ellos están queriendo hacer válido el contrato. El tema es que FIFA les dice, ok, está bien, ya los dejo entrar al partido, pero tienen que consumirme a mí todo lo que viene ahí. Y son paquetes carísimos, prácticamente de comida, de bebida, y pues la gente no quiere. O sea, porque ellos están acostumbrados a que meten un día antes lo que van a comer o lo que van a beber. Y bueno, es un show. Entonces ahorita todavía están en eso, así que ojalá, esperemos que no haya ningún problema. Pero bueno, así está la situación. Ayer, por cierto, no sé si ubican a Marcelo Benedetto, un periodista muy famoso en Argentina. Estaba en una transmisión dentro del estadio y vio pasar a Shakira y dijo, con permiso, papá, yo aquí dejo mi micrófono. Fue, la buscó, se tomó la foto y regresó a su enlace.
1: una cosa
2: espectacular. Yo no quería dejar pasar el momento de Shakira.
0: Gabo, ¿cómo está la ciudad? ¿Es un caos? ¿Está todo tranquilo? ¿Hay tráfico? ¿Se oye el claxon? ¿La gente trae la playera? ¿Cómo lo estás viviendo allá?
2: A ver, digo, nada más les pregunto a los tres. Los tres hemos estado, bueno, yo también, hemos estado en Ciudad de México, ¿no?
0: Sí.
2: Es un show. Es un show porque de repente tú tomas un auto de plataforma y en cualquier lugar que te vayas a trasladar, que a lo mejor serían en cualquier tema normal 15, 20 minutos, en cualquier lado, ahí en la Ciudad de México son una hora.
1: ¡Ay, amado! ¡Mínimo!
2: Ya desde ahorita, tú estás tratando de colocar un tema de coche de plataforma, irte a los lugares que van a ser los park and ride para poderte llevar al estadio, y está siendo muy complicado el poder conseguir. Hay alta demanda. La verdad es que desde ahorita dije, bueno, pues a lo mejor no va a haber tanto tráfico. No, es una cosa de locos. Yo nada más te digo, del hotel que estamos y que prácticamente es para llegar al estadio, prácticamente me marca 1:40.
0: ¡Cállate!
2: 1:40. Y estoy prácticamente a 15, 20 minutos. De verdad, es muchísimo el tiempo que está marcando.
1: Entonces la gente ya empieza a moverse. Sería mejor irse caminando, ¿no? Mucha gente lo va a hacer también.
0: Sí, los de las bicicletas.
2: Pues claro, va a tener que ser una opción, una opción para la gente, y obviamente pues esto esperando el partido. A ver, hay una estadística que no nos ayuda en nada el día de hoy.
3: ¿Cuál? En nada, señores. ¿Cuál?
2: 7 veces, con esta va a ser la octava vez que México inicia una Copa del Mundo, que le termina jugando el partido inaugural.
1: Okay.
2: Así, 7 veces lo ha hecho.
1: 7 veces México inaugura.
2: Sí, inaugura la fiesta del verano. Muy bueno, el tema es que 5 ha perdido y 2 ha empatado.
1: ¿Qué?
2: Nunca ha ganado.
3: Esta es la diferencia.
0: Hoy vamos a hacer historia.
1: ¿Qué? ¿En serio?
3: No, es que así era, Pancho.
2: Nunca ha ganado.
3: 5 perdidos.
2: El partido inaugural, estamos hablando. A ver, obviamente México siempre tiene que tener un primer partido en un evento de estos. Claro. Siempre. Pero el partido inaugural, que lo hizo en Uruguay 30, en Suiza 54, en Suecia 58, el partido inaugural en México 70 cuando empata con la URSS. A ver, en ese, en esos partidos nunca, nunca ha ganado, nunca ha ganado. Así
0: ay,
2: que
0: Jesús. Bueno, también,
2: a ver cómo le va. Y aparte, hay otra estadística que no es tan buena. Se ha enfrentado como 5 veces a Sudáfrica y la última victoria de México sobre Sudáfrica es del 2000. Tiene 26 años sin ganar. A ver, no juegan cada 15 días. Eso es una realidad. Pero la última, los últimos partidos, una fue el empate en Johannesburgo en el 2010, ya en la justa veraniega, y otra fue una victoria en la Copa Oro que tuvo Sudáfrica por 2-1 en el 2005. O sea que, a ver, yo estoy con ustedes. Yo creo que hoy México gana 2-1, 3-1. Bueno, no sé si alguien piensa algo más. Porque
0: yo puse, Gabo,
2: ya puso cara de melolengo de que no.
3: 2-0.
0: Gabo, estoy poniendo las predicciones en el pizarrón. ¿Nos puedes decir cuál es la tuya, por
2: 3-1.
0: favor? 3-1. Gabo opinó igual que yo.
1: A ver, ¿qué?
2: 3-1 gana México.
1: ¿Quiénes meten gol? ¿Crees tú, Gabo?
2: Pau, es que somos los expertos, Pau. Claro, tú y yo somos los expertos, por favor, ¿de qué hablan? Ganadores, 100%.
0: Somos los más top. Pues,
2: Gabo, a ver, ¿quién mete los goles? El pronóstico del melolengo. A ver, el melolengo.
0: Claro,
2: a ver,
0: dinos tú, para que no te copien.
2: Ya ni porque la gallina ya le dijo que va a ganar México. O sea, la gallina ayer todos vimos que va a ganar México.
4: Tenemos el video de la gallina.
3: Esto ya está.
2: A ver, el video de la gallina. Ese es espectacular.
0: No, Gabo, dinos quién mete los goles.
2: Cabo. Ok, mete los goles Raúl. Raúl mete uno.
3: Raúl.
2: Creo que va a meter otro Brian.
1: Ok.
2: Vamos dándole dos a Raúl. Dos a Raúl y uno a Brian.
1: Perfecto.
3: Va. ¿Y Morita no te gustó?
2: No, pues no va a ser titular. O sea, a lo mejor ya cuando entre puede a lo mejor hacer una jugada, pero válgame, no va a ser titular.
1: Oye,
2: ¿tenemos a la gallina o no tenemos a la gallina?
3: Sí, tenemos a la gallina.
1: A ver, vamos a ver el video de la gallina.
3: ¿Qué dijo la gallina evidente? Que nunca miente, güey.
1: Cáiganle a YouTube, @ bueno mala feo, también para que lo vean ahí el video, señores.
2: Es de esa
1: predicción.
3: Es un ritual donde le mando toda la energía a la gallina,
2: güey. Lo único malo del video es el feo.
0: Se ve bien erótico. Vean su outfit. Su outfit está bien ganador, ¿eh? Trae una tipo ombliguera como los futbolistas. ¿Ves que ya utilizan como brasier?
2: La playera. De verdad, la playera de México que trae ahorita. Bien dicen que hay que llenar, llenar la camiseta, la llena doble, ¿no?
3: ¿De dónde está? Mira cómo.
2: Menos más. No, oye, qué asco, amigo.
1: Para la gente
2: que no nos está
1: viendo, cáiganle a YouTube para que vean al feo. Para la otra feo, ya ponle corpiño o algo a la.
3: No, no,
0: se ve muy bien.
1: A la playera de México.
2: Hay que decirle a la gente que te mande las playeras que eres, pues, por lo menos XL, se papi. Encogió, o sea, también no te creas M.
0: Muy antojable.
2: Se encogió.
3: La selección lo mandó la más barata, se encogió.
2: También no compre playeras chafas, o sea, no. ¿Qué onda?
1: Es del tianguis, güey, de afuera del estadio.
2: No, qué cosa.
1: Bienvenidos a toda la familia de VIX también. Estamos en vivo a través de YouTube. @ bueno mala feo. Ajá. Y aquí, señoras y señores, se viene la predicción de la gallina vidente y mi compa el feo para el partido
3: del brujo Chichicaida. Ahí está. En este partido vamos a soltar con toda la energía que acabo de obtener por medio del ritual. Ya está. Ahí va la gallina vidente, va a pasos medio despaciones, gallina, apúrate, ahí va la gallina vidente se acerca al área de México, la gallina vidente dice que gana México.
1: Ahí está, ¿qué más quieren?
4: ¡Vamos México!
1: ¡México!
4: ¡Y hasta el bar!
0: Mira, me encanta.
1: Ahí está.
0: La verdad es que la gallina sí sabe...

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5: No, no, no,
6: hermano,
5: no,
6: ¿de quién estamos? Que wow. no sabe, que no entiende ni siquiera. Bueno, hasta risa me da. O sea, no sabe.
7: No,
6: no sabe.
7: No,
6: que
7: está tocando
6: vez
7: en
6: que
7: lo
6: vas a inaugurar
7: positivo.
6: Eso.
8: Mira,
7: sí.
8: quiero pensar.
7: No, es un día, no sea negativo.
6: Buen dato. Déjale, digo a los muchachos para que se motiven más. No, güey, no, no puede
8: ser. No, es que quiero pensar, mira, como cuando le dices a Messi, oye, Messi, ¿sabías tú que estás a punto de ser el gol? Bueno, pero yo no me enfoco en récord y firma. Yo no me enfoco en récord, yo simplemente juego y disfruto el balón.
6: Claro que lo sabe, pelón.
8: ¿Tú crees que sí?
6: Claro que lo sabe.
8: Vivirán por la estadística, el premio.
6: Por ejemplo, Cristiano, ¿tú crees que en su mente no está a hacer los 1,000 goles? Cristiano, en su mente tiene hacer 1,000 goles.
9: Numerología.
6: Le van diciendo
7: y le van diciendo. En su mente tiene ganar. A lo mejor dijo, no me voy a enfocar en el pasado porque no es mi culpa. Me
6: puede
7: enfoco
6: ser,
7: en el presente,
6: okay.
7: Que hoy sí es mi responsabilidad.
6: Creamos esa situación, ok, pensemos eso. No lo creo, pero pensemos eso. Ojalá que el Vasco esté pensando
7: en
6: eso.
7: Fe,
6: por cierto,
7: Gabo,
6: para la inauguración
7: fe.
9: Están descalificando una numerología. 5, 2, 1. Son 8, el número universal. El número universal.
6: El infinito. Está bien guayaba, de veras. Eres bien guayaba. Tú mejor agarra la gallina y dile que dónde va a ganar México.
8: Hablando de estadística, Raúl Jiménez está a 6 goles de ser el goleador más grande de la selección.
6: Sí, señor.
8: Pero yo creo que también Raúl ha de estar en eso, ¿no?
6: Claro, ¿tú crees que no lo tiene en la mente, pelón? Claro que lo tiene en la mente, claro que sabe.
9: Estando en la mente, está en todo.
6: El futbolista tiene que estar pensando en eso. Claro que sí. Bueno, para la inauguración, ya saben. Shakira, a ver, guayaba, a ver qué dice el guayaba.
9: Hazme un favor, guayaba. Shakira es lo que me vas a... Oye,
6: Shakira, te voy a...
9: ¿Cómo se llama el reportero argentino que dejó a la...
6: Marcelo Benedetto.
9: Si hubiera sido Gabo y ve pasar una mujer, sí, también hace lo mismo, pero la mujer de las tortas.
6: No, así me va con mi
9: mujer. ¡Ay, los dejo con la entrevista! ¡Yo me voy con la de las tortas! ¡No te hagas!
6: ¡Exacto! Oye, va a estar Shakira, va a estar Burna Boy, va a estar Alejandro Fernández, que va a interpretar el himno nacional mexicano. ¿Sí? Va a estar Belinda, va a estar J Balvin, va a estar Maná, Los Ángeles Azules, Danny Ocean.
8: Wey,
6: va a estar, y eso lo pusieron ayer, va a estar también Andrea Bocelli.
7: ¡No manches!
6: No, espectacular.
7: Es como un
6: espectacular
7: festival.
6: Para que lo sigan. Completamente.
7: Me parece una locura. Ayer Cookie Monster y yo estábamos hablando de este line-up y decimos, es que imagínate que la gente lo que va a recibir, o sea, un festival, la inauguración, todos los fuegos artificiales, todo lo que van a lanzar, o sea, es un magno evento.
6: Señores, Lila Downs también. Lila Downs estará. Obviamente va a haber inauguración por sede. Eso va a ser en Ciudad de México, en Canadá. Y en Toronto va a ser Alanis Morissette, Michael Bublé, Alessia Cara, Eliana. Y en Estados Unidos también estará Katy Perry, Anita, Lisa, Rema, o sea, varios artistas. La verdad es que, pues es la fiesta del verano y hay que estar atentos a lo que pueda suceder. Obviamente, gana México. Pero a ver, yo no escuché los pronósticos de estos dos, del guayaba y del melolengo.
7: El pelón dice que va a quedar 2-0.
8: 2-0.
7: Los goles son de Raúl Jiménez y Johan Vázquez. El feo dice 2-0. Asistencia de Alexis y el Morita hace gol. Y yo digo,
6: pone asistencia, qué payaso es este.
7: Ey, 3-1, yo digo que Santi va a triunfar. Raúl y no sé si Morita o la hormiga.
8: O sea, la predicción anda ahí volando.
9: Ya vete a las calles, a ver si busca torta.
6: Ya voy a comerme una torta de tamal.
7: Gabo,
8: ¿cuál es el jugador de México que tú crees que va a ser la revelación, la sorpresa que digas, wow, en este mundial?
6: Para mí, Johan Vázquez.
8: Bien.
6: Creo que es un figurón.
8: Mateo
6: Johan
8: Chávez.
6: Vázquez es un figurón.
8: No, güey, Mateo
6: Chávez. Mateo
8: no trae
6: Chávez.
8: Nada.
6: No, va a jugar como 20 minutos.
9: Va a ser el Chicharito, güey.
6: Deja primero que juegue.
9: Ah, no, ya no está.
8: Van a ver. ¿Dónde la bandera te pueden seguir en redes sociales? Por estar bien al tiro de todo tu recorrido.
6: Me pueden seguir en el ex, en Gabo Sainz. En el Instagram, Gabo Sainz 1. Y también en el TikTok, Gabo Sainz 1. En el Facebook, Gabo Sainz. Y bueno, obviamente también, ¿dónde más, mi querido feo?
9: Para ¡en el OnlyFans!
6: ¡Papantla!
9: ¡Bigfoot, OnlyFans!

0: ¡Tato!
1: ¡Qué cosa! Llegar al máximo,
2: y acuerden, ahí en el OnlyFans, cuando no vean los pies de Gabo, van a ver las boobies del feo.
3: Mira. ¡Qué bonito!
2: ¡Dos por uno!
1: ¡Qué chido! Imagínate. ¡Qué bonito!
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3: Andamos con todo.
2: Señoras y señores, agárrense. Más adelante viene la lana del golazo en la próxima hora, hasta $1,000.
3: ¡Qué emoción! Mira, te vamos a hacer preguntas del fútbol. El feo 200, yo 300 y el pelón 500. Hasta
0: $1,000. Lo que tiene que hacer es seguir escuchando al bueno, la mala y el feo nomás y ya. Oh my con eso, God.
2: ¿Y cuándo? Y ya.
0: Y ya.
3: Very beautiful.
0: Aquí tienes mucha lana.
2: Suerte, Hasta $1,000. Tres preguntas de fútbol sencillas.
3: Y carismáticas.

0: toda la gente que quiera hacerle una pregunta a la abogada en casos de migración, Leti Valencia, marquen ya. 1-855-370-3100.
1: Y si no tengo pregunta,
0: no, pues no marque. Pregunte.
2: No marque, señor.
0: Es que tengo un compita que entró con visa de turista.
1: Ah, bueno.
0: Y ya, ya está casado con una ciudadana, pero va en su tercer matrimonio.
3: ¿Qué?
0: Tiene entrevista en 2 semanas y cree que tiene. Si va a creer que tiene problemas con la ley porque sacó. Esta nueva ley que sacó Trump lo podría afectar.
2: Uy.
0: Sí, por lo del matrimonio.
2: Sí.
0: Y tú también, pregúntale, 1-855-370-3100. Y en YouTube, también ella contesta preguntas en YouTube, ¿verdad?
2: Sí.
3: Así es, cáiganle a YouTube, @bueno_mala_feo. Estamos platicando del mundial, que es hoy, es hoy. Estamos haciendo predicciones y apuestas. ¿Quién ganará? ¿Quién le entra a la apuesta? Cáiganle, @bueno_mala_feo.
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1: Vamos a regresar con la abogada en casos de migración, Leti Valencia. ¿Le tienes una question? ¿Una pregunta? Yes. She can answer it for you.
2: ¡Órale!
1: 1-855-370-3100. Tengo un compita que entró con visa de turista, se casó con una ciudadana, apenas va en su tercer matrimonio, ya tiene una cita, ¿le irá a ir bien o no? ¿O lo irán a deportar?
3: Ya se armó.
4: La tercera es la verdad.

0: pregunta a la abogada en casos de inmigración, Leti Valencia, 1-855-370-3100. Porque ya está aquí, ya la tenemos con nosotros. Ella está bien chula y aparte es una pero revolución para contestarte de volada.
1: Ella.
0: Lo que le preguntes de inmigración. Yes. Ella es la abogada más bonita, más chula, más a toda madre. La abogada en caso de inmigración, Leti
2: Valencia. Leti.
3: ¿Qué onda, Leti? ¿Cómo estás?
4: Hola, buenos días, muy bien, que me encantan verlos con la camisa de México.
3: Mira, ¡ay, México, Leti! ¡Obvio! You.
0: Mira, mira, come, mira,
3: Leti. ¡Vamos!
0: Mira.
4: Sí.
3: Mira. Oye, eso.
0: ¡Qué sexy!
3: ¡Wow!
4: ¡Qué padre feo! ¡Súper
1: hot! ¡Súper hot! ¡Qué padre feo! Le dice Leti. Hola. ¡Qué padre!
0: Es que le caigo bien. ¡Qué bien!
3: ¡Qué bien! Mira, lo bueno que tiene salud, güey. Yeah. Eso es lo importante.
0: Estás... Y no me he muerto, Leti. Sí. Pero el que sí está bien mortificado, Leti, es mi compita. Porque él entró con visa de turista y está casado con una ciudadana. Apenas va en su tercer matrimonio. Tienen la entrevista en 2 semanitas y cree que tenga problema con la nueva ley que sacó Trump sobre ajuste de estatus por matrimonio. ¿Tú cómo la ves?
4: Bueno, esta nueva regulación no cambió la ley, pero el gobierno está diciendo que un oficial puede negar un caso de ajuste de estatus si el oficial piensa que esta persona también tiene la habilidad de salir del país y hacer el proceso consular.
3: Uy.
4: Pero en realidad no he visto ningún caso negado debido a esa regulación. Durante la entrevista le van a hacer preguntas. Oye, ¿y por qué te quedaste a vivir aquí cuando entraste con visa de turista? Tenías la intención de venir como turista y luego quedarte aquí, pero si él puede demostrar que no fue su intención quedarse a vivir aquí, tal vez se enamoró de su esposa, por eso ya se quedó a vivir aquí, esa es una buena razón y todavía puede tener una aprobación. Nomás le recomiendo que lleve un abogado, una abogada a la entrevista que pueda respaldarlo durante estas preguntas.
0: Ahí está, Manuelito.
1: Eres la mejor, mi reina preciosa. Tenemos a Pancho. Pancho, pregúntale a mi amiga personal, la abogada Leti Valencia, ¿qué onda? Panchito.
3: ¿Qué onda? Bueno, échale, Panchito. Bien, compadre, tu pregunta, por favor. Venga.
5: Oye, Carlosito, le quiero preguntar a la abogada. Mi esposa tiene corte el 13 de julio. Ella la tenía para diciembre.
3: Ok.
5: Y se la movieron de repente. Es la corte máster. ¿Qué se puede hacer ahí? ¿Se puede ir sin abogado? ¿O puede ir nomás así? ¿O qué onda?
4: No, debería siempre llevar un abogado a cualquier audiencia. Un master hearing es donde típicamente un abogado puede decirle al juez el tipo de alivio, o sea, la defensa contra la deportación que van a presentar, para que luego le den otra audiencia donde ahora puede presentar esa evidencia para respaldar el alivio. So, lleve un abogado, y ahorita también es normal que los jueces estén moviendo las audiencias más cerca porque quieren procesar los casos más rápido. So, lleve abogado para que tenga una buena defensa.
3: Pues eso es bueno, pero también es malo porque lo agarran uno con los chones abajo. Imagínate ya.
1: ¿Qué?
3: ¿Ya en 2 días?
1: Agarran?
3: Pues haciendo otras cosas. Y luego en pleno mundial diciendo, espérate tantito. A ver, tenemos a Fernando. Ese es mi Fer, tu pregunta, por favor, para la abogada Leti Valencia.
1: Leti.
6: Sí, buenos días.
7: Buenos días.
4: Buenos días.
6: Mi pregunta es, yo tengo un hijastro en el militar y quisiera saber si puedo arreglar dentro del país.
1: Mira.
6: Pero hay un problema, tengo 2 entradas ilegales. La primera, cuando salí, me agarró migración cuando yo iba saliendo, pero yo ya tengo mis follas, y ahí dice que es salida voluntaria. No sé si pueda arreglar dentro de Estados Unidos.
4: ¿Cuáles fueron las fechas de esas entradas? ¿Qué año?
6: Fue en 2011. 2011 fue cuando me agarraron, en octubre de 2011.
4: ¿Y cuándo volvió a entrar?
6: En el 2012.
4: Ok, el parole in place, que es para padres de hijos que están en el militar, le cura una entrada ilegal, no cura el castigo permanente. El castigo permanente típicamente es para personas que tienen más de 2 entradas ilegales después del año 97. Entonces puede que califique tal vez para acción diferida, que le da un permiso de trabajo y también protección contra la deportación por medio de su hijastro que está en el militar, pero el parole in place no le curaría el castigo permanente, que es lo que necesita para la residencia, el ajuste de estatus. Así que hable con un abogado antes de aplicar para el parole in place.
3: Bien, pero
0: tenemos también a la Chelly. Araceli.
8: Sí, buenos días.
0: Buenos días, tu pregunta, mi amor.
7: Buenos días, mire, yo tengo un hijo en las Fuerzas Armadas, en los Marines, y lo que pasa, ya casi 2 años que metimos la aplicación y no hemos recibido nada, pues ya fuimos a las huellas, y todavía no hemos recibido nada.
3: Nada. A ver, no te vas a hacer, Eli, buena pregunta. Ahorita regresamos con la respuesta de la abogada Leti Valencia. Vámonos al YouTube, cáiganle para allá, @bueno_mala_feo.
1: Ahí está, para Leti, que le conteste. Contestando, sí, bien, y todo,
3: y es de volada,
1: y además de que está pre-

0: Estamos de regreso con la abogada de inmigración, Leti Valencia. Preguntas 1-855-370-3100. Oye, Leti, nos quedamos con la pregunta de la Cheli Araceli. Dice que tiene un hijo en el Army. Entonces que ya hace dos largos años que metieron los documentos, los papeles. ¿Y qué crees? Nada. Hasta ahorita. Nariz, nada, ni una cartita, Araceli, nada te ha llegado.
1: Solamente la petición para abrir a las huellas y volvimos a llamar a mandar más información sobre nosotros, ¿verdad? Pero lo más me llegó a mi esposo, ¿no? Y ya es casi tres años que tenemos. Y el caso lo tenemos con usted, abogada.
2: Dice ajuste de estatus o parole in place. ¿Qué es lo que mandó?
1: Parole in place.
2: Ok, los parole in place han subido los tiempos de procesamiento bastante porque son beneficios discrecionales, igual que el DACA, igual que el TPS, si se fija, todos estos beneficios se han atrasado lo doble, so es normal. Lo que podemos hacer es mandar un inquiry a la agencia de inmigración para que puedan tomar acción si es que el caso ya está fuera del tiempo normal de procesamiento. Si gusta mandarnos su información, yo me fijo para que podamos mandar un inquiry.
0: Eso, VIP para la Cheli. Obvio. Eduardo, tu pregunta, por favor, Lalito, venga.
3: Oh, buenos días.
4: Good morning.
3: Abogada, mi hija nos pidió a mí y mi esposa. Ya tuvimos la entrevista, ya mandamos todos los papeles. UCI recibió los papeles hace un mes y medio. ¿Cuánto tiempo más tenemos que esperar para que llegue eso?
2: Más o menos tres meses es lo que me han dicho los oficiales que pueden demorarse después de una entrevista para dar una decisión. Si pasan los tres meses y todavía no hay una decisión, entonces igual se tiene que mandar un USCIS inquiry para que el oficial que tenga su caso tome acción.
4: ¡Oh, my God!
5: ¡Mira nomás!
4: ¡Tenemos a Felipe!
0: ¿Qué pasó, Felipe?
4: ¡Felipe! Pregúntale a la abogada más top in the world, Leti Valencia.
6: Mira, me llamo Felipe.
4: Sí.
6: Y quería preguntarle a la abogada. Yo me hice ciudadano hace como siete años y mi esposa agarró un medical en el 94. ¿Qué se puede hacer en este caso para arreglar a mi esposa?
2: ¿Y su esposa cómo entró a los Estados Unidos?
6: Como todo el mundo, por el cerro.
2: Ok, usted puede iniciar una petición familiar por ella y luego ella, como entró de manera ilegal, tendrá que pedir un perdón para que pueda hacer el proceso consular. El perdón se demora más o menos tres años. El hecho de que haya recibido medical no la va a hacer una carga pública. El gobierno toma la totalidad de circunstancias para determinar si una persona es carga pública. Por ejemplo, si se mantiene completamente del gobierno. Así que usted puede pedirla para que pueda obtener su residencia por medio del proceso consular.
5: ¡Tenemos al José también en la línea, abogada!
4: ¡Josecito!
5: ¡Pepe! ¡José! ¡La pregunta, loco! Si quieres. Sí, bueno, la pregunta.
0: Bueno, tu pregunta.
4: Hola,
0: José.
7: Oiga, hace un año tuve un problema. Yo me peleé. Estaba hoy tomando con un amigo en la casa.
5: ¡Puros compañeros!
7: Y se quiso meter al cuarto de mis niñas, entonces yo me peleé con él. Lastimé la nariz y todo.
0: Ándele, güey.
7: Y ahorita tengo una felonía y quería saber si puedo renovar mi residencia con ese problema.
2: Ok, deje que un abogado revise los cargos y la condena criminal, porque eso es lo que importa. Si es algo como un asalto, típicamente no lo hace deportable y puede todavía renovar su residencia. Recuerden que la residencia no se la van a revocar automáticamente, lo tienen que poner en procedimientos de deportación. Hemos tenido personas que mandan renovar su residencia incluso cuando tienen delitos deportables y aún así les llega la nueva tarjeta verde. Pero deje que un abogado revise su historial criminal antes de mandar la renovación.
0: ¡Chale, güey!
4: ¡Ay, Dios mío!
0: Mira, tenemos a Luisito. Tu pregunta, Luis, para la abogada de inmigración, Leti Valencia, porfa.
4: Luis.
8: Sí, buenos días, muchachos. ¿Cómo están?
0: Muy bien, mi Luisito. Ya esperan, ya, que sea el mediodía, papi. ¡Vamos!
8: Eso es todo. Una preguntita, abogada. En mi residencia estoy bajo la categoría IR2. Quiere decir, hijo de ciudadano americano menor de edad, creo que. Solo quería preguntar si necesito hacer todo el proceso de la ciudadanía o solo me requiere tramitar el pasaporte.
2: No, necesita hacer el proceso de la ciudadanía. Para poder hacer la N-600, si por ejemplo usted era menor de 18 años cuando lo pidieron, cuando hizo la petición familiar. Pero a veces pueden hasta arreglar bajo esa categoría cuando son menores de 21 años. So, en realidad va a depender cuántos años tenía usted cuando lo pidió su padre que es ciudadano. Si era antes de los 18, sí, aplica bajo la N-600. Después de los 18, la N-400.
4: Oh, wow, tenemos a Juan Carlos Galván. Pregúntale, por favor, a la abogada Juan Carlos Galván.
9: Buenos días, un saludo para la abogada. Pasamos ahí en el...
5: Thank you.
0: Gracias. Buenos Juan Carlos días. Galván, un abrazo. Sin ropa.
9: Acá estamos hablando de Longview, Texas.
4: Longview. ¿Lo qué?
0: ¿Sabe? ¿Longview?
9: Longview.
0: Longview.
4: Longview.
0: Creo que no hay Long Beach en Texas.
9: Estamos a una hora de Luciana. Mi pregunta para la abogada es que tenemos una hija en el Army y cuando entramos en el 2024 nos agarró migración y nos echaron para afuera y entonces nos vinimos en el 2025 y ya no hemos regresado para México.
2: Okay, pues si estaba en los Estados Unidos antes de que lo hayan detenido en el 2024, posiblemente tenga un castigo permanente. Los castigos permanentes son cuando tiene uno o dos entradas ilegales después del año 97 y ya tenía más de un año aquí con presencia ilegal. Puede solicitar el parole in place, pero eso no le va a ayudar para la residencia. Puede también solicitar acción diferida, que le da la protección contra la deportación y un permiso de trabajo por 2 años. Para el castigo permanente, requiere uno estar afuera del país por 10 años para poder pedir la residencia.
0: Eso. Leti, gracias por estar aquí con nosotros. Si nos regalas un par de minutitos, por favor, tenemos muchos comentarios en YouTube, en VIX también.
2: Claro que sí.
0: ¿Dónde la gente te puede seguir en redes sociales y llamarte, la gente que te está escuchando, por favor?
4: Ay, mi Leti.
2: Me pueden llamar para esa consulta totalmente gratis para cualquier caso de inmigración, accidentes y casos criminales al 800-333-3676, 800-333-3676 o síganme en Instagram, @defensora.
5: ¡Qué bonito tiempo!
4: Quédate para YouTube, la gente está enloqueciendo.
0: ¿Sabías tú que Leti es ganadora de uno de mis golden tickets?
4: ¿Cómo?
0: ¿Sí?
5: ¿De qué?
4: ¿De qué?
0: Estoy repartiendo 3 golden tickets y Leti ya tiene uno.
4: ¿Y quién se llevó?

0: que uno trae la energía, la vibra en alta, ¿eh? Ganador, así, okay, que te sientes que todo lo vas a lograr, mm, y de repente hay personas que tienen energía fea, cosas que, ¿eh?, te hacen sentir incómodo, incómoda.
1: ¿Así?
0: Y dices, ay, la me chupan, está bajando la energía.
2: Te la chupan la buena,
0: se
2: la
0: energía. Se siente feo, ¿qué y está te pasando? La neta que sí.
2: ¿Sí?
0: ¿Y qué creen? Que hoy nuestro esotérico más ganador, José Isaías, nos va a hablar de 5 cosas que te bajan tu energía y tú ni cuenta te das. Y que seguramente todos hacemos una de estas.
3: Oh, pregunta, God, ¿cómo, pregunta, ¿cómo se chupa la energía?
0: Así, el feo ahorita te lo voy a enseñar fuera de YouTube. Fuera de YouTube, por favor.
3: No, mejor en YouTube.
2: Son vampiros.
0: No, no, no.
3: A ver, cáiganle a YouTube.
2: Vampiros.
3: Estamos en vivo, arroba bueno mala feo. Y en la próxima hora, ajá, más adelante, agárrense porque se viene la lana
4: del golazo.
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1: Oigan, hay veces que uno está súper feliz, despierta con todo y de repente hay cosas que te empiezas a sentir bajo de energía.
2: ¿Por qué será
1: eso? No te sientes bien, dices, ¿qué está pasando? ¿Qué cambió? Pues tenemos a nuestro esotérico José Isaías para decirnos cosas que nos bajan la energía y ni cuenta nos damos.
2: Por eso tomo café.

0: algo. Hay días que uno amanece con todo y dices, no, hoy es mi día, la voy a romper. Hey. Todo va a funcionar y de repente vas a un lugar y... ay, como que se te baja tantito la energía. Haces algo y de repente, ay, se me baja tantito. Y se te empieza a bajar la energía.
1: La gente también la mira así.
0: La vibra, la vibra. Es horrible. Pláticas, comentarios y dices, ¿y cómo está esto? Y luego llegas a tu casa y llegas bien cansado, como que te chuparon la energía.
1: Ay, quiero que me la chupen.
0: No, pero no es energía.
2: ¿Cómo se chupa la energía?
0: No sé, pregúntale al feo. Él te lo ha hecho.
1: No, se llama... No, a mí me la han chupado.
0: Yo sé.
1: Un vampiro... ¿Cómo se dice vampiro?
2: Vampiro energético.
0: Así es.
1: Sí, algo así.
0: Pero a ver, ¿qué son las cosas que nos roban la energía? Dicen que hay cosas que hacemos y que nosotros nos perjudicamos y ni siquiera sabemos. Por eso tenemos a nuestro esotérico, el más top, José Isaías.
2: José, ¿qué onda, José? ¿Cómo estás?
3: José, estoy muy de buenas.
1: Qué bueno.
3: Yo sí los oigo.
0: Perfecto. Ya te vimos, ya te escuchamos.
2: Oye, José Isaías,
1: ¿cómo se chupa?
2: ¿Cómo se chupa la energía? No entiendo eso. ¿Cómo se hace?
4: Cinco cosas que bajan tu energía, Josecito. ¿Y qué hacemos y no nos damos ni cuenta?
3: Así es, totalmente. Bueno, ¿qué crees? La primera es estar en lugares donde no quieres estar. Sí. Eso te agota la energía.
1: Ajá, ¿cómo cuáles o qué? No entiendo.
3: Muchas de las... Sí, por ejemplo, si tú vas a ir a una reunión y no quieres ir, pues te va a agotar la energía. O estás trabajando en un lugar que no quieres, también te absorbe la energía.
0: Mira. ¿Y qué se hace en esos casos? O sea, si es algo de súper compromiso, que tienes que ir, que no hay forma de que te fugues, o sea, que tienes que estar ahí. ¿Cómo le haces para que no te agoten las personas que no, o sea, por la que no quieres estar ahí?
1: No vaya.
3: Definitivamente siempre les he dicho a la gente que necesitamos que traer nuestra protección, la que tú elijas, la que tú quieras, para que esta absorba esa energía que no quieres.
0: ¡No!
2: Oye, y a veces esto aplica. No. A ver, ahorita se va a conectar de nueva cuenta José Isaías. Esto a veces aplica, ¿sabes también en qué? En familiares.
0: Reuniones familiares son súper agotadoras.
2: Claro, de repente sí, de que vas a visitar a veces. Hay gente...
0: Tu tía.
2: Lamentablemente hay gente que no se la llevó bien con su mamá, con su papá. Simplemente el hecho de visitar, de llamar. O sea, vas y visitas y quieres estar ahí pues por compromiso a veces. Sí. O nada más por no agüitarte. Pero ya estás que te pelas. Así
0: está
2: de que
0: la tía que te, nada más te está pidiendo dinero. O que nada más hay personas que se la pasan quejándose 24/7. Y pura queja. Y
1: tú tienes la culpa.
2: El hermano, la prima, la tía.
1: Tú tienes la culpa. ¿Sabes por qué? Porque vas.
0: Pero si tienes que ir a fuerzas...
1: ¿Por qué tienes que ir a fuerzas? ¿Qué es a fuerzas?
0: No, o sea, hay eventos que tienes que ir a fuerzas.
1: ¿Funerales?
2: Pero como dice José, si te vas...
0: No, funerales no.
2: José Isaías, si tú dices, entonces hay que irnos bien protegiditos, ¿no?
1: No, no soy yo.
2: Bueno.
0: Que nos tenemos que proteger con algún amuleto, con alguna medallita, no sé, pero sí hay lugares que te quitan la energía y personas que te la roban.
2: Claro.
0: O sea, la queja para mí es agotadora. La gente que se la pasa criticando a los demás son agotadores. Que son los perfectos agotadores y que todo el mundo está mal y son perfectos, eso es agotador.
2: Pero como dice José
0: Isaías, a veces
2: son lugares donde tú... Tienes que estar. O sea, porque si te cae mala persona o algo y no tienes que estar,
0: no
2: te das la media vuelta y te vas. O ya jamás en tu vida
0: vuelves a ir.
2: Lo vuelves a ir.
1: Pero
2: donde tienes que estar.
1: La PAU no sabe decir que no.
2: Ahí es donde se agüita uno.
1: Tienes que decir que no.
0: No, yo sé, pero sí hay veces que dices, ¡uy, no!
1: ¡Hombre!
0: Y luego, no sé si les ha pasado que conviven con este tipo de personas roba energías y llegas a tu casa agotado, como si hubieras hecho 5 horas de ejercicio y dices, ¡ay, qué hice! A mí se me... Te duele la cabeza.
2: No, hombre.
0: Estás cansado con ganas de dormir. ¿Sí o no, mi querido Josecito?
3: Así es, definitivamente eso es. Esa es la parte número uno.
2: Muy bien.
3: Estar en lugares que no quieres, estar
2: a fuerza.
3: Te agota.
2: Muy bien. La número dos.
3: La número dos es decir sí cuando quieres decir no. O sea, que te obligas a hacer cosas que no quieres. Y definitivamente hasta hay veces que uno dice, sí me caes bien, y tú sabes que te cae de la patada. Entonces, eso te baja tu energía y esto te afecta.
1: No, pero sí lo saludas. No saludes.
0: Yo saludo por educación. Hay personas con las que no conectas. Saludo por educación porque soy una mujer educada, pero no platico.
1: Qué bueno que no soy educado.
0: O sea, no es como de, ay, vamos a platicar y vamos a echar el chal. No. Pero sí decir que no para mí es complicado. complicado. O sea, a veces por, nada más porque te llevan un punto y yo digo, oh, bueno, sí. Y después, ay, ¿por qué dije que sí? Híjole. Pero sí, sí es agotador. Tienes razón, mi José.
1: Esa es la segunda.
3: Y ahí sí te agota. Te agota muchísimo la energía. Y definitivamente la tercera es escuchar problemas que no te corresponden. Y crear tus propios problemas.
1: Hay gente que se preocupa mucho por los problemas de otra gente, que se meten en la vida de la otra gente. Y están friegue y friegue con otra gente. Y no arreglan los pedos de ellos en su casa.
0: Así es.
3: Así es. ¿Y cuántas... ¿Y cuántas veces también uno escucha y dice, ¿sabes qué? Me gusta platicar contigo porque mira, me relajo y tú terminas todo agotado. ¿Por qué? Porque toda la energía de la otra persona tú lo absorbiste. Sí. Entonces, escuchar problemas que no te corresponden. Si sabes pintar la raya y si sabes hasta dónde se limita, que no te afecte, sigue escuchando. Fíjate. Pero si no... Sí.
2: A mí en lo personal me pasó con un compa. Ya son de que le hablas... ¿Y qué onda, güey? ¿Cómo estás? No, pues aquí, gacho, triste.
0: Pura queja.
2: Acabo de ir al hospital. Sí, o sea, pura queja.
0: Ay, sí, no. Yo conozco así.
2: Y tú dices así de, güey, o sea, ya no es cotorreo, ya es pura queja y queja.
0: Sí, no, y aparte uno, o sea, haz de cuenta, hay problemas familiares. Si ahí dices, a mí ya no me interesa, a mí no me interesa si la vecina o la tía, o la, o sea, eso a mí no me suma, no claro. Me cuentes esas cosas.
2: Muy bien.
1: Dile a tu compa que me hable a mí.
3: Sí, porque al ratito les puede ir mal a ustedes, porque al ratito después empieza a irte mal, y al rato, es brujería, no es brujería, solamente es que no sabes cómo energía. Cuidarte.
2: Sí. Señores, estamos hablando cinco cosas que te bajen la energía, y a veces ni cuenta te das. Ya nos dio la 1, 2, 3, ¿cuál sería la 4, José Isaías?
3: No descansar de verdad. Recuerda que estar en el celular, tu mente sigue activa y no es descanso. Mucha gente dice, voy a descansar un ratito y estás todo el rato en el teléfono, Entonces eso te va a gastar energía. No gastes energía en eso. Cuando necesites descansar, apaga todo y descansa para que te vuelvas a cargar y tengas energía positiva y continúes. Entonces el descansar no es estar viendo el celular. Esa es la cuarta.
1: ¿Qué tal invitar gente a tu casa? A mí me drena la energía, no quiero que vaya nadie.
0: Sí.
2: No, eso sí ya se
3: lo amargado, que pasa
2: wey.
3: Es de que...
0: No, hay que exactamente.
4: Hay una edad donde te engentas.
3: No sabes qué tipo de energía trae la gente que invitas a tu casa. Entonces, lo que yo siempre sugiero es, después de que se vayan, limpia tu casa, pasa algún sahumerio como palo santo, como salvia, para cancelar.
1: No, eso es mucho pedo, mejor no invites. Sí. Oye,
0: hay que seleccionar bien las personas.
1: Yo quería evitarme la friega de invitar y lo tú que pasas un sahumerio.
2: Bueno, ¿dónde vamos a ver el partido, pues? Tú dijiste que en tu casa, perro. ¡Ay, chale!
4: Todos en la casa.
1: Le hice brujería a la casa.
2: La Chaya dijo que se iba a aventar unos sopes gordos.
1: Si quieren ir a absorber brujería, vayan.
2: Ok. Está bien. El punto número 4, entonces José Isaías dice: si vas a descansar, descansa. Deja el celular, porque de repente también suele suceder, José Isaías, que se mete uno al celular y luego ahí hay más problemas a veces también.
1: No, yo.
3: Así es.
0: No, nada más. O te entretienes y se te pasa el tiempo. Pero y te quita más el sueño.
1: Las nalgonas te dan buena energía. Yo veo pura nalgona. Hoy no, man.
2: ¿Y las 5, okay. José, cuál sería?
3: Las 5 es ignorar lo que sientes. Hay veces tu cuerpo te pide descanso, descansa. Hay veces que tu cuerpo te dice, esa persona tiene mala vibra, debes de escuchar tu cuerpo. Tu cuerpo te habla. Muchas de las veces lo ignoramos, no le hacemos caso y después dice uno, yo ya sabía. Como que me latía. Empieza el arrepentimiento. Entonces, esas 5 cosas son importantes. ¿Por qué? Porque luego dicen, ¿sabes qué? Es que traigo brujería, traigo hechicería.

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2: Váyanse mucho a la...
3: No, el feo no tiene miedo a decir que no. Y a quien sea y lo dice. Y así como dijo, no, lo dice. Váyanse no, a la... No. No,
4: pero te voy a decir algo.
3: Feo. Así lo dice.
4: Pau, pero también te voy a decir algo. Qué triste ser un viejito decrépito. O sea, ya listo para morirte mañana. Espérate, feo. Espérate, te estoy defendiendo. O sea, ya estar en tus últimos días. No. Ya haber vivido un matrimonio triste. O sea, y todo... Espérame, feo. Pero tranquilo. Espérame. O sea, ya canoso. Ya un impotente.
2: Entiendo,
4: y a su edad, o sea, que ya está a punto de morir, o sea, y todavía decir, sí, que use pañales, que huela feo, o sea, y decir que no.
3: Hasta me dio tristeza.
4: Sí, no.
2: Cámbiame el pañal.
5: Ahora,
2: manita.
5: Chicos, ¿cuántas veces no han dicho, voy a ir por compromiso? Compromiso. Muchas. Es decir, no quiero ir, pero sí.
2: ¿Por qué existe tanto esa palabra no aquí donde estamos? Yo he visto que mucha gente dice, no, invítalos. Por compromiso. Sí. ¿Por qué el compromiso? Si no los quiero en mi casa, ¿por qué los voy a invitar?
4: Hoy no, man.
2: No, no, no.
3: Y el feo sí lo hace. Ese punto, está cañón.
4: Ese es que punto hay gente, nunca lo dijo José Isaías.
2: Cuando estamos aquí, sí. Hay, que hoy es una fiesta, pero nomás el grupo del Bon Amane y Feo invitan más gente.
3: Sí.
2: Que por compromiso.
4: Mira,
2: ¿y cuál es el pedo?
4: El punto número 3 dijo escuchar problemas que no te... Y ese, escuchar ese problema me está robando mi energía positiva. Número 4 es no... ¿Cuál era la 4? No,
5: descansar.
4: No le entiendo a mi letra.
5: Sí, no descansar.
4: No descansar. Y número 5...
3: Dale
5: tu cuerpo. Ignorar lo que sientes.
4: Entonces apúntele que no le chupen la energía.
2: Faltó una. Faltó una, ¿no?
4: ¿Cuál? ¿Fueron 5, güey?
5: No.
4: ¿No sabes contar?
5: Son 5.
2: Ay, güey.
4: No vestirse como sandía es otra.
2: José,
4: ¿dónde la gente te puede seguir en redes sociales? Llamarte si tienen preguntas, porfa.
5: Sí, todas las redes sociales, José Isaías Esoterista, y el teléfono es 1-888-736-5556. Se los repito, 1-888-736-5556.
4: Eso.
5: Y vamos, México.
4: ¡Vamos, México! ¡Vamos, México!
6: ¡Vamos, México! ¡Vamos, México! ¡Vamos, correrlos y nada!
4: ¡Aguanta, José!
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3: ¡Saludos a todos los mexicanos! ¡Hoy le vamos a meter una goliza a Sudáfrica! Estoy un poquito preocupada.
2: ¿Por qué?
3: Porque no encuentran el balón oficial. Y está en la cabina del vuelo, la mala.

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1: ¿Qué tal? Muy buenos días, les saluda Eli Venegas y este es el breve informativo del bueno, la mala y el feo. Trump asegura que Irán pagará las consecuencias por retrasar una negociación. El presidente estadounidense aseguró este miércoles que Irán dejó pasar la oportunidad de alcanzar un acuerdo con Washington y advirtió que ahora deberá enfrentar las consecuencias de esa decisión. Irán solo habla y no actúa, escribió el mandatario en su red social Truth Social, después de que autoridades iraníes informaran que revisarán la continuidad de las negociaciones con Estados Unidos tras los recientes enfrentamientos militares. Trump bloquea estudios sobre alcohol pese a que concluye riesgos de su consumo. Un estudio encargado por el gobierno de Estados Unidos en la administración de Joe Biden que concluyó que incluso el consumo moderado de alcohol no ofrece beneficios para la salud y aumenta el riesgo de muerte por causas atribuibles al alcohol, fue finalmente publicado este martes en el Journal of Studies on Alcohol and Drugs, después de que la administración del presidente Donald Trump decidiera no incorporarlo a las directrices alimentarias federales. Hombre que huía de la policía en Luisiana saltó a un pantano y fue atacado por un caimán. Un hombre buscado por sospecha de conducción temeraria escapaba de la policía cuando fue atacado por un caimán, pero continuó huyendo antes de ser finalmente arrestado, informaron las autoridades de Luisiana. Víctor Rivas, de 40 años, sufrió heridas en los brazos y fue atendido en un hospital antes de ser ingresado en prisión por cargos de conducir bajo los efectos del alcohol, resistirse al arresto y ser fugitivo de Jefferson Parish. Hasta aquí llegamos con el breve informativo del bueno, la mala y el feo. Les informó Eli Venegas en redes sociales. Eli Venegas Radio. Feliz día.
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0: Okay, class, let's begin.
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1: 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Some chunky boots, a faux fur coat I never wore, and a vintage chair that was more of an expensive clothing rack.
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0: 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El bueno, la mala y el feo, échale con todo, si se puede, México.
1: Llamada ganadora, te estamos buscando para participar en la lana del golazo. Márcanos ya de voladita, ¿eh?
2: Llámale en este momento si quieres llevarte hasta $1,000. 1-855-370-3100.
3: Son tres preguntitas, la mía es casi regalada, la de la Pau un poquito mejor y la del pelón está dura.
1: Yo sí se los voy a poner.
3: Pero ojalá
1: dura,
3: y ganes.

0: llamen al 1-855-370-3100. Hasta $1,000. Y como dice nuestro rolón de la lana del golazo, Feo hace una pregunta leve, 200. Yo hago una intermedia, 300. El pelón hace una un poco más intensona, 500. Y con eso te puedes llevar $1,000.
1: Suerte, buscamos llamada ganadora de Team Marín de Doping Web. Bueno, bueno.
2: Hola, buenos días.
1: Buenos días. ¿Cómo te llamas?
2: Edgar, ¿cómo estás? Buenos
3: días. Muy bien, bien. ¿De dónde estás llamando, Edgarito? ¿De qué parte del mundo?
2: Estoy hablándote de la ciudad de Los Ángeles, California.
0: ¡Eso, mi chulo!
1: Compadre, ¿cómo y dónde y cuándo y por qué y a qué horas te sales del jale para ver el partido? ¿Qué rollo? ¿Cómo va a ser esto?
2: No, hombre, deja de eso. Les marco y les marco. Tengo 5 años marcando previo llegar a mi trabajo.
0: Ay, mi amor.
2: Mis audífonos para escucharlo.
0: Oye, papito, qué lindo. Si te llevaras estos $1,000, ¿qué harías con ellos? ¿En qué te los vas a gastar o invertir?
2: Híjole, le prometí a mi niña desde su cumpleaños que pasó a llevarla a Disneylandia, así que...
1: ¡Ah, qué bonito!
3: Ojalá y te ganes $1,000 y te lleves a tu criaturita. Gracias. ¿De qué parte del mundo eres? ¿De dónde naciste o qué? ¿O qué pedo?
2: Estoy de Culiacán, Sinaloa, México.
0: ¡Arriba! ¡Ay, mi vida!
3: Pues yo no conozco gente pobre de Culiacán, porque todos tienen billete.
0: ¡Hala!
3: Neta.
2: Eso cuentan, pero ya vemos gente normal.
0: Dice, pero sí, yo se me presento, mucho gusto, soy Edgar.
3: Edgar, te la voy a poner bien fácil y ahí te encargo algo.
2: Sí, claro.
3: Ajá, bueno, pues, ¿está listo?
2: Claro que sí.
3: Ahí está la primera pregunta. ¿Contra quién juega México el día de hoy por $200? Inciso A, Corea. Inciso B, República Checa.
0: No, cállate.
3: Inciso C, Sudáfrica.
2: Híjole, qué nervios, espero le atine. La selección de Sudáfrica.
0: Ay, me asusté.
4: Se prepara, apunta y... ¡Gol!
3: $200 por el primer boleto.
0: Me pusiste a temblar, chulo.
3: Ay, no, también. Es que,
0: la
3: es
0: mía
3: que...
0: es un nivel un poquito más arriba.
3: Es que Culiacán es beisbolero.
1: Ahora, ¿le quieres seguir o te quieres retirar, Edgar? ¿Tú qué dices? Te puedes retirar en cualquier momento,
0: mi vida.
2: No, hay que escuchar lo que dice Pau.
0: Venga. A ver, papito, esto está fácil, mi amor, para ti.
3: Ponte trucha, güey.
0: ¿Cuál Googlea. Es el apodo del director técnico de México? Él se llama Javier Aguirre. Opción A, el mexicano. Opción B, el vasco. Opción C, el gallego.
2: Híjole, me están sudando las manos, pero es el vasco.
1: Ya tienes, hombre, 500 chinta, en la bolsa. Chinta. Edgar, vas por 1,000, doble o nada. Recuerda que si sigues y contestas mal, lo pierdes todo. Pero si ganas, te llevas 1,000 bolas.
3: ¡Ay,
1: ¿qué
3: Edgar!
1: Dices?
2: ¿Mil
3: bolas?
2: No. Pues, me esperé 5 años para hablar. Vamos.
0: Voy con todo, dice.
3: Bueno, está bien.
0: Échale, papito.
1: Edgar,
0: respira.
1: Ahí te va. Quiero que me digas, por $500 para un total de 1,000, ¿quién es el máximo goleador de la historia de la selección mexicana?
0: Ay, Jesucristo.
1: Inciso A, Jared Borghetti. Inciso B, Javier El Chicharito Hernández. O inciso C, Hugo Sánchez.
0: Oh, my God.
2: Esta no la puedo fallar. Soy chiva de corazón, así que es el Chicharito Hernández.
4: ¡Tira ahí! ¡Gol!
2: Bien emocionado, eso de no ganarte más que la ida a tu casa, como que se emociona uno.
3: Me debes una bolsa, me debes un saludo.
0: Ay, we love you.
1: Felicidades, qué bonito. Te acabas de ganar $1,000, que lo disfrutes con tu hija, que vayan al parque de diversiones, que se diviertan, mi carnal.
0: Qué bonito.
2: No, hombre, Dios los bendiga a los tres. Muchas gracias.
3: Arriba, Sinaloa, pariente fierro por la costera.
1: Mañana otra oportunidad. Vamos a regresar con experto en finanzas a continuación.
3: Sí, porque muchos de nosotros queremos apostar una lana ahorita. Pero ¿de qué manera se puede apostar? ¿Será saludable hacer eso? ¿Cómo hacerle? Al regresar nos lo van a explicar, no te vayas.
5: Ay, mamá.

0: a darle la bienvenida para hacerle una pregunta también. Porque ahorita está muy de moda estar apostando. Pero, ¿qué tan importante, en qué se debe fijar uno antes de apostar para no regarla y para no cometer un error? Por eso vamos a recibir a un experto en finanzas. Porque él no es un estadio de fútbol.
1: ¿Ah, no?
0: No, no es un tren ni un transporte.
1: ¿Sabes qué parece ahorita?
0: Un rotoplas.
1: No, tampoco. Parece el árbitro del partido.
0: ¿Eh? ¿Del partido en dos o qué?
1: Ahí está el árbitro, míralo.
2: Tienes toda la razón.
0: ¿Sí? ¡Súper
1: guapo! ¡Carlitos!
3: Hola, ¿qué tal? Muy buenos días. Aquí nomás hay que estar bien pilas con esas apuestas.
0: A
3: ver. La camisa, la número 3 de Ecuador, de la selección, que va a llegar muy lejos.
1: Esa es.
3: Esperemos que vaya.
1: Qué bonita.
3: Así es.
1: Cállale a YouTube, @ bueno para feo, para que vean la tercera de Ecuador de Carlos Guamán. Ah, sí, tiene la banderita.
2: Pero
1: ahí
2: también parece ese referee.
3: Ya ve cómo también México tiene la negra y Ecuador también dijo, bueno, pues hay que sacarle,
1: Exacto.
3: Las apuestas. Está como que canijo. El otro día, ¿te acuerdas, Raúl, que estábamos hablando? Y me dijiste, yo tengo una estrategia buenísima para las apuestas. Y me dijo, yo no, con esta no pierdo. Me dijo, sí, ¿cuál es esa? No, pues la sargento no me deja apostar. ¿Sí? Eso
0: esa es la mejor estrategia.
1: Traerla conmigo siempre.
2: Oye, Carlitos, este mundial es cada 4 años. La gente está muy emocionada, muy vibrada. Y de repente dice, oye, me puedo dar una apuesta
0: un lujito
2: con los cuates, o sea, en la casa, eso le da sazón. ¿Lo recomiendas o no? Y si sí, ¿cómo le hacemos?
3: Hay muchísimo cuidado porque hay muchas personas que se emocionan y comienzan a apostar
0: como
3: todo,
0: yo.
3: No importa. Dice,
0: yo.
3: Ahí le ponen lo que el pago del carro, lo de la renta,
0: yo.
3: Todo. Y con tanta emoción que tienen, y se quedan sin nada. Y el asunto es que cada vez hay más websites, hay apps. Hay mucha gente que dice, oh, yo me la paso bien a gusto. El 2-3 de la mañana y no pueden dormir porque están ahí en el celular, juega y juega.
2: Así es.
3: Entonces, ¿ustedes piensan que el feo se va a estar ahí concentrado en el baño? No, está puesta y apuesto.
0: Ay, apuesto que a que sí sale el mío.
1: Oye, Carlitos.
3: Lo agarramos en la jugada.
1: No, y es que uno se inspira también, como por ejemplo, el Canelo, muchachos.
2: Sí.
1: Le metió $100,000 en una apuesta a que hoy gana la selección y le darían, mostró el papelito el güey.
0: Nada.
1: Le darían 140,000, o sea, ganaría $40,000.
2: Imagínate.
1: Y tú dices, pues si el Canelo.
2: Oye, pero para él no es nada, ¿eh?
1: Eso sí,
2: ¿no? Para claro, él no es nada.
3: Pero en este caso, ustedes tienen que saber, si yo lo único que yo puedo apostar es lo que yo puedo perder. Ese es el asunto. Por decirlo, si yo puedo poner $100, no, y si lo pierdo los 100, ¿qué? Pues no pasa nada. Pero si yo vengo con $1,000, y si esos $1,000 lo pierdo, y no, si me pongo aquí que la soga me llega al cuello, entonces ahí sí estamos.
1: Espérame, estas son palabras célebres que tengo que apuntar, Carlitos Guamán, espérate, porque para toda la gente que le encanta la apuesta, apunte, palabras célebres de Carlos Guamán. Apueste, usted apueste lo que está dispuesto a perder.
0: No, se me hace bien aburrido.
3: Sí.
0: No, le da más adrenalina apostar todo lo de la renta y lo de del colegio del chamaco.
2: Sí,
0: aquí hay adrenalina.
2: No, la casa no dice
3: ahora,
2: el
3: aquí
2: peor.
3: Pau, aquí viene el asunto. Mucha gente dice que son como las dietas, tienen estrategias. Todo el mundo sabe cuáles son las mejores.
0: Sí.
3: Pero hasta cuando empieza el partido, nadie sabe cómo va a funcionar. Es lo mismo, pero las dietas, dice todo el mundo, así te puedes ver bien flaquita. Y cuando ya empiezan a hacer el ejercicio, ¿qué pasa?
2: Sí, pues ya
3: nadie
2: la
3: sabe.
1: Claro.
2: Oye, mi Carlitos,
3: claro, entonces por eso es el asunto. Sí.
2: Pero vamos a poner el ejemplo que hoy estás invitando a gente a tu casa porque vas a hacer una carnita asada y tienes a tus cuates del trabajo y dices, oigan, a ver, ¿cuánto que gana México? Y otro dice, no, que gana Sudáfrica. Yo te he puesto 30. O sea, eso también está bien, o sea, está divertido. ¿Hasta cuánto nos podemos aventurar? O sea, dinos una cantidad.
1: ¡Tamash!
3: Una quinela, pues está bien, puede estar bien. Igual como, ¿se acuerdan cuando decían lo del box? Dicen, en tal round, ahí se lo avientan. ¿Y sabe qué? Vamos, $20 el round. Aquí también se puede hacer así. Digo, si quieren hacer algo divertido, unos $20. O que el que gana en tal gol, hacen en qué tiempo o cuánto va a quedar el marcador. Algo que sea divertido, no simplemente, gana México. Sí, pero, ¿por cuánto? ¿No? ¿Va a ganar 5-0, 2-0? Algo para que sea más interesante. ¿Va a haber 2 rojas, alguna situación? Porque muchos están diciendo que va a ganar México, pero ¿por cuánto? ¿Cuánto crees tú, feo, que va a ganar México?
0: Más o menos 2-0.
1: ¡Vamos!
2: Eso.
1: Te apuesto, señor. Te apuesto $100 a que sí.
0: Te apuesto a que no te los apuesto.
2: Así.
3: Ahora.
2: Aparte ni se cumplen sus apuestas.
1: Y si no, un beso.
0: Bueno, un beso.
3: Ahora,
2: bueno, eso sí lo cumplen.
3: En Estados Unidos, algo muy interesante.
0: A ver.
3: En Estados Unidos, aparte, ¿sabe quién es tu mejor compa?
1: ¿Quién?
3: El IRS.
1: No, sí, no, no, no lo invoques, Carlos Guamán.
0: ¿Por qué hablas de eso?
3: Tiene que pagarse taxes. No. Entonces, si usted va a
1: esa palabra esos, no la digas.
3: Casino, se tiene que pagar taxes. No se le va a olvidar. Que
1: a ver, para números fáciles. Me gano $10,000 en el casino. ¿Cuánto tendría que pagar de esos $10,000?
3: Tiene que pagar el mismo income tax que usted gana al año. Puede estar del 10% al 37%. Entonces puede ser el que usted gane.
0: Pero el income tax. Pregunta.
3: Entonces, así es de bonito.
0: ¿Después de cuánta ganancia tienes que pagar taxes?
1: Ah, ese es bueno. ¿Ese es bueno?
3: Sí. Ahora, ojo. Si usted es de las personas que puede deducir las casas y que tiene que pagar usted al Estado, también puede deducir sus pérdidas, ¿sí? Así es que si usted es de eso que anda apuntando todo el tiempo, vaya apuntando, porque dice, bueno, esto fue lo que fui perdiendo en los casinos y todos los demás. Porque el otro día que fue el feo el casino y dijo, vio ese chandalier, dice, yo lo aposté, yo lo pagué, este es mío. Y así se ve bien bonito.
0: Madre, gracias.
1: Me lo puedo llevar. Y le dijeron, sáquese de aquí, viejo perdedor. Carlitos, ¿dónde la gente?
3: Oye, a ver, Pau.
2: Mande, mi Carlitos.
3: Tengo una pregunta para ti.
1: Venga.
3: ¿Cuál es la diferencia entre el matrimonio y una apuesta deportiva?
2: A la máquina, que no sabes dónde va a acabar.
3: No, en el matrimonio sabes, no sabes cuánto lo vas a perder. En una apuesta deportiva de perdida sabes cuánto fue lo que perdiste.
2: ¡Oh, ay, está buena esa! ¡Carlitos!
1: Oye, Carlos, ¿dónde la gente te puede seguir en redes sociales? Llamarte si tienen alguna pregunta para que le aprendan a lo del billuyo.
3: Claro que sí, mire, me pueden llamar al 714-953-2707, 714-953-2707, o síganme en las redes sociales de Super Guamán en Instagram, y así vamos a tener aquí, mire, el baloncito del fútbol, pero este es tequilero, ¿eh?
1: ¡Ah, qué pregunta! ¡Qué bueno, mala feo!

0: enseguida volvemos con esto. 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
1: El chisme es vida. Y hoy es el mundial. ¡Vamos! ¡Qué emoción! Y hoy por primera vez va a haber ahí que la inauguración, que el medio tiempo, que van a cantar, que va a haber como un festival. ¿Qué artistas van a estar? ¿Cómo se va a desenvolver toda esta situación? Ahorita lo vamos a platicar para que no se lo pierda. ¡El chisme es
2: vida! ¡Cállate YouTube! Porque se viene el OOTD. OOTD. El día de hoy, mundialista.
3: Hijo de la fregada, no, ya ni la fregada, Pau. No te hubieras puesto nada mejor de chores, hija.
1: Ay, ya.
2: ¿Por qué?
3: También cortitos.
1: ¿Qué? ¿Qué? Claro.
3: Están muy cortitos.
2: A ver, ¿quieres ver el OOTD, lo que trae el día de hoy, Pao Sazo? Cáiganle.
3: Le brillan mucho.
2: Arroba bueno, mala, feo.
3: Le brilla.
2: Y felicidades al compita Edgar de aquí de Los Ángeles. Se ganó $1,000 con la lana del golazo. Otra oportunidad mañana,
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0: ¿Podrán más unas bubuselas? ¿O unas buenas bubuchelas? ¡El balón mexicano va a reventar! El bueno, la mala y el feo apoyando con todo México.
1: ¡Vamos, México!
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2: Oigan, el día de hoy se inaugura oficialmente ya.
1: ¡Por fin!
2: El Mundial. Y esto va a ser en Ciudad de México. Y estamos bien emocionados. También va a haber sede en Estados Unidos, en Canadá, en México. Van a haber artistas. ¿Qué artistas van a estar? ¿Qué van a hacer? Lo vamos a platicar aquí porque el chisme es
1: ¡vida! Por tercera ocasión en México.

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1: Oigan, el día de hoy, sí, señoras y señores, por fin inicia el Mundial.
2: ¡Vamos, México! ¡Sí se puede!
1: 2026. ¿Y qué creen? Que México, México, así como lo oye, México será el primer país en organizar tres Copas del Mundo.
2: Así
1: fue.
2: Es.
1: 1970, 1986. Ajá. Y ahora que somos anfitriones en este 2026. La verdad, estamos bien emocionados.
2: Histórico, pa.
1: Dice que se esperan más de 6 millones de aficionados en los estadios.
2: ¡Qué perrón!
1: Que van a estar así atascados de personas. Algo que me llama la atención es que este trofeo que nadie puede tocar, que casi casi lo tienen que llevar así con carrito, dicen que cuesta 20 millones de dólares.
3: Espérame.
1: Y pesa un poco más de 6 kilos, feo.
3: De oro.
2: Es oro puro. Baby. Hay un trofeo de oro puro.
1: Yes.
2: Y que es el que levantan los campeones. Es el que
3: pero no se lo llevan.
2: No, no se lo llevan.
3: Ay, o sea,
2: lo levantan, ya cuando lo traen de gira y todo.
1: Pero en su estadio,
4: gira,
1: ¿no?
4: Un año y luego lo retornan.
2: Y luego lo regresan, sí.
1: O sea, no se lo quedan, lo tocan tantito, se duermen con él y de retache.
3: Me gustaría robármelo.
2: Antes de eso, había otro trofeo, Pau, que quien se lo quedó cuando ganaron su tercer mundial, con el primero que empezaron, era un trofeito chiquito, una copita así, se lo quedó Brasil.
3: De oro.
2: O sea, lo ganó por tercera ocasión, dijeron, no, ya quédenselo. Y luego ya comenzó este nuevo
1: de regresarlo.
2: Diseño.
1: Ay, oye, ¿y qué creen? Que el show de medio tiempo va a ser pues la primera vez en una final. Entonces, hay muchos cambios que están viniendo en este mundial. Y algo que me gusta es la música que se viene.
2: ¡Vamos!
3: ¿Antes y hoy, que o durante? Es
1: una, hoy va a ser el inicio. Ajá. El inicio de todo. Entonces, el partido... diles en qué horarios de todo el país fue, porque tú eres el tío pelón.
3: No, el pelón.
1: Que tú te lo
3: no
1: sabes.
3: Me confunda.
1: Perdóname.
3: No, o sea, mejor no, dime. Deja perro tú. Desgraciado.
2: A mí me perro confundió.
3: Marrano,
2: me puerco
3: cochino.
2: Confundiste, Pau, ¿qué puedes?
3: No, ya.
1: Ustedes se aman, lo sabemos. ¿Cuáles son los horarios?
2: Ok, 12 del mediodía, hora del Pacífico, Los Ángeles, Bay Area, San Diego.
1: Sí.
2: El kickoff va a ser 1 de la
3: ¿Kiko
2: tarde.
3: ¿Kiko va a estar ahí?
2: No, Kiko no, el kick, kick off.
3: Pensó que Kiko.
2: O sea, la patada Kiko. Inicial, pues, güey.
3: Oh,
2: 1 de la tarde, hora del centro, Chicago, Dallas, Houston, San Antonio, Austin, toda la bandera. Mm. Y del este, Miami, Nueva York, Orlando, etcétera, etcétera, New Jersey, Columbus, todo ese lado. Bueno, creo que es Columbus es el centro, pero bueno, allá va a ser 3 de la tarde.
1: O sea, es tempranito.
2: ¿Tres?
1: Es tempranito. Hola, y la Nueva gente York. Dice, yo quiero, oye, luego empezar a ver el juego, pero no, va a haber la previa, que es la inauguración.
2: Uh-huh.
1: Y en Ciudad de México, en el Estadio Azteca, que así se llamaba, antes ahora se llama Estadio de México,
3: Oba
1: va a empezar
3: Norte.
1: Shakira y Burna Boy, esto con su canción, que es la oficial del mundial, que es la de Die Die.
2: ¿Qué es esta?
1: Que la gente está muy emocionada de ver a la Shakira.
3: ¿Esto va a ser antes, hija?
1: Antes, querido Feito.
2: Ajá.
1: También va a estar la Belinda, que dicen que va a representar un tema que se llama Por Ella. Que ahí va a estar. Alejandro Fernández se va a echar el himno nacional, que me parece espectacular. Súper mexicano, súper talentoso, increíble, y nos representa, creo que espectacularmente. Los Ángeles Azules. Hay un run run que Los Ángeles Azules también pueden hacer ahí la collab con Belinda, porque ellos tienen una canción, ¿no? También va a estar Maná, que eso está súper padre. Imagínate ver a Maná, J Balvin. Y también está Lila Downs y Danny Ocean. Danny Ocean, que es un reggaetonero muy famoso. Lo que no se sabe es si va a salir uno y de repente aparece otro y luego aparece otro, o si todos van a cantar al final una canción en conjunto.
3: Estaría chido.
1: ¿Qué pasará? No sé, ¿tú qué opinas que pase, Feito?
3: Yo pienso que van a ver Shakira abre.
1: Sí.
3: Pum, pum, pum, pum, pum.
1: O cierra.
3: Y luego Belinda. Pum, pum, pum, pum, pum. Y luego Alejandro en el este, antes de que empiece el partido por el himno. Pum, pum, pum. Y luego en el medio tiempo va a estar Ángeles Azules y Belinda.
2: ¡Qué perrón!
3: Y luego al final, imagínate. Katy Perry.
2: ¿Tú lo organizaste?
3: Ah, no, ¿quién era?
1: No. Katy Perry es más bien feito, pero eso va a ser aquí en Estados Unidos. En Estados Unidos, aquí también tenemos talentos súper internacionales.
2: ¡Qué perrón!
1: Que va a estar Katy Perry, como tú decías, Lisa, que es una K-popper súper importante. Anita, que nosotros la acabamos de ver. ¿Qué tal, Anita?
2: No, preciosa. 10
1: de 10,
2: hermosa.
1: Baila, canta, súper show. También va a estar Future.
3: Ay, chula.
1: Tila y Rema. Esto va a estar muy padre también, lo vamos a poder ver a través de plataformas. Y por último, también en Canadá, que va a ser en Toronto, ajá, va a estar Michael Bublé, que Michael Bublé a mí me fascina.
3: ¿Qué canta ese güey?
1: La de "And I'm feeling good".
3: Michael Bublé. Dun, dun.
1: Sí, Michael Bublé es lo máximo. Está Alanis Morissette, Alesso, Alicia Keys, Residente, Atrévete, te salte del closet. Jessie Reyes y Alessia Cara. Entonces, vamos a ver la gente cómo se va a dividir, porque seguramente a lo mejor tú dices, ay, quiero ver a la Katy Perry o quiero ver al Michael Bublé.
3: Oye,
1: ¿cómo te vas a ir saltando de plataformas, no?
3: ¿Va a estar el Morris? Dijiste Alanis,
1: no,
3: Morris.
1: Alanis Morissette.
3: ¡Oh!
1: Sí, okay. Sí, sí,
3: pensé,
1: sí,
3: que Alanis, el Morris. Que el
1: no,
3: Morris,
1: no, ellos no, ellos no.
3: ¿De Frigo y Show?
1: Oigan, ¿qué opinan? Yo sé que muchos hombres dicen, no, yo sí, si yo lo que quiero ver es fútbol. Pero creo que los boletos están tan caros que por eso le empezaron a meter un poquito más de producción a la gente para que disfrute más. Porque
3: y valga la
1: es un
3: pena.
1: Mineral, es una locura,
2: suena la nota,
1: lo que
2: la
1: estás
2: verdad.
1: Pagando. La
2: sí,
1: neta.
2: No, no, y además, bueno, eso es el inicio, es el kickoff que ¿sí? obviamente lo vamos a vivir a lo grande. Además, y sobre no. todo porque juega nuestro México lindo y querido y la final, ay, la final, pero bueno. Vámonos ahora sí que partido
1: vamos por el inicio.
2: Vamos por el inicio. Yo creo, Pau, que el de México va a ser histórico. Va a ser increíble.
1: Oye, la verdad que sí.
2: Se ha estado corriendo en redes sociales, sí, el video de cómo están también, han estado probando el show de drones.
1: Ah, dicen que también va a estar cañón. A estar.
2: Ay, de hecho, el me lo enseñó en la mañana. Dice, mira, inteligencia artificial. Le digo, no, güey, no, eso es real.
3: Cállate, neta.
2: Sí, se
1: esperemos
2: va a ver bien
1: no
2: perro.
1: Llueva, por favor, que no llueva en Ciudad de
3: ese
1: México.
3: Ese es el otro factor.
1: Ay, no.
3: Tu papá dijo que estaba lloviendo, don Raúl.
1: No, hay probabilidades de lluvia, dice que hay mucho tráfico, pero bueno. ¡Que viva México, ¿y señores! ¡Viva!
2: ¿Y tu papá sabes qué dice?
3: ¿Qué dice?
2: Que te pongas a dieta, o sea, tu papadón.
3: Ay, hijo de tu...
2: Tremendo,
3: ¿qué dice
2: papá?
3: Mi papá.
2: Que te pongas a dieta, baby.
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2: Saludos al compita Edgar, se ganó $1,000. Hay más dinero mañana en la lana del golazo.

0: Desintoxícate, dicen algunos.
1: Ey, te generan estrés.
2: Afrénale. Afrénale con las redes, Andrés. Ey, no, no te quiero tanto en las redes sociales.
1: Porque uno pierde mucho el tiempo. A veces uno empieza en el bonito TikTok y de repente empieza uno, otro, otro. Y ves el reloj y no te das cuenta que ya se pasó una hora.
0: Sí, fácil.
2: Oye, ¿cómo? Hasta los ojos como se sienten como cansados. Así que, ay.
1: Como que te tienes que echar gotas. Bueno, feo.
0: Yo tengo un amigo que maneja y ve TikToks.
2: Y lo choca.
0: Y eso no está bien.
2: ¿Lo choca?
0: Y peor porque tiene muchas vidas en sus manos.
1: ¿Cómo cuántas?
0: No, como 8.
2: El otro día llevaba 8 en un estadio, cerca de un estadio. ¡Ey! ¡Ay, cerca del Red Bull!
1: Oye, pues fíjate que no todo en las redes sociales es malo. Esta mujer un día dijo, ¡ay, necesito dinero! Oh, my, ponme música bien triste, manito. Porque necesitar dinero y estar en un momento difícil. Necesito pagar mi renta. Necesito pagar mi coche. ¿Cómo quisiera comprarme una bolsa? Quisiera ir al restaurante.
0: ¿Y por qué, se ríe? ¿Por qué se rió?
2: No, es la bolsa de triple A.
0: ¡Ah, está llorando! Ah, perdón, perdón.
2: Es que dijo que una bolsa
1: Quiere llorar.
2: De triple A.
0: Yo nunca había escuchado que alguien llorara como Laura León, güey.
1: Yo sí.
0: Era una bolsa.
1: ¿Nunca has visto? Yo sí.
0: ¿Sí? Digan,
1: es que me... cálmate, no llores.
0: Solo a Drácula creo que lo vi.
1: ¿Conoces a Drácula?
0: Sí, lo he visto.
1: Me da gusto.
0: Drácula.
1: ¿Ya te chupó la sangre?
0: Uh-huh.
2: Yo conozco...
0: Pero con popote, fíjate qué raro, ¿no?
2: Yo conozco al hijo.
1: ¿Al hijo?
2: Drácula.
1: Y esta señora lloraba y lloraba porque necesitaba pagar y dijo, ajá, bueno, a ver si Dios me bendice. Y se fue a comprar su boleto de la lotería.
0: Ah, manis, fíjate, qué buen...
1: Y ya se fue... Remedio. Qué buena inversión.
0: Sí, no, qué va.
2: Donde quieran meten a Dios.
1: Mis últimos $10, Diosito bendíceme, por favor que me saque la lotería. Pasó, se compró su boleto, siguió su vida, se le pasó. Y un día navegando en el bonito cara libro, o sea, es el Facebook, de repente como que voltea. Dice, ala, le salió una publicación que decía, esta persona se ganó la lotería. Y ella, wow.
0: Órale, qué chido.
1: Qué padre, Uris.
0: Sí.
1: Y llega... Y dice, a ver, mi boleto, ¿dónde estará? A ver, va, lo busca, lo agarra y comprueba con Facebook que ella era la ganadora.
0: ¡Wow! ¡Qué perrón! ¿Cuánto se había ganado?
1: El premio mayor.
0: ¡No me digas!
1: El premio mayor, ta. El premio mayor se ganó.
0: ¿Cuánto?
1: Se quedó en shock. No me lo anotaron en la nota.
0: ¡Ay, ay, ay!
1: Solo dice que el premio mayor.
0: El premio mayor.
1: Vamos a ponerle que $7,000,000.
0: Ah, no, pues mucha lana.
1: Imagínate. 1.13 millones de dólares se ganó la señorita.
0: Oye, pues nada más tener $10 allá ser millonaria.
2: Algo es algo, ¿verdad, mano?
0: Qué perrón.
1: No, hombre, esta caña, y cállate, lo es algo.
2: Feriecilla.
0: Bueno, pero fue nada.
1: 1.13 millones de dólares se sacó. Ella dice que estaba en shock al confirmar la noticia. Y agradece a redes sociales por ser tan compartidos de información y haberla hecho saber que se ganó el premio mayor.
0: ¡Uy, qué chido!
2: ¡Qué bonito!
0: Es que no les ha pasado de que de repente tienes que hacer algo, se te olvida, y luego te sale un TikTok al respecto y dices, ¡ah, sí, cierto!
1: ¿Sabes qué me sale? Me da muchísimo miedo. Que de repente estoy platicando con ustedes. Ejemplo, lo voy a comprobar.

0: grabar. Sí. Digo, oigan, ¿qué creen? Que tengo muchas ganas de comprarme un maquillaje que vi.
1: Sí. Mm.
0: Me gusta el maquillaje, es rosa, y de repente me meto a Instagram y me sale el maquillaje rosa.
2: ¿Sabes qué me
0: nos
2: está saliendo mucho? ¿Qué me está saliendo mucho en
1: Hay
2: YouTube?
1: Un mundo que nos vigila.
2: El vaporú en las rodillas.
0: ¿Neta?
3: Ah, no, bueno. Machín. No es porque te escuche la tecnología, eso ya es por la edad, Feito.
2: Oh, sí.
3: Ese es tu algoritmo, güey.
2: Pero no es para la rodilla. Es para otra cosa.
0: A su máquina.
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3: A ver, chavos, vamos a regresar a continuación más adelante con burro del día. Pero yo digo que es burra del día. Este vato romántico, enamorado. Él estaba sufriendo.
0: Sí.
3: Porque hubo ruptura.
0: ¡Hala! ¿Ruptura de qué?
3: Se rompió el noviazgo. Ahí está mi compita sufriendo.
0: ¿Pero de qué está sufriendo?
3: Por la ruptura, pa.
0: ¿Ruptura de
3: y
0: qué?
3: Luego se enteró que esta mujer estaba haciendo algo que no debería.
0: ¿Qué estaba haciendo?
3: Y el vato interrumpió. ¿Qué pasó? Ahorita regresamos. Burro del día enseguidita, ¿eh?
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1: A ver, vamos a regresar con burro del día o burra del día. Yo digo que burra del día. ¿Qué? Porque ¿por este vato se rompió la relación y él estaba llorando así de...
2: ¡Lo tú! Espérame.
1: Fuiste capaz... Y que se entera que su ex, ándale, que hizo algo que no debería. ¿Qué? Esto no se hace, mujeres. ¿Qué hizo la burra del día? Ahorita regresamos enseguida. Volvió? Se pasó de lanza ahí.

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2: Señores, vamos con burra del día. Yo digo que es burra. A ver, ustedes van a decidir qué fue lo que pasó. Este vato se consiguió una novia. Se querían mucho.
3: Ah, bueno.
2: Eso pensaba él. Resulta de que mi compita, por cuestiones de trabajo, y repito, cuestiones laborales de trabajo profesionales, le salió una buena oportunidad y le dijeron, tienes que andar viajando, güey, vas a andar de arriba para abajo. Y él,
3: adiós.
4: Híjole, ay, pero puro viaje, sí es difícil.
2: Déjame ver. Entonces fue, habló con su novia y le dijo, oye, mi amor, ¿tú cómo la ves? Y ella, dale, es una gran oportunidad.
4: Pues sí.
2: Es una gran oportunidad de trabajo, tú puedes, llégale y que no sé qué. Pues ándale, de que mi compa dice, va, fierro, sí, me voy a ir. Nada más de que van a ser de 3 meses los viajes.
3: Ay, amasita.
2: 3 meses fuera, 3 meses lejos. Pues mi compita, ándale, que se va, son 3 mesesotes fuera, 8 años de relación. Y cuando regresa, la notó, como dice, porque él también le encantaba la música de los Temerarios.
4: ¿Cómo sabes?
2: Romántico. El vato es romántico.
4: Es tu amigo.
5: Pensaba encontrarte hoy feliz.
2: Imagínate no ver a tu novio o tu novia 3 meses. Y él le dijo, pensaba encontrarte hoy feliz.
3: Y con 2 semanas de no ver a la Chayo, estaba durmiendo.
2: Y no fue así.
4: Es cuando no amas y se extraña cañón.
2: 3 meses. Y la morra ya estaba así como de, ¿qué pasó? Besos sin emoción.
3: What happened?
2: Dijo, ¿qué pasó?
5: ¿Qué pasó?
2: ¿Qué pasó? La morra le reclamó, le dijo, 3 meses, mi amor, es que sabes que en estos 3 meses que estuviste fuera, necesito repensar las cosas.
4: Pues, no,
2: y él dijo, ¿qué?
4: No, eso está
2: ¿qué?
4: Feo.
3: Andele.
2: Como que necesitas repensar las cosas. Andele. Sí, como que no ando bien y que no sé qué. Durante ese tiempo, ella
4: en estrella
2: conoció a alguien más.
3: Válgame Dios, no te digo.
2: Ella conoció a alguien más. Y no solo eso.
4: ¿Qué?
2: Hasta también había planeado boda y todo el rollo, muchachos.
4: ¿Con la persona que conoció?
2: Sí, Pau.
4: Sas.
2: Sí. Y era el día de la boda y todo el rollo. Este compita llegó a la boda, se apersonó. Ya estaba ahí ella vestida de blanco.
4: No te pases. ¿Llegó a la boda del directo?
2: Lo que mi compa no pudo hacer en 8 años. Este vato, en 3 meses, ya la tenía en el altar y de blanco.
4: No, sí, y el otro llegó al momento.
2: Y la parte que dice el padrecito. Hermanos, hermanas, estamos hoy en la unión de esta pareja hermosa. Si alguien tiene un impedimento para que esta unión se realice,
4: sí,
2: que hable ahora o que calle para siempre.
5: En la puerta de la iglesia llora un niño.
2: No, pero no lloraba un niño.
4: ¿Qué Oye, pasó?
2: Lloraba este cuate.
3: Te sale muy bien eso del padrecito. No sabes, serías sacerdote en otra vida, tú desgraciado.
4: No. Bueno, nada.
3: Sacerdote sí fue. Pero sacerdote no. Sacerdote no. Sacerdote sí.
4: Oye.
3: Sacerdote puerco, marrano.
4: ¿Y cómo le hizo? ¿Y qué dijo? Yo me opongo.
2: Él dijo,
4: ¿qué
2: dijo? Yo me opongo.
4: ¡Sas! ¡Qué boda!
2: Agarró el micrófono.
3: ¿Qué?
2: Y dijo, enfrente de toda tu familia, que los conozco a todos, ¿cómo es posible que me hagas esto?
4: Pobrecito.
2: ¿Por qué?

0: yo agarré un trabajo, sí. Yo sé que me retiré, yo sé que me fui. Pero te lo dije.
1: Ay, no.
0: Yo te lo dije y tú estuviste bien. Y aquí le dice, pues sí, Fernando, pero pues es que te fuiste tanto tiempo. Y pues yo,
2: es el pedo.
0: Yo lo conocí aquí al Felipe. Pues no. Sí, pero ¿por qué?
1: Ay, no, qué feo.
2: Qué triste.
0: ¿Por qué me hiciste esto?
2: Pero también 3 meses fuera, ¿cómo?
1: Es que también quien tiene tienda, que la tienda.
0: Fueron 8 años.
2: La agarró vulnerable y necesitada la morrita. Y
0: tú
1: en... Y más fácil cayó.
0: 3 meses. Ya listas.
3: Y toda la gente así de, güey, ya, por favor. Quiérete poquito, güey. Quiérete poquito.
1: No, yo diría palomitas, palomitas.
3: Burro o burra del día. Yo digo que burra del día por haber roto el corazón de un romántico.
2: No, güey. ¿Para qué se larga el güey?
1: Él.
3: Burro, ¿eh?
1: Él, porque mira, si se fue, regresó y vio que ella ya no quería estar con él. Pues ya, o sea, él no tiene por qué.
2: Ahora.
1: Ponerse enfrente de todas las familias, fiestas, invitados.
2: Uno como hombre tiene necesidades.
1: Yo no soy frialdad.
2: Uno tiene necesidades.
3: Tu frialdad.
2: Y 3 meses sin ver a una mujer, te vuelves medio locochón. Tienes que hacer algo y agarrar alguna nalguita por ahí.
3: ¿Eh? ¿Qué? No.
2: Pues sí, güey.
3: Como que una nalguita por ahí.
2: O bueno, dos.
3: A ver, yo te quiero preguntar a ti que nos escuchas, paisano, comadre. ¿Cuánto tiempo de novios tenía esa relación? Y nunca dio el paso. Yo digo que también se tardó un poquillo mi compa. Sí. Si no a los meses, al año, 2 años.
2: Pero ¿cómo?
3: Ya hubiera amarrado también ahí a la morrita, ¿no?
1: No te quieres casar, dices, o sea,
2: si hubiera agarrado el mismo jale.
1: ¿Qué?
2: Y se va y también le pone el cuerno. No.
3: Ahora, ¿cómo llegó este otro vato? Y a los 3 meses ya la tenía en el altar.
1: La enamoró. No, la enamoró. No es billete, hay otras cosas. Que ustedes no conocen.
0: ¿Cómo qué? Para las mujeres todo es el dinero.
2: No, hay unas que tienen otra cosa muy importante.
3: A ver, 1-855-370-3100. ¿Tú qué piensas? Burro del día. ¿Cuánto duró esa relación? ¿Y nunca hubo matrimonio? Ok, ya regresamos.

0: Después de... ¿cuánto tiempo de noviazgo hay que ya uno como vato decir, ¿sabes qué? ¿Te quieres casar conmigo? ¿Sí o no?
1: Yo no creo que haya tiempo.
0: ¿O no hay un tiempo límite?
1: Ya no creo.
0: A ver, paisano, comadre, ¿tú qué piensas? 1-855-370-3100. Venimos del burro del día. Este vato tenía 8 años de noviazgo con esta morra. El vato se tuvo que ir de viaje. Se fue 3 largos meses. Y ándale de que en estos 3 mesecitos ella conoció a alguien más y acabó casándose con él. ¿Sas? Con el otro.
2: Algo
0: en 3 meses.
1: Y cuando ese es. Cuando ese es. A ver, la neta.
2: ¿Hay límite de tiempo o no, pa?
1: Yo digo que no.
2: ¿Puede ser en un día o qué pedo? No manches.
1: No, o sea, no un día, pero, o sea, sí, tipo, si conoces a alguien y sientes conexión y sientes la energía y sientes que es el hombre o la mujer de tu vida, no te tienes por qué esperar 7 años para pedirle matrimonio. O sea, es... Y luego hay con las personas con las que estás 10 años y de repente nunca te surgió ese sentimiento. Entonces yo creo que depende de la persona el tiempo de pedida.
0: O sea, supongamos que estás en una relación donde te sientes bien, estás a gusto,
2: ¿la quieres?
0: Y como al año y medio, ¿te quieres casar conmigo?
1: Está bien.
3: Mucho, a los 3 meses.
1: Está bien.
0: ¿Tres meses?
2: Si está buena la morra, rápido. Antes
0: se me hace que está medio rápido, ¿no? Yo
3: sabía que me quería casar con ella.
1: ¿A los tres meses?
3: A los 3 meses, señor.
0: ¿Tú se lo pediste a los 3 meses?
3: Ah, no se lo pedí, pero ya sabía yo que ella era.
1: Ajá. ¿Y a los cuántos se lo pediste?
4: Ya tenía 2 de embarazo.
3: ¿Al año y algo? No, ¿qué pasó?
1: No. No, ¿al año?
3: ¿Qué pasó? Yo no.
1: Sí, yo creo que sí, cuando tú sabes, sabes. O sea, ves si esta es la mujer o este es el hombre con el que voy a compartir mi vida. Lo sabes.
3: De volada.
1: ¿Verdad que sí?
3: Sí.
1: ¿A ti no te pasó así?
2: Mira, al año supe que me quería casar con una chava y a los 3 que me tenía que divorciar.
1: Este baboso.
2: Pero todavía sigo allí.
0: A ver, tenemos al compita Georgie. Hola, Georgie, ¿qué peteado?
2: Ya es mucho.
5: ¡Viva México, perro!
0: ¡Vamos, México! ¡Sí se puede! ¡Sí se puede! Oye, Georgie, ¿a los cuántos años de noviazgo ya hay que pedir matrimonio? ¿Tú qué piensas?
5: Pues no sé, depende de qué tan dificilona esté la morra. Si no quiere soltar prenda, yo pienso que pues a la semana, 2 semanas, dependiendo cómo esté el rollo ahí.
1: Cálmate tú,
5: Si suelta prenda, pues hay unos 3-4 años.
1: 3-4 años.
4: ¿Para qué vas a comprar la vaca si la leche es gratis?
2: Ahí es.
0: ¿Qué?
1: Pero yo creo que también es, pues, querer es compartir tu vida con una persona, ¿no?
2: Sí.
1: No nada más es algo de una noche.
2: Dependiendo, se hace de comer bien.
1: ¡Ay, cállense! Sí, ¿y ustedes qué dan?
2: Mira, es que no saben cocinar.
0: Yo primero, con mi vieja la sargento, primero me rejunté. 2 años juntos. Y ahí fue cuando dije yo, ¿sabes qué? O sea, ya teníamos hasta la sargentita y todo el rollo. Y dije, le voy a pedir matrimonio.
1: O sea, ¿cuánto tiempo tuviste a tu hija?
0: ¿De que nos juntamos?
1: O sea, de que estaban juntos en relación.
0: Como 2 años.
1: A los 2 años.
0: Sí, bueno, tuvimos una pérdida de un bebé.
1: Sí.
0: Se había embarazado antes, como al año. Pero es que mi vieja también me dio límite de tiempo.
1: Sí.
0: Ella tenía 20.
2: Que fuera lucha libre, güey.
0: No, güey, tenía como 28. Tenía como 28 años y me dijo, como 27, 28. Me dijo, si quieres un hijo, antes de los 30 yo te daría otro. Dijo, si no, ya. No, sí. yo no voy a tener. Entonces también le movimos ahí.
1: Le intentaba.
2: Si quieres tener un hijo, dámelo antes de que te dé diabetes, porque si no va a salir muy dulce.
0: Tenemos a Leobardo. Hola, Leobardo, ¿qué meteo?
2: ¡Ey! ¡Leobardo!
6: Sí.
0: Carnalito.
6: ¡Qué pasión! ¡Malo!
0: ¿Qué pasó? ¿Qué?
2: ¡Ey!
0: A ver, carnalito. ¿Tú?
1: Sí, pues, así es.
0: Bien perdido, Leobardo. Oye, Leobardo, ¿a los cuántos meses o años de noviazgo ya se pide matrimonio? ¿Tú qué piensas?
6: Yo pienso que antes, 2 años o menos.
1: ¿Por qué, mi amor?
0: 2 años o menos.
6: Yo me aventé de noviazgo con una muchacha en México. Ajá. 5 años.
0: Ok, ay, güey, ¿bastante tiempo?
6: Me vine para... Le pedí matrimonio antes y dijo que sí. Ajá. Y me vine para Estados Unidos a empezar a chambear y... Lo que pasa ya... Quedó con su mejor amigo.
1: ¡No! Con el mejor amigo de Forever and Ever, del que tú conocías y salías con él. Era las carnitas.
4: ¿Pero cómo?
2: ¿Qué es
4: si
2: eso?
4: La amistad entre un hombre y una mujer es verdadera.
2: No, pues sí. Verdadera, don
1: Pedro. Algunos otros no.
2: Si al vato... No. Si al vato le gustan los vatos, sí.
0: ¿La qué, perdón?
6: No hay que confiar.
0: Oye, carnal,
1: pero cuéntanos la historia, manito. Me tienes comiéndome las uñas.
6: No, Decía que era su mejor amigo, como su hermano, su familia decían que era como su hijo.
7: Y que su mamá se la crea.
6: Exactamente.
1: ¿Y sí, qué pasó?
2: Y le gustaban los vatos, te dijo.
1: ¿Y su incesto?
6: No. Me vine para acá y le mandaba para la escuela y todo, o sea, para sus colegiaturas.
2: Ya está para el hotel.
0: Oye, Leobardo, ¿y tú le llamabas y qué te decía? Ay, acá ando con Antonio en el restaurante.
6: Ajá. Ajá. Exactamente.
0: Voy a ir al baile, pero no te preocupes. Voy con mi hermano.
6: Sí. No, las viejas no son de confiar.
2: Acá ando en el hotel.
1: ¿Por qué nunca te volviste a casar después de eso?
6: Sí, pero ya a los 10 años, ya que me eché a perder mi vida, borrachera y todo, pues no.
4: Todas mienten, Leobardo, todas mienten.
6: Todas.
1: Maestro, y ustedes son unos santos.
0: Ya no sabe. Wow. Oye, carnal, pero ¿y acá de ese lado te casaste o no?
6: Me regresé para México y me casé con una amiga de la infancia.
1: Ahí está, igual que ella, igual que la otra.
6: Que se le quite. A un baile de ella misma que la conoció. Nos fuimos todos juntos, la conoció y cuando me dio con ella, pues...
0: No, güey.
1: O sea, puros amigos.
0: Leobardo, tu historia de amor es para hacer una canción, güey, me cae. Me vine a los Estados Unidos y me pusieron el cuerno con su amigo. ¿Sí, caso? No, sí, hay un corrido.
1: Pero los dos terminaron con los mejores amigos.
0: También.
1: Ahí está.
0: También. A ver, mira, tenemos a José con nosotros. Pepe, ¿a los cuántos años, meses hay que...? Decir, ¿te casas conmigo con una mujer o con un vato?
2: ¡Nunca!
8: Pues yo digo que como a los 10 años, mi pelón, porque yo llevo 8 años de juntado con mi esposa, bueno, mi señora, y ya tenemos 2 hijos, pero no le he querido pedir matrimonio, no sé por qué.
1: Pero debe de haber una razón, debe de haber una razón. Claro, ¿cuál es?
4: ¿Para que se amarra? Sí. ¡No te cases, José Ancina, no sé, síguele!
8: Siento que si nos llegamos a casar, tal vez en más adelante se pueda terminar la relación y pues
4: no me gustaría
8: esto, pasar a eso.
4: José, te echan lonche, ahorita te echan lonche.
8: Sí, todos los viernes me echan lonche.
4: El día que te cases, se acabó el lonche.
1: Oye, José, y ella te dice algo de, oye, yo me quiero casar, te lanza indirectas o nada.
8: Sí, ella sí me dice ya.
4: Antina, tenla.
8: Por la ley.
1: Sí, pero para que la protejas.
4: Antina, tenla.
8: Pues sí.
1: Protégela, cásate, mi amor, si ya tienes hijos.
2: No, no, no, no.

0: Vamos a regresar a continuación con Noti Entra. Y le voy a platicar por qué las personas más ricas del mundo,
1: ricas de sabrosas,
0: no tienen ciertos vicios que nosotros sí tenemos. ¿De qué se trata? Ahorita les platico todos los detalles enseguida.
1: Oigan, ¿qué creen?
0: ¿Qué pasó?
1: Que les voy a platicar de los signos del zodíaco.
0: ¡Órale!
1: ¡Que son menos compatibles! Así que, si vas a salir con alguien en un primer date, pregúntale qué signo es. Y si está en esta comparación, fuga, maniwis.
0: Y si te preguntan qué signo eres, fuga tú también en maizad.
1: A usted nadie le pregunta, no se preocupe. Usted ya está muy ruquito, no hay nadie de su edad.
0: Ay, que soy acuario y lloro. Lárgate de ahí.
1: Pobres acuarios.
2: Hay una nueva tendencia de mascotas. Ahora esta mascota te la puedes comer.
0: ¿Qué?
2: ¡Ah, ahorita les cuento! No.
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1: Señoras y señores, ahorita vamos a regresar con Oti Entra y les voy a platicar por qué las personas más ricas del mundo no tienen vicios que pues nosotros los comunes y corrientes sí. ¿Será un secreto? ¿Será a lo mejor por eso que ganan tanta lana? A lo mejor. Ahorita les platico los detalles.
2: No manches.com. ¿Sí? Oigan, hay signos del zodiaco que nomás no congenian, no son compatibles. Te voy a decir cuáles los que así nunca se deben de juntar, por si lo conoces, y fuga.
3: Está de moda una mascotita que dura entre 15 y 20 años. Si le das la oportunidad de vivir todo ese tiempo.
1: Ah, qué bonito. Está de moda.
3: Esta mascotita está chiquita, está de moda.
2: Ah, qué una padre. Pulga.
3: Pero peligra también.
1: ¿Por qué?
3: ¿Te la podrías comer?
1: No.
3: Ahorita te cuento de qué se trata.
1: ¿Y la mascota?
3: También.

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2: Chavos, les voy a platicar de...
3: ¿De qué, loco?
2: Algo que la neta no me había puesto a pensar hasta que no leí esto. Ah. ¡Qué increíble! Cada vez que nosotros pensamos en festejo, ¿en qué pensamos, muchachos?
3: En cerveza.
2: Cervezas, o sea, güey.
3: En bolsitas.
2: Unas chelas, pistear, el disfrutar, triunfo, dices tú. ¿Sabes qué? Yo quiero una chela que se me suba

0: chela, una chela.
1: Queremos chelas, queremos pistear. Gana México, vamos a pistear.
2: ¿Pierde?
1: Cumpleaños el... ¿Pierde? Vamos a pistear. Cumpleaños el niño, un año, vamos a pistear.
2: ¿Velorio?
1: Vamos a pistear. ¿Carne asada?
2: A pistear.
3: ¿Qué crees? Fíjate que platiqué con un doctor, chéquenlo en el chat, está muy interesante, y me dijo eso. Me dice, la gente no debería de brindar y decir salud, debería decir muerte.
1: Ay, güey.
3: Porque el alcohol te mata. Dijo, es una de las causas por las que más... Dice, primero está el tabaquismo y el segundo es alcoholismo. La gente muere de alcoholismo por tomarlo y por los accidentes que causa.
1: Sí.
3: Dice, entonces, no debería de brindar la gente decir salud, sino muerte.
1: Mi papá murió del alcoholismo. Sí. Fue un borrachín mi papá.
2: Ahora.
1: En paz descanse.
2: ¿Puedes decir salud con una soda?
3: ¿O con agua?
2: No, con una soda tampoco, porque te mata el azúcar.
3: Así es.
2: ¡Ah, verdad! Te agarré en curva.
3: Pero tú deberías de ser doctor.
2: No, iba a ser, pero no fui a la escuela.
1: No más. Pequeño detalle, Feito. Sí, te faltó. No fui a la escuela. Pero, señoras y señores, si ustedes se ponen a estudiar a los... Rockefeller.
3: Oh my God.
2: Rochelle. A los Rochelle.
1: A los Rochelle, que dice el feo.
2: A los Kennedy, a los Bush.
1: Al Warren Buffett. Al Elon Musk.
3: Sí.
1: Al Mark Zuckerberg. A todos esos güeyes. O sea, gente millonaria.
2: Archimillonaria.
1: Tienen algo en común.
2: Tienen una adicción en común.
1: Ellos no fuman. Y no pistean.
2: Eso es bonito, pero tan adictos al
3: chévere. Y son muy disciplinados.
1: ¿Saben por qué lo hacen? Número uno, obviamente, lo hacen por la salud y todo eso. Pero más que nada por claridad mental.
2: Las mejores decisiones que tomas en tu perra vida tienen que ser sobrias.
3: Claro que sí.
2: Está bien raro, güey.
1: Número uno, protege tu energía y concentración el no pistear y el no fumar. Número dos, valoran el autocontrol por encima del impulso. Número tres, piensan a largo plazo esta gente millonaria, no solo en el placer del momento. Número cuatro, cuidan su salud como un activo muy valioso.
3: Sí.
1: Y punto último, entienden que los hábitos construyen el futuro.
2: Güey.
1: Es por eso de que ellos no pistean y no fuman la gente de la élite.
3: Sí, me dijo
1: su mayoría.
2: Un inversionista, te lo juro.
3: Sí.
2: Me lo dijo así en mi carota. Dijo, ¿en qué invierto? Me vio la panzota.
3: Sí.
2: Dice, la primera inversión y lo más importante es...
3: En ti mismo.
2: Tu salud.
3: Por supuesto.
2: ¿Y qué?
3: Igual, checa, las personas que tienen dinero hacen ejercicio.
1: Se pasó de lance el vato ese.
2: Sí, ¿verdad? Hay que madrearlo.
1: Que tengan la panza de marrano, de puerco parado, eso sí. Pero que no te lo diga en tu cara,
2: ¿verdad,
1: güey?
2: Mano?
1: Sí, no, se pasó.
2: Sí, ya no me ayudes.
1: Ya no me ayudes. Te estoy defendiendo.
2: Desgraciado.
4: Panza de niño ético.
3: Pónganse ese ejercicio si quieren ser millonarios.
2: Niño ético.
3: Primera vida.
2: ¡Qué niño épico!
3: Oigan, muchas veces conoces personas y dices, ¡ay, no congenio! ¡Nomás no! Y no eres tú, manito. Es el zodiaco.
1: Ah, ¿qué? ¿En serio?
3: ¡Era del signo!
2: ¡No libre! ¡La que yo quise ayer!
3: Me encanta. Fíjense que hay signos del zodiaco que no son compatibles. No conectan, que no se llevan bien.
1: ¿Neta?
3: ¿Y qué creen? Que el zodiaco marca tres tipos de combinaciones que no deben de existir por nada en el mundo.
1: O sea, sacan chispas.
3: Sí, que se van a caer gordos, van a pelear, se van a odiar, van a decir por qué nací, para qué nació, asco, fuga.
1: A ver, ¿cuál sería la primera?
3: La primera es... Géminis y Piscis. Fíjense que la comunicación es fundamental para Géminis y el Géminis es racional, es curiosón, siempre se está fijando en lo que hay alrededor y Piscis es súper ultra mega emocional. Es inteligente y es sensible, pero es emocional.
1: Órale. Entonces, ¿qué pasa? Mi mamá era Piscis.
3: ¿Y tu papá?
1: ¿Quién sabe si era
3: Géminis?
1: ¿Sabe? Porque a lo mejor por eso se peleaban mucho.
3: Porque dicen que
2: Jesús Manuel, me tienes harta.
3: Dicen que Piscis se guía por las emociones. Entonces Géminis, como anda en todos lados, anda volteando, es un poco distraído, pues ahí hay problema.
1: Híjole.
3: Entonces, esta pareja
1: nomás
3: menos
1: no funciona.
3: Cero.
2: Oye, ¿el Cookie Monster no es Piscis?
3: No, eres ¿qué signo eres, Cookie Monster?
2: Es foca.
5: Es ballena.
2: Es foca.
5: Es puerco.
3: Qué feos son.
2: No, ¿qué no es Piscis?
5: No, soy ballena.
3: No, ya. No,
2: hombre, yo estaba hablando en serio, güey.
0: No, ay, ¿cuándo hablas en serio? ¿Cuándo hablas en serio?
4: Manetí, es manetí.
0: Soy manatí. No se preocupen, no pasa nada, que no me enojo. Él le parece marino si quieren, manetí. No pasa nada.
3: ¡Cambio!
2: No me enojo, hijos de esto.
3: Ya no. Chicos, no sean así entre ustedes.
4: ¡Este elefante!
3: Este. Grupo número 2. Tauro y Leo.
2: ¡Tauro!
3: ¡Ándale! Tauro y Leo, bien. Tauro es Tauro. Calmado.
2: Por los marranos que...
0: No, por los cuernos.
1: No, ya en serio.
2: Tírale, no me enojo.
1: No, ya en serio.
3: Tírense entre ustedes.
2: Pero si vuelves a decir, te voy a volver a tirar otro.
4: ¿En serio?
3: Bueno, prosigo sin que me interrumpan. Muchas gracias. Tauro disfruta la calma, los placeres de la vida y la estabilidad. Y Feo es carismaticón.
2: Ajá, Leo, yo sí.
3: Oh, carismaticón, dramático, y le gusta el reconocimiento. Entonces son polos opuestos. Y en este punto, polos opuestos no se atraen. Tauro quiere calma, quiere una persona relajada, mientras Leo quiere estar brillando por todos lados y cachín, cachín, y puro socialite.
1: Ándale.
3: Entonces, Tauro y Leo...
1: Nomás no se llevan. Sí, son combinaciones raras, ¿eh? Creo que no las he visto esas combinaciones, pa.
3: Pero ahí les va la primera.
1: A ver.
3: La ganadora. La más top. ¿Cuál? La que no debe de suceder nunca. Y yo me siento feliz por ti, Feito.
2: ¿Por qué?
3: Porque yo te voy a decir que tu amigo el pelón jamás te va a bajar a la chayo. Porque esta combinación es Aries y Cáncer.
2: ¿Aries?
3: Así es.
2: ¿Qué no es Escorpión, la chayo?
3: No, la chayo es Cáncer.
1: ¿No sabías? ¿No sabes qué signo soy? Es tu esposa, güey.
2: ¿Qué dije el otro día?
1: Tu señora.
3: ¡Es Cáncer! La chayo es Cáncer.
2: Este, de julio del... De
3: yo te lo recuerdo, manito. Ya mejor cállate, porque la chayo no soy yo todo
4: el
3: show.
4: La chayo es el cáncer de tu vida, Andrés.
2: Sí es.
3: Bueno, Aries es impulsivo, es aventurero, es amante de la acción. Y Cáncer quiere seguridad emocional, tranquilidad, estabilidad. Por lo tanto, esto va a ser así pura tensión. Aries quiere intensidad, cosas espontáneas, y Cáncer quiere confianza y tranquilidad.
1: Fíjate.
3: Por eso siempre tienes que estar tranquilo, Feo. El pelón nunca te va a bajar a la chayo.
1: Fíjate, güey. Apenas que está a punto de pedalearte la bicicleta, güey.
2: Este es un desgraciado, no le tengo fe.
3: Concuerdo.
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2: Mucha gente ya le está diciendo a los perritos y a los gatitos y a las mascotitas normales, bye bye.
3: ¿Por qué?
2: Porque están optando, hay una nueva moda, algo en tendencia.
3: Ajá. ¿De qué?
2: De una nueva mascota que está llamando mucho la atención a nivel mundial.
1: ¿A nivel mundial?
2: Sí, señor.
1: Los hámsters.
2: No, señor. Esta es una mini mascotita.
1: Mini mascota.
2: Que podría llegar a vivir entre 15 y 22 años.
3: ¿Qué tan mini?
2: Very mini.
1: El pajarito.
2: ¿Me das? ¿Eh? No me fregué.
1: Todos.
2: ¿Me das otra opinión?
3: Una Catarina.
2: No.
3: Ok.
2: Este pajarito, digo, esta mascotita.
1: Oye, ¿se quedó con el pájaro en la boca?
2: Sí.
3: Ala.
2: Esta mascotita... Tiene que tener mucho cuidado con ella. Tienes que alimentarla tranquilamente.
3: Sí.
2: Bien cuidadosamente.
1: Ya sé.
2: Requiere una dieta bien balanceada y bien
1: liviana. Un hábitat así muy perrón, ya sé. ¿Qué? Una víbora, güey.
3: No. Un conejo.
2: No.
3: Pues.
2: Es más, esta mascota hasta te la podrías comer. Esta mascota necesita tanto cuidado.
3: No se coman
2: de que
3: a su
2: cuando
3: mascota.
2: Tú vas a adoptar o a comprar una mascota de estas, te investigan qué tipo de casa tienes. Porque puede estar medio día dentro de tu casa y medio día fuera de tu casa. Y es una mascotita chiquitita tan inteligente y tan educada que puede aprender rápidamente a hacer del baño.
3: ¡Una tortuga! Afuerita.
1: Ya sé, un pajarito.
2: No.
1: Ahí había dicho pajarito.
2: Ya.
3: ¿Te gusta mucho el pajarito?
1: Sí,
2: puede vivir en un espacito bien reducido en una cajita en tu casita.
3: No, repítelo, ¿el qué?
1: Entonces es el pajarito.
2: Me siento. Ay, no, ya me fui.
1: Y lo metemos en su jaulita.
3: Bueno, estos dos.
2: Tienes que vacunarla cada 6 meses a esta mascota.

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1: ¿Qué tal? Muy buenos días, les saluda Eli Venegas y este es el breve informativo del bueno, la mala y el feo. Trump firma la Secure America Act y blinda fondos para ICE y CBP hasta el 2029. El presidente Donald Trump promulgó este miércoles la Secure America Act, una legislación que garantiza cerca de 70 mil millones para financiar las operaciones del ICE y también el CBP hasta 2029. La medida representa una de las principales victorias legislativas de la Casa Blanca en materia migratoria y consolida la estrategia de seguridad fronteriza impulsada por la administración republicana desde el inicio del segundo mandato de Trump. Inflación en Estados Unidos aumentó al 4.2% en mayo, el nivel más alto desde el 2023. Este miércoles 10 de junio, la Oficina de Estadísticas Laborales del Departamento de Trabajo reportó que el índice de precios al consumidor subió un 0.5% durante el mes de mayo, ubicando la tasa inflacionaria en Estados Unidos en los 4.2% interanual desde el 3.8% registrado en abril. El aumento vertiginoso de la inflación en los últimos meses se debe en parte al encarecimiento de los precios de la energía provocados por el desarrollo de la guerra en Oriente Medio, que ha generado el cierre de Estrecho de Hormuz, por donde transita cerca del 20% del crudo mundial. Y Bill Gates admite que reunirse con Epstein

0: Epstein fue un error y pide justicia para las víctimas. El fundador de Microsoft, Bill Gates, compareció este miércoles ante el Comité de Supervisión de la Cámara de Representantes de Estados Unidos para responder preguntas sobre su relación con el fallecido financiero y delincuente sexual Jeffrey Epstein en una audiencia que forma parte de las investigaciones legislativas sobre el caso. Hasta aquí llegamos con el breve informativo del Bueno, la Mala y el Feo, les informó Eli Venegas. En redes sociales, Eli Venegas Radio. Excelente día.
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1: Es el primer partido del Mundial. ¡Ya es jueves, señores!
2: ¡Ya! Oh, yes.
1: ¡Vamos! México contra Sudáfrica. Pregunta, es muy temprano.
2: Sí.
1: ¿Dónde lo vas a ver, paisano, comadre? ¿Qué excusa diste? No me digas que no vas a ir al trabajo. O sí vas a ir, pero te sales temprano.
3: No va a haber mucho jale, güey, de todos modos.
1: ¿Qué?
3: Como que hoy para la gente
2: está
3: de
2: lanzando indirectas el feo. Los jefes temprano.
3: Sí, los jefes van a desperdiciar el dinero ahora.
4: Nada ha parado.
3: En el payroll.
4: Todo sigue igual.
3: ¡Llamen enfermos!
1: A ver, pregunta, paisano, ¿tú qué vas a hacer? ¿Cómo lo vas a ver? 1-855-370-30.

0: pago ahorita, ¿eh?
1: Quiero ir.
0: Ay, sí, yo como que en una hora.
2: Ya que sean las 12, ya que sean las 12.
0: No, antes.
1: Vamos, antes.
3: Yo conozco a unas personas que ya se van a empezar a sentir mal en breve.
0: Yo ya.
3: Ay, me duele. Ay, ayuda.
1: Nada de esto. De aquí nadie sale hasta que no conmigo cheque y ponché tarjeta.
0: ¿Eh? ¡Háganle!
3: ¿Y en dónde le vamos a ponchar?
0: Como mi compa le hizo que se tomó una pulga de Maxocón de esas de caballo y ahorita dice, ¿qué pasó, jefe? ¿Quiere que aquí haga un desmadre o qué? No, vete a tu casa, gracias.
3: Oye, pero la va a padecer en la casa porque va a andar todo el tiempo.
0: No, mentira, le dijo al jefe.
2: Oye, yo le pregunté a mi chavo, güey. Le digo, ¿por qué él es supervisor ahí donde trabaja, güey? O sea, él mueve trocas y todo el rollo, el Majin Buu, güey. Y le digo, ¿qué onda, güey? ¿Dónde lo vas a ver el partido? Me dice,
0: ¿en la casa?
2: ¿Qué? ¿Cómo?
0: ¿Y el trabajo?
2: Y los camiones. ¿Y el trabajo? Sabe, no, yo aquí lo voy a ver, tranquilo.
3: Oye, todos los jefes ahorita han de estar en chequeo.
0: No, los jefes gabachos.
3: Sí. Tío.
2: A ver, mira, peor.
0: Ay, güey,
2: tenemos a mi compita el jalisciense. ¡Jalisciense!
4: ¡Dime!
2: ¡Compadre! Hey. ¿Qué? ¿No fuiste al jale? ¿Cómo lo vas a ver? Es temprano, ¿dónde vives, güey?
4: Yo vivo en Texas, compadre.
2: Texas, a las 2 de la tarde. ¿Qué onda? ¿Cómo le vas a hacer?
3: ¿Cuál es tu pretexto?
2: Horas laborales.
4: Le dije a mi jefe, le dije, ¿sabes qué? Híjole, creo que se me olvidó que tengo una cita para mañana. Le dije ayer, creo que tengo una cita para mañana. Me olvidó,
0: Está bien.
2: ¿Cita de qué?
4: A las 2 de la tarde, le dije a las 2 de la tarde, pero si me puedo ir a las 12, mucho mejor.
0: Ay,
4: y ya me prepararon el jale. Ya me acomodaron el jale para irme a las 12.
3: ¡Oh! ¡Bendecido!
0: ¿Y el video que vas a hacer mirando el partido? Vamos.
2: No. No hay que subir nada, ¿verdad, compa?
0: No, sí, güey. Es más chido.
4: Exactamente.
2: No se sube nada.
0: Es más chido, güey. Tranqui. ¿Cómo vamos a festejar? Tan
2: ¡gol!
0: Tan bonito.
2: Oye, el jalisciense gol y luego va a agarrar el celular, va a decir... No, ¡ay, no, no! El chequeo, ay. El chequeo.
3: Oye, el
4: ceviche, las alitas...
2: Ay, papá.
3: Jalisciense, ten cuidado de que nadie te grabe, porque luego el amigo te graba y el jefe. ¡Ah, la cita!
2: ¡Ñaca, ñaca! Ah. Con que muy enfermito, jalisciense. A ver, mira, tenemos a Mateo con nosotros. Mateo, compadre, ¿dónde vives tú, primo?
5: Mire, yo voy a ver en mi casa, ya está. Ayer me preparé todo, ya listo, todo.
0: ¿Y la chamba, güey?
2: O sea, fíjate. Ni para el aniversario.
0: Opa,
3: ni para el aniversario de
0: la chamba. ¿Qué
3: la
0: pasó con la chamba?
5: Pues no, yo vine a las 3 de la mañana porque yo trabajo por mi propia cuenta.
2: Ah, ok.
5: Yo no quería trabajar, pero.
3: Pero, mira.
2: Temprano, Mateo.
3: Hombre que planeó su éxito y su gusto.
5: Ya ahorita ya me queda como hora y media del trabajo. Okay. Y fuga la tortuga.
3: Esa es la actitud.
2: ¿A qué horas te vas a ir?
5: Como las 10 termino acá, pues tengo que ver desde el inicio hasta el final.
2: No, papá. Hay que ver la previa, hay que ver el partido. Bueno, el show
0: la
2: también.
0: Carne asada, güey.
2: Que va a estar la Shakira, que no sé qué.
3: Y que se les vaya la luz.
5: Es lo que voy. A eso voy, por eso me vine desde tempranito.
2: Bien.
5: Ya me queda una hora. Aquí a las 10:30 ya tengo que estar a la casa.
3: Él está emocionado. Esa es la actitud.
0: ¿El estadio se ha tapado?
3: El estadio no está pagado.
2: El Banorte no,
0: ¿y si llueve?
3: Y si llueve ya valieron gorro.
0: Ay, amado.
3: Y hace unos calores tremendos.
0: ¿Estaba lloviendo, no?
2: ¿Se juega el partido, Pablo?
3: Y en
2: con
3: México,
2: agua.
3: Si se va la agua? Luz como de costumbre, imagínate.
0: Ay, amadita.
2: No. Nada de eso va a pasar.
0: Y ahora.
2: Tenemos a Pepe con nosotros. Hola, José.
6: Buenos días, ¿cómo estamos?
3: Bien, Josecito. ¿Dónde vas a ver el mundial? ¿Te vas a poder salir de lo chombo?
6: Lo que pasa que, como le dije al que me contestó, yo soy jefe, tengo 15 trabajadores y a todos les di el día.
3: ¡No, hombre!
0: ¡Ese! ¡Un aplauso!
3: ¡Te
0: un
3: vamos aplauso. A canonizar!
2: Espérate, está bien. ¿A qué se dedican, José? Para no llamarles.
6: Tengo una compañía de hacemos plástico.
2: Plástico.
6: Lo quemamos y lo quemamos en pacas.
2: Feo, hoy el plástico de tu pañal, olvídate, no va a llegar.
0: ¡No va a llegar!
3: José, te vamos a pasar el teléfono a nuestros jefes para que les cuentes tu plan de hoy.
2: No, ¡qué perro, José!
3: Imagínate que te digan...
6: Pues, sí, es que se lo merecen todos, ya
2: bien.
6: Muchos meses trabajando con todo y pues un día no le hace.
2: Oye, yo digo, si yo hubiera sido el jefe, yo les pongo una tele ahí.
3: ¿Ves?
2: Todos trabajamos, pero yo les pongo una tele.
6: Sí, pero mejor que se queden con su familia ahí a divertirse un ratito, un día.
3: Escucha, José.
2: Muy bien, José, muy bien.
3: José, eres un gran buen jefe.
2: Sí, es buen jefe.
0: Es de los buenos.
2: Eso, José, qué chido. A ver, paisano, el día de hoy, ¿cuál fue tu excusa para ver el partido? Es que es temprano. 1-8.

0: Vamos, está México.
1: Rola, está
0: y
1: chida,
0: el día
1: está
0: de
1: chida
0: hoy, México, Sudáfrica. Se juega muy temprano el partido inaugural.
1: Pues está bien, güey, para que se levante la raza.
0: A ver, ya tenemos al tocayo Raúl. Ese es mi Raúl, ¿qué metió?
1: Iba a estar a todo lo que da la ciudad de México.
0: ¿Dónde vives, tocayo?
2: Un saludo para todos, especialmente para mi paisano Don Telareño de Guanajuato.
1: ¡Eso!
3: I'm sorry, I'm not from Guanajuato.
1: Sí, usted dijo, allá nació con las momias.
0: Sí, dijo que era de Pénjamo o algo así.
2: Mira, I'm from Wisconsin. Estoy, un saludo desde acá del estado de Michigan.
0: ¡Michigan!
1: Oye, Michoacán, te está poniendo muy
0: fuerte. 3 de la tarde, ahorita. Papi, ¿cómo le vas a hacer? ¿Horas laborales?
1: ¿Dónde?
0: ¿Qué va a pasar, Raúl?
2: Fíjate que trabajamos en una compañía de pinos navideños y nuestro patrón en la mañana dijo que los que querían salirse temprano de trabajar, podían hacerlo.
4: ¡Bravo!
0: ¡Eso! Ay, ¡qué perro!
4: Oye, qué buenos jefes, la neta.
0: No como otros.
4: No digo porque yo voy a trabajar hoy, ¿verdad? Nomás por... Y justo me pusieron trabajo a la 1 de la tarde, ¿verdad?
1: ¿Qué?
4: La
1: ¿de qué?
4: Cuando inicia, 1 de la tarde va a estar Paola. ¿Por
1: ¿una
4: qué
1: tres?
4: No? Sí, parece que dijeron, ¿a qué hora es el
2: momento? Vamos a hacerlo a la casa o allí al campo donde tenemos, donde vivimos.
0: Ándele.
4: Esa es bendición, chulo.
0: Qué padre, tocayo.
1: Qué madre.
0: Oye, ¿y qué has planeado? ¿Qué vas a comer? ¿Vas a ir a un sports bar? ¿Lo vas a ver en la casa? ¿Qué hacer?
2: Vamos a... Yo creo que lo vamos a ver en la casa y a lo mejor vamos a hacer unos camaroncitos, uy, o un ceviche o algo allí para...
1: Ay, qué rico.
4: No, hombre.
0: Y con eso se... Una chela viene el odio, tocayo.
2: Simón, una modelo.
0: Ah.
4: Oye, ¿cómo? Pero de cerveza, ¿cómo? No de mujer.
0: También.
1: No, no, ¿por qué no?
0: ¿Cómo hace la vecina?
1: Yo tengo una amiga que es modelo de Rotoplat, pero es modelo.
4: Claro. Ah, very beautiful.
0: O sea, ella es el antes.
1: Ese sí.
0: Está bien, está bien. Mira, tenemos a Daniel. Hola, Dani, ¿qué metió?
5: Me hicieron un rollo, viejos. Aquí trabajo en una compañía de camiones moviendo productos para arriba para abajo. Yo soy el mayomorno ahí.
0: Ajá.
5: Estoy encargadillo de unos choferes. Entonces ya teníamos todo planeado para agarrar un restaurant, reservarlo por 2 horas. Aquí estamos en California de las 12 a las 2. Y resulta que un chofer ahorita mandó un mensaje que no podía, que porque le dolía la pata.
0: ¡No!
1: ¿Qué te dije?
0: ¿Qué?
4: Mira, ya empezaron a caer.
0: Bien, Daniel.
4: Los
0: bien.
4: Compis.
5: Entonces me jodí, viejo.
0: ¿Qué?
5: Jodí, ahora tengo que ir a agarrar el camión y sacar el jale y pues ni modo.
1: Hacer jale de él, del vano.
5: No.
1: Lo bueno.
0: El teléfono.
1: Ahora. Pero eres jefe, güey.
4: Yo que tú le daba jaduca, ni me lo sacaba de su casa. Ahora, ¿la bebes o la derramas?
0: ¡Hora, perro!
4: Oye, qué poca. Imagínate quedar en plan con alguien y que esa persona se raje para que tú trabajes lo de él.
1: Este día vale la pena.
6: El pelón siempre lo hace.
0: ¿Qué? No, yo no.
1: ¿Pone el rajado o qué? Me ponen. Se me raja en la cara.
0: A ver, tenemos a César. ¡Hola, Chicharín!
7: ¡Las yardas!
0: ¡Las yardas!
4: ¿Cómo vas a huir?
7: Me voy a pelear con el patrón, como quiera, para mañana ya se
1: le pasa. ¡Ay, amasita, se está buena!
4: Imagínate buscar cualquier
1: está bien
4: pretexto.
1: Buena.
4: ¡Hola! ¿Por qué me habla así? ¡Renuncio! Imagínate.
0: ¿Qué quiere?
7: Ahora me lo hago el enojado, ya para mañana se le pasó.
0: César, ¿serías tan amable de hacerme el grandísimo favor, hermosura de Dios, de pasarle el güiro aquí? ¿Qué? ¿Por qué me habla así, perro?
4: Oye, le voy a decir.
7: No, olvídate.
0: No.
7: Mi perro es hablarle bonito.
0: No, güey, pues es que en la radio ni modo.
4: Oye, pelearte aquí, ¿no?
0: Sí.
4: Oye, qué buena idea la de él. Me voy a pelear, me hago el ofendido y me voy.
1: ¿Sí?
4: También la pueden aplicar con la mujer.
1: Siempre lo hacen en los fines de semana.
4: Oye, con la mujer, cuando esté, mi amor, vamos a comer. ¡Ay, no! ¡Me da la pasta! No sé qué. Y te peleas y ya te vas a ver el juego solito.
0: Oye, buena idea.
1: Ay, yeah.
0: César, eres todo un genio.
4: Es un máster.
0: Tenemos a Juan. ¡Hola, Juanito!
8: Buenos días. Un saludo desde Waukegan, Illinois.
0: Dos de la tarde va a ser el kickoff para ti, papi. Es horas laborales, Juan. ¿Cómo le vas a hacer?
8: Sí. No, pues fíjate que nosotros nos la vamos a aventar aquí en el jale. Aquí ya tenemos un setup aquí en el shop.
4: Oh.
0: Ajá.
8: Y pues solamente les vamos a decir que pues estamos en un meeting, estamos haciendo entrenamiento.
4: Oh. Oye, Juanito, ¿qué van a pedir de comer? ¿Se van a meter ahí las chelas a la oficina o no?
8: No, las chelas no, pero pues sí vamos a tener así algo para botanear, unas wings, guacamolcito, aquí tú sabes.
1: Inviten
8: algo.
1: Una
0: oye,
1: nalga,
0: rico. ¿Se pusieron de acuerdo para traer cada quien o van a ordenar? ¿Qué rollo, Juanito?
8: Sí, vamos a ordenar. Tenemos aquí convenientemente una tienda aquí.
0: Ahí cerquita.
1: Inviten viejas, güey.
0: No,
4: porque es del fútbol.
0: No más que cuando pongan el partido, Juan, sí apaguen máquinas y todo, güey, porque si no hay un dedo o algo así, güey, imagínate ahí.
4: No, cállate. ¿No?
8: Sí, no, sí, lo bueno, vamos a tener otro chavo que pues no le gusta mucho y pues ese va a ser el relevo.
0: Está bien, que él trabaje, güey.
4: Mándelo, sí. Así vete para allá, haces esto, haces el otro y otro día se lo compensan.
0: Sí, son esos que van al estadio nomás a tomarse

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1: ¿Qué tal? Muy buenos días, les saluda Eli Venegas y este es el breve informativo del bueno, la mala y el feo. Trump afirma que demanda para frenar pelea de UFC en la Casa Blanca llegó tarde. La administración del presidente Donald Trump pidió a un juez federal rechazar una demanda que busca impedir la realización de una pelea de la UFC en los jardines de la Casa Blanca, argumentando que la acción legal fue presentada demasiado tarde y que detener el evento provocaría importantes afectaciones logísticas y económicas. De acuerdo con documentos judiciales citados por CNN, abogados del Departamento de Justicia sostuvieron que cancelar la función programada para este fin de semana alterarían meses de preparación y perjudicaría a miles de aficionados, organizadores y atletas que ya forman parte del espectáculo. Miles de japoneses exigen a Donald Trump dejar de usar anime y manga de sus redes sociales. Casi 20.000 personas han firmado una petición en línea en Japón para protestar contra el uso que el presidente estadounidense Donald Trump y la Casa Blanca hacen de personajes de manga y anime en redes sociales. En el ejemplo más reciente, un video publicado el sábado en la plataforma True Social del magnate republicano muestra a Trump como el ninja de la popular serie Naruto, lo que ha provocado una reacción airada entre los fans. Joven de 25 años es acusado de matar a sus padres, su hermano y su cuñada en Michigan. Las autoridades de Livonia, una ciudad ubicada a unos 32 kilómetros de Detroit, Michigan, investigan un tiroteo doméstico que dejó 4 personas muertas dentro de una vivienda familiar el martes por la tarde. El hecho ocurrió alrededor de las 5:35 de la tarde cuando la policía recibió una alerta por disparos en una residencia donde convivían varios miembros de una misma familia, según ABC News. Hasta que llegamos con el breve informativo del bueno, la mala y el feo, les informó Eli Venegas en redes sociales. Eli Venegas Radio. Excelente jueves.
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1: Se viene el video viral y yo quiero que todos, por favor, le demos un aplauso a esta mujer.
2: A ver.
1: Ella es una ganadora.
2: ¿Qué vendo? ¿Qué? ¿Qué?
3: ¿Por qué estamos aplaudiendo? ¿Qué pasó?
2: ¿Ayuda a niños o qué?
1: Ha demostrado que las mujeres ya no lloran, las mujeres facturan y la factura te ayuda a tener al amor de tu vida. Ahorita les cuento lo que hizo esta mujer.
2: ¿Qué hizo?
1: De 65 años con su nuevo marido.
2: ¿Qué?
1: Un colágeno.
2: No.
1: Sabroso, delicioso. De 30.
2: Ah, bueno. 30 años. Ay,

0: historia del video viral te va a gustar.
1: A ver.
0: Una señora pasó su vida trabajando, dándolo todo por tener un buen porvenir, feo. Muy bien. Trabaje y trabaje. Ella se ve que es como europea, es pelirroja, pero la señora ya se ve, pues ya grande un poquito.
1: Vieja.
0: Ella tiene 65 years old. Y ella dice, ya estoy cansada de tanto trabajar. Necesito algo para vivir. ¿Qué será esto? ¿Y qué creen? Que un día iba pasando en el supermercado.
1: Ah, ¿y luego?
0: Y voltea y vio un chavo. Ponme música
2: de chavo.
0: Hombre viril.
1: De hombre viril,
0: como
1: así.
0: Ustedes dos.
1: Perrón. ¿Eh? Ok, muy bien.
0: Saben de la rola.
2: Ah.
0: Y de repente, ya saben, un hombre así alto. Ajá. Musculoso.
1: Así de esta. Alas.
0: Estás. Así. Sí. No, la del chico rudo.
1: No, no, es.
3: Pero me quedo con.
1: Estos son así de hombre rudo de.
0: Rudo. El pelón, ¿ves? Sí. La regué por decir como ustedes dos. No, hombre rudo como Jason Momoa. Por favor.
4: Lágrima mía llorar.
1: Hombre,
2: una señora gritar.
0: No, un hombre rudo de verdad.
2: Eso.
0: Iba caminando y volteó y dijo, uy, qué calor. Este hombre tenía músculos grandes, abdomen marcado, glúteo prominente,
2: como
0: pierna
2: yo
0: de futbolista, sonrisa colgate, todo perfecto.
2: Como yo.
0: Y ese ser que le dice, hi, how are you? Y él le contesta, fine, fine, and you? Y ella, very good, and
2: very
0: you?
2: Good.
0: Y
2: very
0: él
2: good,
0: le
2: good,
0: dijo, very happy. Y ella le dijo, I work all my life because I want to live good. Y very, very, very good.
1: Y para los que no hablamos inglés, ¿cómo les decimos?
0: I'm sorry for you.
1: ¿Dónde, ¿dónde veo los subtítulos? Disculpa, maní.
0: Dice la señora, hello, Luis. Y él le dice, hello, Luis. Y ella le dice, oye, ¿qué onda? ¿Qué haces? ¿A qué hora sales por el pan? Y él dice, este cuerpo no come pan. Cero carbohidrato. Y él dice, oh, chiquito, yo sí te ando haciendo tu pechuga de pollo. Y él le dijo, oh, yo quiero otras pechugas. Y él dijo, jalo. ¿Te quieres casar conmigo?
2: De gallina. Pechuga,
0: le dijo,
2: de gallina.
0: Jalo, vamos a casarnos. Y él dijo, mira, yo nomás te puedo ofrecer mi mansión, unos viajes en helicóptero, en mi avión privado, darle la vuelta a París y ya. Y él le dijo, ay, no necesito eso si yo te amo a ella. Le dijo, yo te amo ya.
2: Ay, qué rápido.
0: ¿Por qué tú me quieres hacer mi pechuga de pollo? Y eso ya no se ve hoy en día. Y él dijo, ¿no te importa que yo tenga 65 y tú 30? Y él dijo, no, porque all you need is love. Y en el amor no hay edad. Y se casaron.
1: Ay,
0: y esta señora.
1: ¿Se casaron?
0: Da gracias a Dios por haber conseguido un colágeno.
2: El amor de su vida.
0: Al amor de su vida, que le da mucha pasión. 30, feo.
2: ¿Y ella,
0: ella
2: qué?
0: Le lleva 35 años.
2: ¡Oh,
0: no,
2: sí, sí!
0: No, si tiene dientes.
2: Postiza, se los quita.
1: Se nota que es amor sincero, ¿eh? No,
0: sí. Amor de verdad.
1: Amor
2: no, no, sincero,
1: del,
2: no.
1: Del que ya no existe.
2: No es de amor, amor sincero, es con muchos ceros.
0: Escúchala, ella está enamorada.
5: Hey, good morning, everybody. We are back together, we are blessed. In our new apartment.
1: Ah, espérame, dice. Hola a todos. Dice, estamos bendecidos los dos.
2: Ah, mira
1: aquí
2: nomás.
1: Mi colágeno y yo. Estamos en nuestro nuevo. Dice, nuestro nuevo departamento.
0: Imagínate.
1: Compró de para la señora.
5: ¿Qué? Oh, with a new wedding ring. It's so beautiful. Oh.
1: Dice, ay, mira, y con anillo nuevo que me compré yo.
2: Bueno, ¿eh?
1: O sea, ella se compró su anillo.
5: For my baby.
1: Y para mi baby. Y también para mi baby.
5: And so we have an apartment. And we're living together.
1: Y que ya viven juntos. La señora de 65 con su morrito ya viven juntos.
0: Qué very beautiful.
5: And so, yeah, God is good and faithful. And where's my? Oh, here we go, Chinami, right here, so you know that.
1: Se le perdió su bebé, dijo, ¿dónde está mi chiquito, mi bebé? Ay, dijo, mira, aquí está mi bebé
0: está
1: hermoso.
0: Mi pichucho.
1: 30 añitos el morrito.
0: Chiquito, y aparte él. Dijo, yo te voy a dar todo el colágeno que necesitas, mi amor.
5: Nothing affects me except God, right?
2: Ah, mira.
5: So, yeah.
1: Dice, nada me afecta a mí lo que digan ni lo que piensen, solo Dios.
0: Claro. Sí.
1: Qué bonito.

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sabe, hoy, 11 de junio, arranca este gran torneo que llega cada 4 años. Y bueno, pues ahorita, pues nosotros contentísimos, en aproximadamente hora y media, arranca México.

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0: Tremenda 103.5. Ahí te va Lupillo Rivera con este rolonón, ese tipo rajavenas. ¡Ay, no más!
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parcero Jesse Uribe con el sinaloense Edén Muñoz. Te supero, así decíamos. 11 de la mañana, hoy jueves 11 de junio, en la tremenda 103.5. Muchísimas gracias por tu preferencia. Hoy nomás, Leandro Ríos.

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Adiós, amores, la tremenda 103.5. Señoras y señores, ya arrancó el partido de apertura en el Estadio Azteca en México. Y ya ha sido volada. La selección mexicana anota golazo 1-0.

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0: El aplauso es para Los Ángeles Azules.
1: Jay de la Cueva, aplausos para Jay. Gran amigo. Gracias. Para el maestro de la Sinfónica Aguilón.
0: Muchas gracias. Se ven muy bien. Gracias.
1: Gracias a Jay. Gran amigo de toda la vida. Gran amigo.
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1: Temporada de inundaciones.
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14: Shohei Ohtani el día lanzó 6 entradas y 2 tercios, permitió 4 carreras, 3 limpias. La defensa, base por bolas, se le fue hacia debajo, comenzando con Ohtani y luego al bullpen. Con todo eso, Ohtani conectó jonrón, su número 12 de la temporada, pero los Dodgers se quedaron cortos, perdiendo 9-8 ante el equipo de los Piratas.
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0: Llamada 2, llamada 3, llamada 4. ¡Feliz jueves! ¡Llamada número 5! ¡Aloha! ¿Quién se reporta?
1: Elba.
0: Elba, ¿cómo estás el día de hoy?
1: Con hambre, apenas
0: vamos a estar. Con hambre y aguantando la calor.
1: Sí.
0: Mira, felicidades, eres la llamada 5 y felicidades, vas a irte del calorón de Las Vegas a disfrutar del clima en un juego de los Dodgers contra los Tampa Bay Rays. Todo se lleva a cabo el próximo martes 16 de junio en Estadio de los Dodgers. ¡Delante, chocolate!
1: Pues sí.
0: ¿Cuál estación escucha?

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0: número uno, llamada número dos, llamada tres, llamada número cuatro, feliz jueves, llamada número cinco. Buenas tardes, ¿quién se reporta?
1: Hola, buenas tardes, con Eric.
0: Oye, Eric, ¿el regalo va a ser para ti o se lo vas a regalar a tu jefe, a tu carnal, a tu compadre?
1: No, es para mí.
0: Es todo. Hay buen regalo para uno mismo, ¿a poco no?
1: Así es.
0: Precisamente para celebrar el Día del Padre, mi estimado Eri, ya ganaste un certificado de regalo cortesía de Bonito Michoacán con valor de $60. 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Dime, ¿cuál estación escuchas?
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mi rola favorita del momento. ¡Qué belleza de mujer! Yo soy Fabela con la receta ya escasos minutos de las 4 de la tarde en la tremenda 103.5. Yo me voy despidiendo con esta rolita de los plebes del rancho. ¿No lo hice bien? Nos escuchamos, o más bien nos cotorreamos 24/7 a través de las redes sociales. Nos encuentras como la tremenda 103.5. A mí me

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1: Bueno, pues amigos, un repartidor se hace viral en redes sociales porque lanzó un paquete hacia el interior de una casa, madreando no solamente lo que llevaba el paquete, que era un televisor, sino que también el piso de la vivienda.
2: ¿Ya ves?
1: Ahí está, señoras y señores.
2: Ya ves, o sea, un saludo para todos los repartidores, pero es que hay todo en la viña del señor, como en todos los trabajos.
1: Sí,
2: hay gente
1: claro.
2: que hace su trabajo bien, que hace su trabajo mal, y esto no se hace. Oye, si el video está en @elfreewayshow, oye, avienta el paquete y rompe la tele.
1: Hizo la entrega porque a lo mejor el muchacho traía prisa, ya que ahora los están midiendo muchos repartidores por el tiempo que gastan. Les dan una ruta y tienen cierto tiempo para poder cumplir con toda la ruta. Entonces, yo sé que no es su excusa, pero también ellos tienen un montón de prisa. Está mal lo que hizo este muchacho. Lanzó el televisor, que él no sabía lo que llevaba adentro. A lo mejor no sabía. Tenía la figura como un televisor, pero a lo mejor no sabía. Lanza el televisor, quebra el piso de la vivienda. Se quebró el televisor.
2: ¿Cómo que
1: también,
2: no sabía? Pues si tiene el dibujo de la tele grande.
1: ¿Qué tal y no era tele?
2: La caja, gordo.
1: ¿Qué tal y pensó que no era tele?
2: Aparte, la vienda y el piso. Oye, se rompe el piso, güey. Y oye, adentro, obviamente, la televisión, yo creo que se estrelló.
1: Se perdió el torneo esa familia.
2: No, hombre.
1: De eso,
2: y si querían ver tocado, el fútbol, olvídate.
1: Les ha tocado eso, que llegaron cosas madreadas ahí en la casa. A lo mejor el repartidor la aventó también ahí y madrió lo que llevabas dentro. O lo que había dentro es el paquete.
2: Fíjate que a mí lo que me impresiona ahora de las entregas son los drones. El otro día vi la entrega en un dron. Yo creía que era un ovni, güey. Pero haz de cuenta que estábamos en un ranchito y de repente se empezó a escuchar algo.
1: Sí.
2: Y apareció el dron y en la casa de enseguida bajó el brazo el dron así y entregó no sé qué.
1: Perro.
2: Y se fue. O sea, ahorita las entregas también son increíbles, güey.
1: Mira, en la casa mi esposa encargó una... Era como un... cajonero ahí en la casa. Era como de madera prensada, ¿no? Que es bonito el bonito el,
2: de esa
1: el,
2: madera
1: el cajonero. Madera prensada, amor. Digamos que es económico. Bueno, pues la persona, yo no le quiero echar la culpa al vendedor, porque a lo mejor pasó por cuántas manos ha pasado también ese paquete. El último que lo toca es el repartidor y todo le echa la culpa a él. Bueno, pues resulta de que cuando llegó estaba toda madreada, o sea, había un montón de abolladuras en las esquinas.
2: Ajá.
1: Se madrió la caja y se madrió lo que es la cajonera esa.
2: ¿Y la regresaste?
1: Y bueno, tuvimos que regresarlo. Afortunadamente, bueno, pues existe ese tipo de devoluciones. Ya nomás vas a una tienda en particular, también de paquetería, y lo ideal es que lo quiere regresar. Le tomas fotografías y te mandan otro nuevo. No hay por qué estar aventando sapos y culebras al repartidor también, oye.
2: Gordo,
1: a lo mejor
2: tranquilo.
1: No es su culpa.
2: A ver, respira, doña Lupe.
1: Es que tú sí era culpa de él, es la culpa. No sé, no sabemos cuántas manos ha llevado ahí.
2: ¿Por qué te sulfuras?
1: Puede ser
2: tranquilo,
1: que,
2: gordo.
1: Puede ser que se madrió cuando estaban cargando también el camión del repartidor. Puede ser que en el avión, puede ser que la gente
2: marido,
1: en el aeropuerto.
2: ¿Tu marido es algún repartidor?
1: No, ninguno. Pero
2: entonces,
1: sí me gustaría
2: ¿para qué
1: tener.
2: Te enojas?
1: No un marido, una marida que reparta cosas y que me reparta mucho amor. ¿Les ha pasado eso? A ver, amigos, recibiste un paquete que te llegó todo madreado. A lo mejor no fue el repartidor, a lo mejor sí fue el repartidor que te lo madrió, te llegó la cosa ya dañada. Márcanos en cabina en el 1-844-370-4839.
3: Mira, lo único que yo sé es que algunos están bien guapos.
2: Ay, Zaida.
3: Y tienen unas pompis.
2: No
3: wow.
2: estamos hablando de eso, también, Zaida. No estamos hablando de eso. Estamos hablando de que quieran los paquetes.
3: O no estamos hablando de sus shorts bien chiquitos
2: Zaida.
3: Y con
2: allá, por favor, no, Zaida.
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1: Bueno, pues amigos, en esos tiempos donde la mayoría encargamos cosas por internet y llega un repartidor y te lleva lo que encargaste, oye, ¿te llegó madreado lo que encargaste? O sea, ¿te estaba dañado? Márcanos en el 1-844-370-4839. Como Doña Londra.
2: Ay,
1: que
2: Doña
1: le llegó
2: Londra.
1: ¿Qué encargó por internet Doña Londra que le llegó ahí todo madreado?
3: Ay, muchacho, yo encargué comida. Okay. Comida, unas tortas, y ahí venden también lo que es sopa. Ajá. Que sopa.
1: Sí.
3: Pero les digo, yo vi por las cámaras, el repartidor abrió mi pedido y se empezó a comer la sopa que yo pedí.
2: ¿Qué?
1: ¿Tenía hambre?
2: ¿Le dio hambre?
3: y lo malo es que mis tortas llegaron todas mordidas también.
2: No se lo puedo creer, Doña Alondra. Es que yo creo que el olorcito, ¿verdad? O sea, trae la comida ahí y dices, ¡ay, huele rico!
1: Doña Alondra, a veces uno puede contactar al repartidor. ¿Usted le reclamó al repartidor o no?
3: No le reclamé, pobrecito, pues tenía hambre el muchacho.
1: Sí, ay.
2: Bien buena, Doña Alondra.
1: Hay un compañero, gracias, Doña Alondra, por su llamada telefónica. Hay un compañero aquí de la radio una vez dijo, ¿tienen hambre? Y les dijimos, no, pues sí tenemos hambre. No se preocupen, voy a encargar pollo para todos. Así hablaba el señor. Voy a encargar pollo para todos. Entonces dijimos, oh, pues qué bien, o sea, tal persona nos encargó a todos. A las brasas, está muy rico este pollo, ese señor. Bueno, ya encargó el pollo.
2: Ajá.
1: Llegó el pollo y ya, vénganse muchachos, vénganse por favor aquí a la cafetería. Vamos, todos vamos a comer. Morris, cuando abre la caja, se habían comido el pollo.
2: No
1: llegó el pollo. Un montón de huesos, nomás las puras alillas llegaron ahí.
2: No puedo creer, güey.
1: Llegaron las alillas y una que otra pierna, pero todo lo demás era hueso. O sea, la gente ya se la había comido.
2: O sea, el repartidor, o sea, no llegó.
1: Pues sabrá Dios.
2: No llegó.
1: O sea, sí llegó, llegó la comida. El repartidor llegó, llevó la comida, pero se habían comido más de la mitad del pollo.
2: Ay, güey.
1: Y el señor, no lo puedo creer. Habló al lugar y dijo el lugar, no, nosotros le dimos todo el pollo completito. Entonces tuvieron que mandarle otro pollo al señor.
2: Yo por eso no lo hago de repartidor, güey. Yo sería ese repartidor que le diera mordidas a la comida que lleva, ¿eh? La
1: pero
2: neta.
1: También existe algo que se llama ética. Uno tiene que ser responsable con
2: ética,
1: las cosas.
2: Pero también existe algo que se llama hambre, gordo.
1: Eso tiene razón también. A ver. Bueno, queremos escucharte a ti en el 1-844-370-4839. Vamos a contestar todas las llamadas telefónicas. Oye, encargaste algo y te llegó lo que encargaste dañado. El repartidor lo madrió, a lo mejor ya estaba madreado. Márcanos en el 1-844-370-4839.
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5: maripas. Bueno, pues si le acaban de poner al Freeway Show, estamos platicando sobre algunos casos donde los repartidores, cuando ya llevan los productos allá a tu casa que tú encargaste por internet, sea lo que sea, puede ser desde productos que compras para la casa como también para comida. Te llegó todo madreado, márcanos en el 1-844-370-4839.
6: Oye, la neta, yo una vez sí me enojé mucho porque el Día de las Madres pedí unas flores para mi esposa y nunca llegaron, güey.
5: Ay,
6: nunca llegaron. No, que es que teníamos mucho pedido y pues yo pagué y, o sea, si me hubieran dicho, yo hubiera ido y hubiera conseguido las flores.
5: Sí.
6: Pero pues ya hasta en la noche, o sea, llegué y no te llegaron tus flores, mi amor. ¿Cuáles flores? Y dijo, pues las flores del Día de las Madres. No, yo creía que te habías olvidado, me dijo. Y pues hablé ahí con el...
5: A la florería.
6: Sí. No, que disculpe, que tuvimos mucho... Pues sí, pero ¿a qué horas me hablaron para decirme, oiga, no la vamos a poder entregar? Y ya me madre... No, que le regaláramos otras flores. Le digo, no, pues ya no... Ya son las 9 de la noche.
5: ¿Te regresaron el dinero?
6: Sí, pero pues me hicieron echar un coraje, güey.
5: Mira, una vez yo encargué un desayuno, pero así bien proporcionado, de un restaurante así chido. Un domingo en la mañana le dije a mi esposa, la china, ¿sabes qué? No vayas a encargar absolutamente nada.
6: Ajá.
5: Voy a encargarme yo. Se ordené una comida buena. Ponle que era, yo creo que cerca de los 100 dólares más o menos.
6: Para toda
5: lo
6: la
5: que
6: familia.
5: Encargué.
6: ¿Qué dijiste? O sea, mi amor, yo voy a pedir la comida, me voy a lucir.
5: No vas a cocinar, bebé, le dije a mi esposa.
6: Entonces, y es más, te la van a traer hasta la casa.
5: Encargo la comida, llega el repartidor como 45 minutos después.
6: Ajá.
5: Me dio el paquete, se me hizo muy chiquito el paquete. Dije, pues si era bastante comida aquí para los cuatro.
6: ¿Tenía un paquetito?
5: Un paquete chiquito. Entonces ya saco y eran unos burrillos ahí nada más, ahí todos hediondos. Y le hablé, contacté al repartidor, le dije, oiga, ese no es mi encargo.
6: ¿Es
5: yo
6: un
5: encargué
6: paquetito?
5: Sí, yo encargué todo esto y era arriba de 100 dólares. Esto era, creo que era como 20 y tantos dólares, esto que me llevó. Entonces regresa el señor y me dice, por favor, no me vaya a reportar porque yo dependo de este trabajo. Discúlpeme. Dejé su encargo, lo dejé con la otra persona y el de la otra persona se lo traje a usted. Discúlpeme. Híjole, entonces se me queda mirando mi esposa, la china, y me dijo, ¿querías hacer una obra buena? Estás
6: Órale.
5: A tiempo, dale. Y le dije, bueno, pues, no se preocupe, no lo voy a reportar.
6: Entonces,
5: tranquila, no lo reporté.
6: ¿No?
5: No. Ya después nos cambiamos y nos fuimos a los pancakes.
6: Gordo,
5: pero no lo reporté.
6: ¿Te quedaste
5: claro
6: sin tu paquetote?
5: No. Pues es que también me dijo la historia. Si me reportas, esta es mi fuente de trabajo. Dije, ay Dios, me pegó donde me duele, pues.
6: ¿Qué crees, gordo?
5: Y no lo reporté.
6: No
5: Dime.
6: Te preocupes.
5: Uh-huh.
6: Aquí tengo tu paquetote.
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7: Pues sí, señores. Y se está poniendo perro, señores, lo que es Garra contra Veneno, Guerreros Mundiales, a través de las plataformas de Unimás, a través de Vix y los domingos por Univisión. Pues bueno, luego de la salida de Frida por su lesión, ya ven que le había platicado que Frida desafortunadamente tuvo que dejar de estar en Garra contra Veneno. Bueno, pues Valeria se unió a lo que es la competencia y debutó en vivo la noche de ayer miércoles. Y bueno, Valeria pues hizo un pequeño balance sobre lo que estaba pasando. Dice Valeria de que le fue muy bien ayer en la noche. Está muy fuerte la competencia y que no va a defraudar gente que ha confiado en ella. Ya va con todo.
8: No, yo soy enamorado.
7: Va con todo, señores.
8: Yo estoy enamorado. Aparte, el taco de ojo que te das en Garra contra Veneno es increíble. Oye, unos chorcitos bien pegados.
7: Ah, no. La competencia es extrema.
8: Oye, Valeria es una mujerona.
7: O sea, la adrenalina, señores, la van a vivir a todo lo que da Garra contra Veneno a través de las plataformas de Unimás de lunes a viernes, 8-7 Centro, a través de VIX al siguiente día también. Y bueno, la eliminación es el domingo, 8-7 Centro por Univisión, amigos.
9: ¿Qué pasó, güey?
10: ¿Cómo que, güey?
3: ¡Ay, güey!